0: Bienvenidos y bienvenidas a la tercera edición de El Noticiero de la Mejor FM 101.7. Es un gusto saludarles esta tarde desde la ciudad de Oaxaca, 21 grados centígrados de temperatura. Es una tarde calurosa en la capital oaxaqueña. Permítanos presentarle el balance de la información, lo más relevante registrados hasta este momento. Tembló esta tarde en Puerto Escondido, Oaxaca. No se reportan víctimas. En el estado vecino de Chiapas fueron 5 los movimientos telúricos registrados hasta esta tarde y en un solo día. Afortunadamente tampoco se reportan víctimas fatales. La autopista Barranca Larga Ventanilla fue bloqueada desde la mañana de hoy por un grupo de pobladores de los Coatlanes. Exigen obras que les permitan comunicar vía carretera precisamente a sus comunidades. Fuerzas especiales de la Fiscalía de Oaxaca catearon un domicilio en inmediaciones de 5 señores. Aquí le tendré también los detalles. Estas y otras noticias, acompáñenos. Iniciamos de inmediato con los detalles de la información. Son exactamente las 6 de la tarde con 4 minutos, iniciamos con la información y por lo pronto desde las regiones del estado, la iglesia alza la voz y pide precisamente recuperar en el estado de Oaxaca y en la República Mexicana los valores que se han perdido y que han afectado ahora a las nuevas generaciones, a los niños y jóvenes sobre todo, que han caído en manos precisamente de la delincuencia. La nota N09 de mi compañera Brenda Villarreal habla justamente sobre este tema que abordó el obispo de la diócesis de Huajuapan de León, de la zona de la Mixteca.
1: El obispo de la diócesis de Huajuapan, Miguel Ángel Castro Muñoz, pidió a la feligresía católica y a la sociedad en general recuperar los valores con el único objetivo de superar la problemática que atraviesa nuestro país en los rubros de seguridad y violencia. Esto en el marco del segundo informe de gobierno de la presidenta Claudia Sheinbaum Pardo. Las declaraciones fueron emitidas en la misa de ordenaciones presbiterales y diaconales.
2: Iniciamos el mes patrio, también el mes de la Biblia, septiembre, para nosotros como iglesia. Y con él, el segundo informe de gobierno. Pidamos por nuestro México lindo y querido, pero herido y convulso. Oremos por quienes nos representan y ejercen la autoridad civil. Responsabilidad compleja. A nosotros cristianos nos haría bien revisar desde la fe, desde el Evangelio y desde los valores universales, cómo son la libertad, la justicia y la verdad. ¿Qué tanto contribuimos al cambio social? No solo con la crítica política ante esta crisis de confianza que padece, más con la propia conversión de vida. Y también, consecuentemente, desde la doctrina social de la Iglesia. Luz, motivación y orientación para provocar el reinado de Dios entre los hombres.
1: El prelado mencionó que la modernidad desafía a la sociedad en aspectos culturales que opaca y desplaza a las personas del lugar que deberían merecer.
2: Con ello, la esperanza de participar algún día de la plenitud del amor en su presencia, lo que dice Pablo en su carta a los romanos. Esa es nuestra esperanza que nos da la vocación, el llamado a la vida en Cristo como bautizados. Sabemos que la posmodernidad nos desafía por el cambio cultural que opaca y desplaza a la persona y su dignidad del centro que debería merecer y justificar toda actividad humana e institucional en la vida social, económica y política. Por consiguiente, percibimos más apatía y dificultad en asumir compromisos duraderos de bien común. Subordinamos fácilmente la verdad, la justicia y la paz al beneficio personal o de grupos de intereses egoístas ilegítimos.
1: Desde la Mejor Huajuapan, para Oro División Noticias, informó Brenda Villarreal.
0: Muchas gracias a nuestra compañera Brenda Villarreal. Son exactamente las 6:07. 6:07, le anuncié que esta mañana se registró un cateo en un domicilio muy cercano a 5 señores, o en el límite de 5 señores, con ese bulevar Eduardo Vasconcelos. ¿Por qué razón? Vamos a escuchar el reporte de nuestro compañero Hugo Velasco. Él llegó ahí, estuvo ahí y tiene las imágenes de lo sucedido esta mañana.
3: Bien, pues ya nos encontramos aquí sobre lo que es la avenida Periférico, a unos metros del crucero de 5 señores, donde observamos este operativo que está realizando personal de la UFAE, de la Fiscalía General del Estado, aquí donde se ubican estas oficinas de la ASAEO, este sindicato de que, en el cual hace de la semana pasada hubo al menos 9 personas detenidas de este sindicato. Hoy nuevamente continúan estas tanto investigaciones y cateos, indican que son al menos 6 cateos realizados durante este día de miércoles 2 de septiembre. Observamos ya también el arribo de personal de la Secretaría de Marina que están realizando estos cateos en este punto de la ciudad de Oaxaca. Les comentaba, es a unos metros de donde se ubica el crucero de 5 señores, el puente a desnivel es justo donde nos ubicamos en estos momentos, donde se encuentran realizando este cateo la Fiscalía General del Estado. Se ha cerrado la circulación vial derivado a los trabajos que están realizando. Hasta el momento se desconoce si hay personas detenidas. Luego de estos cateos que están realizando los elementos policíacos. Son las 10 de la mañana con 45 minutos, en el cual ya se encuentran realizando estas investigaciones por parte de tanto personal de la Secretaría de Marina y de la UFAE, de la Fiscalía General del Estado. Cerramos al menos 6 camionetas, otra unidad más de estos elementos que están participando en nuestros operativos. Estaremos informando más adelante a detalle con respecto a si hubo algunas personas detenidas. Estaremos esperando información de la Fiscalía General del Estado con respecto a estos cateos realizados durante este miércoles aquí en la ciudad de Oaxaca. Mi reporte que tengo desde este punto de la ciudad de Oaxaca, aquí en la capital oaxaqueña, este cateo que está realizando personal de la UFAE, de la Fiscalía General del Estado de Oaxaca, cateos realizados en contra de este, de la Asociación, de la Alianza de Sindicatos y Asociaciones del Estado de Oaxaca. Como les comentaba, la semana pasada hubo al menos 9 personas detenidas, entre ellos algunos dirigentes de este sindicato. Ya se están retirando los elementos policíacos. Cerramos ya, se están moviendo el personal de la UFAE y la Fiscalía General del Estado. Estas han sido cateadas, estas oficinas. Cerramos cómo se encuentra el acceso. Ya han colocado este inmueble que ha sido asegurado. Se retiran ya los elementos policiacos luego de este despliegue que están realizando en estos momentos. Se encontraban, pues al parecer, cerradas estas oficinas. Este inmueble, bueno, esta oficina había sido inaugurado hace aproximadamente un mes y medio por parte de integrantes de la ASAEO, estas nuevas oficinas ubicadas aquí sobre lo que es la avenida periférica, a un costado del puente a desnivel. Pues mi reporte que tengo a esta hora del día, ya a las 10 de la mañana con 45 minutos.
0: Esto fue lo que sucedió esta mañana en este cateo efectuados por fuerzas especiales de la Fiscalía. Son exactamente las 6 de la tarde ya con 11 minutos, 6 de la tarde con 11 minutos. Nos reportan que continúa el bloqueo sobre la autopista Barranca Larga Ventanilla a la altura de las poblaciones de los Coatlanes. Esto debido a la inconformidad de los pobladores porque aseguran falta de obras camineras que permita conectar sus comunidades con la autopista. Por esa razón, desde la mañana de hoy iniciaron este bloqueo. Colocaron una gran cantidad de tierra sobre la autopista con vehículos volteos para amontonar una gran cantidad de tierra e impedir el paso de los vehículos en ambos sentidos, tanto de ida de la zona de los valles centrales hacia la costa de Oaxaca como de la costa de Oaxaca hacia la zona de los valles centrales. Este bloqueo es total en el tramo carretero también de la vía Barranca Larga Ventanilla a la altura de la población. En las imágenes se muestra justamente la evidencia de la gran cantidad de tierra que colocaron sobre la cinta asfáltica e impiden el paso de los vehículos hacia la zona de la costa. Y además también mantienen una serie de lonas en donde denuncian la desatención, aseguran, del gobierno federal. La zona de los Cualtanes ha sido, no de ahora, escenario precisamente de varias inconformidades, y hoy, no es la excepción, hoy nuevamente están obstruyendo la circulación por esta vía. Y ahora la opción es en la carretera antigua, la 175 Oaxaca por Escondido, vía Miahuatlán de Porfirio Díaz hacia la zona de San José del Pacífico. Es la única ruta para poder llegar hacia la zona de la costa. Persiste este bloqueo durante toda la mañana y hasta hace unos minutos nos confirman de que permanece este bloqueo. Permítanos ir a la pausa de comerciales y regresamos de inmediato.
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0: tarde ya con 16 minutos, 6 de la tarde con 16 minutos. Muchas gracias por permanecer en sintonía con la tercera edición de El Noticiero de la Mejor FM 101.7. Antes de presentarle más información, permítame saludar con mucho gusto en línea telefónica a Alberto Benítez Tiburcio, integrante del Partido Verde Ecologista de México. Tienen un evento de relevancia y quiere hacer justamente la invitación para usted a este acontecimiento. Alberto, muy buenas tardes.
1: Mi querido Félix, muchas gracias por el espacio. Correcto, mira, estos foros regionales que está haciendo el Partido Verde parten de una idea muy sencilla. La política no puede limitarse a pedirle el voto a la gente cada 3 años. Votar es fundamental, por supuesto, pero la democracia no solo se agota en las urnas. Una democracia verdaderamente representativa tiene que encontrar mecanismos para escuchar a los ciudadanos también entre una elección y otra. Y eso es justamente lo que queremos hacer este 5 de septiembre, este sábado, a las 9 de la mañana, en el Paseo Juárez El Llano, aquí en la ciudad de Oaxaca de Juárez. Queremos reunir ciudadanos, universidades, organizaciones sociales, empresarios, jóvenes, ambientalistas, para discutir problemas muy concretos. Vamos a tener mesas sobre medio ambiente, jóvenes, igualdad de género, desarrollo económico, salud, educación, entre otros temas. Y por eso quiero subrayar algo, Félix. No queremos hacer un foro solo para la fotografía. Queremos que las propuestas que surjan de esas mesas se sistematicen, se analicen y puedan convertirse en iniciativas, reformas o acciones legislativas concretas. Y después viene algo más importante, darles seguimiento, porque hemos tenido demasiados ejercicios de participación donde se escucha a la gente, se hace una relatoría, se toma la foto y después nadie sabe qué pasó con las propuestas. Y justamente nosotros queremos evitar eso y queremos dar un seguimiento serio y ordenado. Y aquí hay una discusión de fondo, Félix, que me parece muy importante. Durante mucho tiempo hemos entendido que la representación es casi vertical. El ciudadano vota y el representante decide. Yo creo que eso hoy resulta ya insuficiente. Representar no significa sustituir la voz de los ciudadanos. Representa, escucharla, procesarla y convertirla en decisiones públicas. Por eso, democracia representativa y democracia participativa no son conceptos opuestos, se necesitan mutuamente. La ciudadanía aporta experiencia, conocimiento y necesidades reales y concretas. Y quienes participan en las instituciones tienen la responsabilidad de tratar de convertir eso en leyes, políticas públicas y soluciones. Si vamos a legislar sobre movilidad, tenemos que escuchar al transportista, al peatón, al ciclista, al urbanista. Si hablamos de medio ambiente, hay que escuchar al científico, al activista, y si vamos a hablar de salud, pues hay que escuchar a los médicos, enfermeras y a pacientes. La buena legislación, Félix, aparece cuando reunimos conocimientos y perspectivas distintas alrededor de un mismo problema, y eso me parece fundamental. Escuchar a quienes incluso no piensan como nosotros. Eso es parte de nuestra democracia. Y este es un ejercicio impulsado por el Partido Verde y será este sábado 5 de septiembre, mi querido Félix. Este sábado 5 de septiembre a las 9 de la mañana en el Paseo Juárez el Llan. Así que los esperamos y es de entrada gratuita, entrada libre. Y esperamos vernos por ahí a todos, mi querido Oscar, mi querido Félix.
0: Ahora, aprovecho a Alberto Benítez Tiburcio para preguntarle, quienes estén interesados en participar, ¿pueden llegar directamente o tienen que enviar algún trabajo, alguna propuesta previa a algún número o algún alguna oficina de ustedes para que se tome en cuenta justamente la opinión de jóvenes expertos también en materia del medio ambiente?
1: No es necesario, pueden presentarse. Lo ideal sería que llevaran alguna problemática concreta, alguna propuesta de solución que pueda procesarse y rediseñarse como una iniciativa legislativa. Lo que queremos es que la ciudadanía aporte su experiencia práctica de los problemas que está viviendo en el día a día y alguna posibilidad de cómo ellos lo solucionarían. Ya ahí sea responsabilidad del partido y sus legisladores procesarlo y generar las iniciativas legales para solucionar la problemática concreta, mi querido Félix.
0: Muy bien, pues por lo pronto ahí está la invitación, el próximo sábado 5 de septiembre en el Paseo Juárez El Llano a partir de las 9 de la mañana, este foro que organiza el Partido Verde Ecologista de México y que está haciendo la invitación justamente a usted, Alberto Benítez Tiburcio, integrantes de esta organización política y que puntualiza exactamente muy bien lo que significa este foro, escuchar a todos y sobre todo los que conocen y están interesados en materia de medio ambiente. ¿Algo más que decir, Alberto?
1: Sí, no es solo materia medioambiental, mi querido Félix, puede ser cualquier problemática concreta que esté sufriendo la ciudadanía en este momento. Medio ambiente, transporte, salud, educación, y en general estamos abiertos a cualquier materia para escuchar a la ciudadanía y tratar de resolver puntualmente sus necesidades vía iniciativas legislativas.
0: Excelente. Pues ahí está la invitación. Gracias por comunicarse con el auditorio de La Mejor FM 101.7.
1: Un abrazo fuerte, Félix.
0: Muy buenas tardes, Alberto Benítez Tiburcio, integrante del Partido Verde Ecologista de México, haciendo esta invitación para este foro el próximo sábado 5 de septiembre en el Paseo Juárez El Llano. Son exactamente las 6 de la tarde ya con 22 minutos, 6 de la tarde con 22 minutos, y vamos a escuchar a mi compañera Citlali López, la nota N02. En el Congreso de Oaxaca, hablando precisamente de legislación, bueno, pues resulta que le cerraron la puerta a la eutanasia, la consideran una pues muerte fácil. ¿Por qué razón? Escuche a mi compañera Citlali López.
2: El Congreso de Oaxaca cerró la puerta a la despenalización de la eutanasia en el estado. En el informe justificado sobre el amparo promovido por Ofelia, quien pide se le conceda el derecho al buen morir si el cáncer de mama regresa, la presidenta de la Junta de Coordinación Política de la 66 legislatura, Tania Caballero, consideró que una muerte asistida es una muerte fácil y no una muerte correcta. Alexalí Méndez Díaz, integrante de Proyecto Luciérnaga, quien acompaña el amparo de Ofelia y de otras tres personas, señaló que esta declaración resulta preocupante, tomando en cuenta que se esperaría que la mayoría de Morena tuviera una misma postura progresista a favor de los derechos reconocidos ya en otros países.
3: Sea a nombre del Congreso o como su representante, en contra. Él manifiesta justo que estar en contra de la eutanasia por considerarla que es una muerte fácil y no una muerte correcta como lo sería esperar la muerte natural. Nos preocupa que haya esta resistencia por parte del Congreso, tomando en cuenta que esperaríamos que de la mayoría de Morena una propuesta o una postura más progresista a favor de los derechos reconocidos que en otros países incluso ya han seguido avanzando. Pero pues desafortunadamente nos encontramos con esta postura en Oaxaca que contrasta con las posturas que incluso Morena ha manifestado en la Ciudad de México, por ejemplo, ¿no?
2: En el documento enviado por el Congreso de Oaxaca a la jueza noveno de distrito se argumenta que la prohibición de la eutanasia en el estado fue necesaria ya que en esta figura no se respeta la dignidad humana como el derecho fundamental superior reconocido por el orden jurídico mexicano, y agrega que la ley de voluntad anticipada contempla que los enfermos que se encuentran en fase terminal accedan a una muerte correcta y no a una muerte fácil. Alexalí señaló que calificar de esta manera a la eutanasia es prejuzgar los procesos de fin de vida de las personas desde un lugar que no toma en cuenta las particularidades, el dolor, el sufrimiento o las características de una persona que puede tomar en cuenta para solicitar la eutanasia. El abogado precisó que aún falta el informe de la presidenta de la República, Claudia Sheinbaum, y del Congreso Federal respecto a este tema. Para Oro División Noticias, Citlali López.
0: Gracias a nuestra compañera Citlali López. Son exactamente las 6 de la tarde ya con 25 minutos. 6 de la tarde con 25 minutos. Organización Radiofónica de Oaxaca realiza permanentemente servicios sociales y ha hecho convenios con algunas agrupaciones para contribuir a la salud emocional de las personas. Por esa razón, este servicio social es totalmente gratuito a través de este convenio con la empresa de Organización Radiofónica de Oaxaca. Por esa razón, saludo con mucho gusto en línea telefónica a nuestros amigos de Alcohólicos Anónimos. Esta tarde están aquí con nosotros. Le escuchamos.
4: Hola, mi nombre es Edgar. soy una persona que tiene problemas con su manera de beber y con su manera de drogarse, pero ahora ya me encuentro en un grupo de recuperación. Yo me ubico en el grupo Nueva Imagen, que se encuentra en Guadalupe Isla, Oaxaca. Nosotros nos ubicamos en la calle de Independencia sin número, en Isla, Oaxaca. Nuestro número telefónico es 951-113-1589. Y somos un grupo de 24 horas, conocido como, coloquialmente como un grupo de anexo. Nosotros trabajamos con nuestras tres garantías del usuario, que son servicios sin costos, distancia sugerida y respeto al usuario. Servicios sin costos significa que nosotros no cobramos la estancia de los compañeros o de las compañeras en caso de que nuestros grupos, porque somos un movimiento de los otros grupos que son mixtos. En ninguno de los casos se cobran sus costos. Lo único que hay que hacer es pagar el costo de un certificado médico, ya sea que el responsable del enfermo o de la enferma lo puede traer a través de una de afuera, o en algunos casos algunos grupos se apoyan con un médico o médica con su certificado para que pueda extender el certificado médico. Entonces, nosotros nos mantenemos con nuestras propias contribuciones. Ese es el servicio en costa. Estancia sugerida. La estancia sugerida va dependiendo de las actitudes del compañero y la forma en cómo va aceptando el programa, que nosotros trabajamos con el programa de los 12 pasos de Alcohólicos Anónimos. En ese lapso de tiempo, que puede ser 3 meses, sugeridamente, puede ser más, puede ser menos, dependiendo de las circunstancias. Ese es el espacio donde aquí en nuestras instalaciones, que están acondicionadas para albergar este tiempo a los compañeros que están pasando por esta situación, tienen todos los servicios, como son dormitorios, comedor, cocina, regadera, un lugar para que puedan lavar su ropa, otro lugar donde puedan salir al patio. Y, por supuesto, nuestra sala de recuperación, en la cual allí trabajamos a través de nuestras experiencias, a través de los compartimientos de nosotros mismos y de las experiencias de los compañeros que llevan unas 24 horas más que nosotros. Y a través de eso es la manera que nosotros empezamos a trabajar nuestra enfermedad, pero sobre todo lo más importante es entender que estamos enfermos y lo otro, aceptar que tengo una enfermedad. En mi caso personal, no lo sabía, pero estando con mis compañeros y mis compañeras, pues ellos me dijeron que a través de sus experiencias que sí estaban yo enfermo, y de esto se trata, pues, ¿no? Y sobre todo, la otra garantía, que es el respeto al usuario en estos establecimientos, le respeta al compañero o la compañera en todas sus formas. No hay violencia psicológica, ni emocional, ni mucho menos física, pues, ¿no? Lo que tratamos de hacer aquí entre nosotros mismos es tratar de recuperarnos, en mi caso personal, de la enfermedad del alcoholismo y la drogadicción. Entonces, por eso mismo no toleramos la violencia, pues, ¿no? Por eso, claro, siempre es el respeto al usuario, lo más.
0: Muy bien, pues le hemos escuchado, está la invitación, está la dirección para que quienes tengan este tipo de problemas se acerquen con ustedes y quieran precisamente cambiar su modo de vida, superar este tipo de problemática en la salud. Muchas gracias, muy buenas tardes. 6:30, nos vamos a la siguiente pausa y regresamos.
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6: Regresamos cuando son exactamente las 6:33 p.m. Escuche usted lo que sucedió en la zona de la Mixteca. Resulta que los propios vecinos pues atraparon en flagrancia a un ladrón y además y su cómplice ya habían prácticamente vaciado una casa. Llegaron como Pedro en su casa, entraron y empezaron a saquear los bienes, y cuando estaban a punto de terminar, los vecinos se unieron, les cayeron y fueron detenidos. Escuchemos a Víctor Santos.
7: Habitantes de la Agencia El Carmen y elementos de la Policía Municipal de Jojopan de León detuvieron a dos presuntos delincuentes al ser descubiertos realizando un robo en un taller mecánico la mañana de ayer martes. Tras los hechos, uno de los delincuentes fue detenido por vecinos, en tanto que el segundo huyó del lugar. Sin embargo, elementos de la Policía Municipal lograron su captura en inmediaciones de calles aledañas donde se registró el robo. Los habitantes pretendían exhibir a los delincuentes, pero al recibir amenazas, decidieron junto con el agente municipal poner a ambos delincuentes a disposición de la Vicefiscalía Regional de Justicia en la Mixteca. Explicó que, para evitar zafarranchos u otro tipo de situaciones, tras la detención de los dos presuntos delincuentes, estos fueron puestos a disposición de la autoridad competente con el único objetivo de confiar y esperar que se aplique la ley. El agente municipal de El Carmen, Joandy Rojas Morales, manifestó que su comunidad está cansada de los robos que se cometen por parte de personas que se dedican a actividades ilícitas, dentro de ellas el robo de autopartes.
8: Seguido andan ahí en las calles de la agencia o en algunas otras partes haciendo robo a casa habitación, a vehículos, pieza, robo de autopartes y todo eso. Entonces pues realmente sí es un delito que no nada más aqueja a mi agencia, sino prácticamente a Jojopan, ¿no? Que pues estas personas andan por todas partes.
7: El agente municipal manifestó que no es la primera vez que los detenidos cometen robos en su comunidad, por ello pidió el apoyo de las corporaciones de seguridad para implementar acciones que permitan garantizar la tranquilidad en la población y que esto traiga como resultado la disminución en la comisión de delitos.
8: No podemos hacer más de lo que quisiéramos porque realmente pues hay muchas cosas que los defienden a ellos, muchas leyes que los defienden a ellos y por lo cual no podemos proceder a más. No, mire, lo que pasa que tenemos identificado los lugares donde llevaron las cosas. Al parecer ya era el segundo o tercer viaje que echaban con las cosas.
7: Dijo confiar en la Vicefiscalía Regional de la Mixteca para que se actúe conforme a derecho. Finalmente, por el caso ocurrido este martes en la Agencia El Carmen, los pobladores exigieron a las corporaciones de seguridad mayores recorridos en la zona y que se evite la colusión de estos grupos delictivos con las corporaciones. Desde la mejor 105.3 de FM en Jojopan de León, informó para Oro División Noticias, Víctor Santos.
6: Muchas gracias a nuestro compañero Víctor Santos. Son exactamente las 6:36. 6:36. Avanzamos con la información y déjeme comentarle que el día de hoy tomó ya la responsabilidad como nueva rectora de la Universidad Tecnológica de los Valles Centrales de Oaxaca, Edith Santibáñez Bojorquez. El gobernador Salomón Jara Cruz le tomó la protesta a la maestra Edith Santibáñez como nueva rectora de la Universidad Tecnológica de los Valles Centrales de Oaxaca, institución que inicia una nueva etapa con el fin de fortalecer su prestigio, presencia educativa y vínculo con las comunidades. La llegada de la maestra Santibáñez Bojorquez representa la incorporación de una mujer con una amplia trayectoria en el ámbito educativo, así como una reconocida experiencia en la defensa de los derechos humanos y laborales. Con más de 3 décadas vinculadas al sector educativo, su trayectoria se ha desarrollado en distintos espacios de formación, gestión y participación social, además de haber alcanzado reconocimiento nacional por su trabajo en diversas áreas. Su experiencia y visión serán ahora puestas al servicio de una de las instituciones de educación superior más importante de Oaxaca, con el propósito de impulsar una transformación que fortalezca la comunidad universitaria y el papel de la Universidad Tecnológica de los Valles Centrales de Oaxaca en el desarrollo de los Valles Centrales y el Estado. La nueva rectoría abre así una etapa en la que la experiencia, la cercanía con las y los estudiantes y el compromiso con la educación serán elementos centrales

0: Huajuapan de León hubo actividad cívica, pero también ascensos a los integrantes de esta institución armada. Escuchemos.
1: El teniente coronel de infantería Isaac Ramírez Martín, comandante de la 23ª compañía de infantería no encuadrada CINE, presidió la ceremonia de ascenso al grado inmediato superior de tres elementos. En el acto protocolario realizado en las instalaciones de la 23ª compañía de infantería no encuadrada ubicada en Huajuapan de León, ascendieron al grado de tenientes los subtenientes Alexis Guadalupe Vital Parra, Alexis Santiago Revuelta y Alejandro Romero Ortiz.
2: Por conducto de la comandancia de la 23ª compañía de infantería no encuadrada, el alto hace extensiva una calurosa felicitación y amplio reconocimiento por su esfuerzo, dedicación y empeño a los ciudadanos tenientes de infantería Alejandro Romero Ortiz, Alexis Santiago Revuelta y Alexis Guadalupe Vital Parra, quienes obtuvieron el ascenso al grado inmediato superior con motivo de su participación en la promoción especial 2026, invitándolos a seguir por el camino de la superación y entrega a este instituto armado por cumplir eficientemente con las misiones que se les asignan, reiterándoles que la nación requiere de oficiales leales, honestos y con un alto sentido de pertenencia, lo que se comunica al personal de la expresada para su conocimiento, de orden del ciudadano teniente coronel de infantería Isaac Ramírez Martín, comandante de la 23ª compañía de infantería no encuadrada.
1: Ramírez Martín destacó que alcanzar la meta es producto de un gran esfuerzo, tenacidad, dedicación y organización, y que no fue fácil, ya que día con día, aprovechando cualquier espacio de tiempo disponible, fue necesario mantenerse en constante preparación, anteponiendo en muchas ocasiones el interés personal y familiar para lograr el objetivo propuesto. Señaló que el principal secreto para lograr lo que se busca obtener radica en la disposición, la creatividad y la voluntad, y que sólo así se puede llegar a donde uno se propone. Enfatizó que en el ejército y fuerza aérea no hay nada más importante que la preparación militar, que combinada con los valores y virtudes generan el bien común, y que hoy en día la preparación es la clave del éxito de un ejército capacitado para enfrentar futuros retos, con comandantes preparados y adiestrados por convicción y no por obligación, con espíritu competitivo y positivo, actuando legalmente con apego a la doctrina militar. Agregó que en la actualidad el país requiere de jefes, oficiales y tropa preparados con altos valores éticos y morales, que por ideología deben poner todo su esfuerzo, dedicación y profesionalismo como integrantes de ese instituto armado. Finalmente, destacó que alcanzar la meta es sin lugar a dudas producto del esfuerzo, de gran voluntad y tenacidad, que da como resultado una gran satisfacción familiar y personal. Desde la mejor 105.3 de FM en Huajuapan de León, informó para Oro División Noticias, Víctor Santos.
0: Muchas gracias a nuestro compañero Víctor Santos. Son exactamente las 6:41 PM. A continuación es nuestro compañero Jaime Guerrero con información que tiene que ver con el informe de la Presidenta de la República, pero también con el asunto de la subordinación y no subordinación de la política interna y exterior también. Escuchemos.
3: En medio de una disputa política rumbo a las elecciones federales intermedias y locales del 2027 y una compleja relación con Estados Unidos, la presidenta Claudia Sheinbaum Pardo utilizó su segundo informe de gobierno para cerrar filas en la cuarta transformación y fijar límites en la relación bilateral, cooperación sí, pero sin subordinación. También dijo, nadie se equivoque, aquí no hay divisiones, aquí no hay rompimientos, lo único que es lo importante es la defensa del pueblo de México y su dignidad, afirmó desde Palacio Nacional. El mensaje ocurre cuando Morena y sus aliados comienzan la disputa por candidaturas para el 2027, particularmente en los estados donde se renovarán gubernaturas y empiezan a aflorar aspiraciones personales. Por lo ello, Sheinbaum Pardo llamó a preservar la unidad y la honestidad como pilares del movimiento. Recalcó que tiene la responsabilidad histórica de garantizar el camino de la honradez de un gobierno que esté al servicio del pueblo. Frente a Estados Unidos, aseguró que México mantendrá el diálogo y la cooperación en comercio y seguridad, pero sin comprometer la soberanía. Y recalcó que mientras tenga el honor de servir como presidente de la República, defenderá con toda firmeza la soberanía, la dignidad y la independencia. Recalcó que la soberanía no se negocia, no se entrega y no se comparte. Y agregó, cooperación no significa sometimiento, amistad no significa renunciar a nuestros principios.
4: En estos 23 meses de grandes cambios, hemos mostrado que México es fuerte, tiene un pueblo extraordinario. Sabemos dialogar y nos entendemos como un país democrático. Somos parte del proyecto de la cuarta transformación de la vida pública. Que nadie se equivoque, aquí no hay divisiones, aquí no hay rompimientos, lo único que hay es la defensa del pueblo de México y su dignidad.

0: Los ojos del mundo están puestos en México, porque aquí un pueblo grande ha decidido escribir su propia historia. Consolidamos un proyecto que nace desde abajo y pone en el centro la igualdad, la justicia y el bienestar.
1: En el balance de sus primeros 23 meses, reportó una inversión extranjera directa de 35 mil millones de dólares, crecimiento del Producto Interno Bruto de 1.4% en el segundo trimestre y 42 millones 860 mil beneficiarios de los programas para el bienestar al cierre de 2026. En seguridad aseguró que los homicidios disminuyeron 51% durante sus primeros dos años, equivalente a 44 asesinatos menos al día. Además, reportó 63 mil detenidos, 32 mil armas decomisadas, 519 toneladas de drogas aseguradas en octubre de 2024 y julio del 2026. Vamos mejor, tenemos rumbo, porque ese rumbo lo marca el pueblo, cerró la mandataria. Ante representantes de los tres poderes del Estado, gobernadores y la clase política de la Cuarta Transformación. Para Oro División Noticias, Jaime Guerrero.
2: Muchas gracias a nuestro compañero Jaime Guerrero. Son exactamente las 6:43 de la tarde. Antes de ir a la última pausa del programa, permítanos hacer contacto con nuestro compañero Osvaldo Abel Ramírez desde Puerto Ángel, porque sigue la incertidumbre. Están regresando los pescadores, las embarcaciones que acudieron a alta mar a buscar al pescador que no aparece, y pues se regresan a la playa con sus embarcaciones, pero sin buenas noticias. Osvaldo, muy buenas tardes.
3: Gracias, Félix García, muy buenas tardes. Me encuentro aquí en playa principal de Puerto Ángel, y sí, desafortunadamente, pues no se ha localizado a Héctor Márquez Martínez, pescador que el pasado lunes zarpó a las 6:00 a.m. de esta playa principal de Puerto Ángel. Están regresando ya las embarcaciones aquí a la playa principal de Puerto Ángel, y pues desafortunadamente traen muy malas noticias, no se ha localizado. Vamos a ver si podemos platicar con los pescadores expertos que han ido a la mar a buscar a Héctor. Pues ya regresaron y no hay noticias buenas.
4: No, desgraciadamente pues nada, nada. Se hizo ya la búsqueda como nos indicaron, ya después de recorrer todos los puntos que nos indicaron. Ya le dimos, ahora sí, dijera Tío Cuño, nuestra corazonada, nuestra experiencia, buscando las corrientes. Ahora sí que siguiendo la corriente, porque con la corriente va ese compa, pero no, nada. No, ya no.
3: ¿Cuántas millas mar adentro?
4: Pues hasta ahora a nosotros nos tocó las 76 millas, casi llegando a Chipegua. Pero hay embarcaciones que se fueron acá enfrente, hasta las 150 millas, es un buen tramo, y no, nada.
3: ¿Cuántos años de experiencia tiene usted pescando aquí en la zona?
4: Pues sí, como unos 20. Como unos
3: 20 años.
4: Sí, como 20, y no, es que ya era para que ya lo hubiéramos agarrado, pues, pero no sé qué onda.
3: ¿Qué es lo que pasaría con esto? ¿Qué es lo que han comentado?
4: Es que a muchos comentarios tal vez pensamos que agarró un pez grande, en este caso un marlin, y los marlins siempre salen para afuera normalmente. Y como había un poco de bruma, ya cuando quiso regresar ya se norteó, como decimos nosotros, y no había sol ni por buscarse con el sol. Y yo creo que jaló para afuera ese compañero.
3: Por último, ¿mañana van a continuar con la búsqueda?
4: Sí, hasta que se nos indique. Vamos a ayudar en lo que más se pueda. Afortunadamente pues está cooperando la banda, el pueblo, y pues le invita a la banda que traiga gasolina, que es lo que más se ocupa ahora.
3: ¿Qué dice la familia del pescador?
4: No, pues obviamente casi no podemos platicar con ellos, porque pues no tenemos el valor ni el coraje para andar preguntándole cómo se siente o algo, ¿no? Pero pues se ve que están muy preocupados, muy tristes por el tema de... Pero así que, pues no saben qué pasó, cómo está, dónde está, pues aunque sea quisieran saber qué pasó, exactamente.
3: ¿Su nombre?
4: Aurelio Rojas.
3: Gracias, Aurelio. Pues ahí está Félix García, de viva voz de un pescador experto, 20 años de experiencia aquí en el mar, en el Océano Pacífico, y pues desafortunadamente hasta el momento nada de él. Mañana, como lo comenta, seguirán en la búsqueda los pescadores con apoyo de la Marina y con las autoridades correspondientes. Es el reporte, Félix García.
2: Muchas gracias a nuestro compañero Osvaldo L. Ramírez, en vivo desde la playa principal de Puerto Ángel, en donde esta tarde han retornado ya las embarcaciones con malas noticias. No encuentran aún al pescador, no pierden esperanza. El día de mañana regresarán para continuar con la búsqueda y ojalá haya buenas noticias. Son exactamente las 6:00 p.m. ya con 48 minutos. Permítanos ir a la última pausa y regresamos.
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0: Regresamos cuando son exactamente las 6 de la tarde, ya con 51 minutos, y atiendo con mucho gusto el auditorio en línea telefónica. Muy buenas tardes. Estamos buenas al tardes. Aire.
1: Buenas tardes.
0: Buenas tardes, le escuchamos.
1: Mire, lo que yo quiero hacer es una denuncia a la señora Brenda Mendoza Ramírez, de aquí del mercado de Abastos, que es líder de ahí de la zona Diagonal Mercaderes. Mire, esa señora nos hace muy feo. Yo vendo aquí en el mercado, pero ella nos hace muy feo cuando no vamos a un evento. No, nos cobra 2,000 pesos, nos cobra de multa y nos trata muy mal. Y hay personas grandes, ya muy grandes, y hasta les pega así de cachetadas, les da. Entonces yo hablo para hacer una denuncia ahorita que se está, que se están viendo cosas así, pues a ver si pueden hacer algo con ella, o no sé qué se puede hacer con esa señora, pero la verdad ya no la aguantamos. Ya no la aguantamos, y yo cuando nos vamos a los eventos, casi nos quiere pegar y nos quita los puestos y los vende. Hay puestos que los venden 80,000, 60,000 pesos. Entonces ya la verdad ya no la aguantamos, por favor.
0: ¿Ella es de alguna organización? Le pregunto, sí. ¿Ella es de alguna organización?
1: Sí, es de una organización, es de no sé si todavía está con la de la Cruz, pero después se volvió con los de esos de Azael.
0: Muy bien.
1: Y luego da préstamos y cobra muy groseramente, porque se dedica a dar préstamos, a tratar mal a la gente y a obligar a la gente para ir a los eventos, y si no vamos, nos quita los puestos y los vende y nos deja botar. Entonces, la verdad, ya no la aguantamos, ya no la soportamos, y ahorita como dijeron que podíamos denunciar, entonces por eso es que me atreví a denunciarla, que es Brenda Mendoza Ramírez, líder de zona Diagonal Mercaderes, donde venden la ropa usada y celular.
0: Muy bien. Su llamada ha salido al aire, señora. Y la hemos escuchado, y ojalá las autoridades tomen nota de esta denuncia pública que usted hace. Muchas gracias por su llamada. Son exactamente las 6 de la tarde ya con 54 minutos. 6 de la tarde con 54 minutos. Y hablando precisamente de llamadas del auditorio, leo también algunos de los mensajes que nos hacen llegar esta tarde. Y muchas gracias por lo de la fuga de agua que se registra. Lo vamos a canalizar de inmediato a SOAPA para que atiendan este asunto. Es una, de acuerdo a la imagen que nos hacen llegar, es una enorme fuga de agua que se está registrando en la calle Sempoatepetl, en donde están repavimentando. Es una fuga de agua en la colonia Volcanes, y hasta ese momento nadie hace caso. Dice, lo voy a canalizar de inmediato precisamente a SOAPA para que atiendan esta fuga que se registra esta tarde allá en la zona de la colonia Volcanes, para que lo atiendan de inmediato. Ellos están siempre atentos a la denuncia de usted y toman nota de lo que se denuncia en este lugar. Son exactamente las 6 de la tarde ya con 55 minutos, 6 con 55. Hola, buenas tardes, noches, que manden unas felicitaciones el día de mañana, pues para quién, que me digan para quién, y con mucho gusto atendemos su petición del auditorio. Gracias por sus mensajes, y gracias por también estar atentos al servicio informativo. Ya nos están reportando de SOAPA, que han tomado nota, le comento, han tomado nota de esta situación, y también nos hacen llegar de la atención a otras fugas registradas la madrugada de hoy, en donde ya la mañana de hoy lograron repararla precisamente en otras zonas también de la ciudad. A continuación, la crónica deportiva con David Carreño Díaz.
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0: ¿Qué tal, amigos de Oro División Noticias? Les saluda David Carreño Díaz con lo mejor del mundo de los deportes. Toros de Tijuana no respetó la condición de visitante y volvió a imponerse con autoridad a Sultanes de Monterrey, esta vez por una contundente pizarra de 15 carreras a 7 en el cuarto juego de la serie final de la zona norte de la Liga Mexicana de Béisbol. Juego que se llevó a cabo la noche de este martes en la Sultana del Norte. Con este resultado, Tijuana toma ventaja de 3-1 en la serie y se coloca a solamente una victoria de conquistar el campeonato del sector norteño. De conseguir la victoria que necesita, Toros asegurará este miércoles su boleto a la Serie del Rey 2026, donde estará en disputa la Copa Sachila, el máximo trofeo de la Liga Mexicana de Béisbol. En la otra confrontación final, la de la zona sur, la lluvia no permitió la reanudación de la serie de campeonato entre el visitante Olmecas de Tabasco y el local Pericos de Puebla. Esta contienda deportiva está empatada a una victoria por bando, y si las condiciones climatológicas no determinan otra cosa, se reanuda hoy con el tercer desafío a las 19 horas en el Estadio Hermano Cerdán de la vecina entidad de Puebla. Vida Acuática, Escuela de Natación en Oaxaca, está de fiesta al cumplir 11 años de trayectoria, y qué mejor manera de celebrarlo que haciendo lo que más disfruta, competir en el agua. La Coordinación de Vida Acuática anunció que este sábado 5 de septiembre se llevará a cabo la competencia de natación por los 11 años de fundación, actividades que reunirán aproximadamente a 250 nadadores de diferentes escuelas, quienes buscarán destacar en las categorías novatos y elite. Las competencias se efectuarán desde las 7 horas del sábado 5 del mes en curso y concluirán alrededor de las 5 de la tarde de ese mismo día con el acto de premiación a los brazistas que ocupen las 3 primeras posiciones. Después de iniciar la temporada 2026-2027 de la Liga Premier Serie A de fútbol mexicano con victoria de 2-0 sobre Club Ciervos, el equipo oaxaqueño Dragones tendrá 4 encuentros en el recién iniciado mes de septiembre, 2 en casa y 2 de visitante. El 5 de septiembre, el equipo oaxaqueño recibirá Halcones Negros FC en el Estadio del Hito. Enseguida, el 13 de ese mismo mes, visitará a Acámbaro FC, y el día 19 será anfitrión de Cañoneros FC. Finalmente, en el mes de septiembre, el día 26, será visitante del Deportivo Delfines de Coatzacoalcos, Veracruz. Ya por último, le comento que la Liga de Fútbol 7 de Macuil-Xochitl invita a equipos de los municipios de la zona oriente de la región de los Valles Centrales a participar en el próximo torneo Relámpago en la cancha de esa demarcación, programada para los días 18, 19 y 20 de septiembre. El coordinador de dicho torneo, Aarón Martínez Cuevas, dijo que para el próximo torneo de fútbol 7 en la Liga de Macuil-Xochitl habrá atractivos premios para los equipos que ocupen las primeras posiciones. Los interesados en inscribirse o obtener más detalles para su registro pueden llamar al número de móvil 221-658-8789. Somos Deportes. Gracias. Pásela bien.
1: Muchas gracias a nuestro compañero David Carreño Díaz, y gracias también a usted por acompañarnos. 60 minutos de información relevante de esta tarde. Nos escuchamos el día de mañana en punto de las 7 de la mañana. Hasta entonces, muy buenas noches, que tenga un buen descanso.
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4: Si pudiera darte un consejo para toda la vida, sería este. Siéntate en mesa donde la conversación te haga crecer, donde se hable de sueños, hábitos, futuro y de fe. No pierdas tiempo en lugares donde solo se habla de los demás, porque en cuanto te levantes de aquella mesa, el tema de conversación serás tú. Mis queridos hermanos espirituales, bienvenidos sean todos y cada uno de ustedes a este encuentro, a esta reunión con cada uno de los miembros de Botánica de la Fe. Qué placentero, qué gusto enorme, qué dicha tan grande el poder estar frente a estos micrófonos una vez más y llegar ahí donde usted se encuentra en este momento, trayéndoles buenos consejos, orientación, ayudándole a que usted despeje cualquier incertidumbre que esté dando vueltas en su cabeza. Queremos en este instante hacerle un llamado, o más bien una cordial invitación a todo aquel hermano o hermana que se cansó de peregrinar de un lugar a otro y sencillamente no encuentran esa curación, no encuentran esa solución al problema que vienen atravesando. 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Es un escudo áurico y un catalizador de fuerza vital, el cual está elaborado a base de quintas esencias botánicas, de minerales alineados y de biofotones, que son energía lumínica celular, energía que se mueve dentro de nuestro organismo, el cual va a actuar directamente sobre su cuerpo, sobre ese templo físico que es su organismo. Va a limpiarlo de todo bloqueo energético que se manifiestan a través de enfermedades, a través de cansancios y agotamiento físico. Es por eso que muchas personas dicen, no entiendo por qué si ya dormí, me acosté a descansar, me despierto más cansado, más agotado. Es porque su fuerza energética está totalmente bloqueada. Por eso hay que limpiarla. Y a través de nuestro elixir de regeneración integral, usted va a limpiar todo su organismo de adentro hacia afuera. Decían muchos hermanos, maestra, ¿y quiénes pueden consumir este elixir de regeneración? Lo pueden consumir adultos, ancianos, niños, mujeres embarazadas, porque está elaborado de productos 100% naturales de la madre tierra. 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
5: Soy la señora Lucía Márquez. Quiero agradecer la ayuda que me dieron los maestros por haberme apoyado en los problemas que llegué a tener con mi familia. Era una situación en la que ya no se podía convivir en casa. Eran peleas constantes con mis hijos, con mi esposo, gritos, insultos que yo les hacía a ellos, celos, el dinero no rendía, sentía que todo me dolía, todo me molestaba. Lloraba por las noches y me ponía a pensar, ¿qué pasa? ¿Por qué vivimos esta situación si antes éramos una familia tranquila, unidos, vivíamos en armonía? Y así pasaba las noches llorando, hasta que un día una persona me recomendó que fuera con los maestros, que ellos me iban a ayudar, y así fue. Llegué al consultorio pidiendo ayuda desesperada. Les platiqué mi situación y ellos empezaron a trabajar, pues se dieron cuenta que iba yo muy mal. Me dijeron que había una persona muy cercana que había hecho una salación a mi familia, a mi hogar, que no le gustaba vernos felices, unidos. Quería destruirnos, vernos en la desgracia. Y gracias a ellos y a su trabajo, esa salación fue desapareciendo poco a poco. Yo les agradezco de corazón por haberme ayudado. Y así como me los recomendaron, yo también se los recomiendo. Que los visiten. Ellos no dudarán en ayudarlos a resolver sus problemas. Visítenlos. Gracias, maestros.
4: Nuestro programa continúa y tenemos mensajes que nos han llegado. Muy atentos a la siguiente fecha de nacimiento, 22 de octubre de 1978. Dice el mensaje: Maestros Botánicos de la Fe, los saludo deseando se encuentren muy bien en unión familiar. Me gustaría ustedes me ayuden a saber a qué se debe el problema de salud que tiene mi papá. Lo he llevado a varios lugares, le han hecho limpias, pero él no tiene curación. Lo llevamos al médico y el médico dice que no tiene nada, que lo que él tiene es algo emocional y psicológico. Estaremos al pendiente a su respuesta. 22 de octubre de 1978, la fecha que hemos revisado una y otra vez. Permítame decirle, mi estimado hermano espiritual, que su señor papá no tiene ningún daño, no está siendo víctima de ninguna brujería. Lo que él tiene es angustia y preocupación, porque no sabe cómo decirles una verdad que él tenía guardada desde hace varios años atrás. Hace 3 meses atrás, él recibió una llamada telefónica de varias personas, entre esas personas, un joven que se identificó como hijo de él. Mi estimado hermano, su papá tiene hijos fuera del hogar y no sabe cómo decírselo a ustedes. Estos hijos fueron creados cuando él trabajó en Tlaxcala hace muchos años atrás. Él dejó esa familia, por eso en aquel tiempo tu papá y tu mamá se separaron, porque ella se enteró que él había tenido una aventura. De esta aventura hay 2 hijos de por medio, los cuales lo están buscando. Y por eso es la preocupación de tu señor padre, porque él no sabe cómo van a actuar ustedes y tiene mucho miedo hacerles saber la verdad. Te voy a pedir que te acerques a él, platica, conversa con él, porque de lo contrario, el estado de salud y el estado anímico de tu papá va a empeorar, porque esta situación lo tiene sumergido en angustia y desesperación. 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
6: Buenas tardes, mi nombre es Erika Isabel García. Les comparto mi testimonio de agradecimiento a los maestros. Yo sufría de muchos dolores de cabeza, mis manos, mis piernas se me entumían, hasta que un día ya no podía levantarme más. Las tenía completamente inmóviles. Fui a visitar muchos, pero muchos doctores, y ninguno me decía la razón por la cual yo estaba así. Los dolores que yo sentía eran tan fuertes, que ningún medicamento podía quitarme tan tremendo dolor. Visité curanderos y brujos, charlatanes, que solo me quitaban el dinero desahuciada, esperando a que Dios me recogiera, hasta que un día tomé la decisión, como última opción que yo tenía, de visitar a los maestros. Ellos me ayudaron, aunque un poco escéptica, decidí confiar en ellos. Hoy estoy de pie, sana. Todos mis dolores desaparecieron y me mostraron el mal que yo tenía y el rostro de la persona que me hizo ese daño. Era mi propio sobrino, al cual yo cuidé y ayudé siempre.
4: Y así continúa nuestro programa. Tenemos más mensajes, muy atento a la fecha de nacimiento, 24 de abril de 1988. Estimado hermano, hemos revisado varias veces la fecha de nacimiento que nos enviaste. Permítame decirle que no le recomiendo, no es recomendable que realice ese viaje hacia los Estados Unidos por ahora. No le va a ir bien, al contrario, va a tener problemas y dificultades. Te recomiendo que te detengas por ahora y emprendas ese negocio que tu hermano te está proponiendo hacerlo. Hágalo aquí y se va a dar cuenta cómo las cosas van a empezar a moverse y a mejorar. Pero recuerde siempre que un negocio va a crecer cuando está el dueño ahí, junto a ese negocio. 951-584-3841, la línea psíquica de Botánica de la Fe. 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Muy atentos a la terminación celular 3619. Me dice esta persona que lleva constantemente varias noches soñando con cucarachas. Déjame decirte lo siguiente. Este tipo de sueños pueden tener distintas interpretaciones, ya que si las cucarachas están vivas, significa que hay angustias, disgustos, miedos o rencores dentro de ti y estás experimentando una situación de temor a enfrentar un cambio de vida. Y si al contrario, en tus sueños puedes ver las cucarachas muertas, esto significa que vas a tener un cambio en lo laboral. Y todo cambio a veces nos da un poquito de temor. Así que arriésguese. Si uno no se arriesga a los cambios, no va a saber cómo le pudo haber ido. Queridos hermanos, que reine la paz, la dicha y la prosperidad en cada uno de sus hogares.
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7: Siete, 17, aquí nomás en La Mejor, estamos en un Facebook Live, síguenos allá en, ¿qué página es? La Mejor Oaxaca. Dani, ahí en la parte técnica operativa, o sea, en el celular.

0: Aquí no va a ser la mejor, 7:25, bonita noche, espero que ya esté llegando a casita, espero que usted nos esté escuchando también en el transporte, en el taxi, en el mini, porque también nos escuchan en el minibús, o cualquier medio de transporte en su coche, señor, señora, muchas gracias. Ya fue por el pan, ya pasó por el pan, porque es lo primerito que me cuentan. No se te olvide el pan, gordo. Eso dicen. Bueno, ya pasó por lo que le pidieron de la lista de útiles escolares, porque si no, no sé qué le va a pasar ahorita que llegue a casa. ¿Compraste el diccionario que nos pidieron? ¿Compraste el juego de geometría que ya te mandé un mensajito y no vaya a llegar usted, señor o señora, con cara de ¡ay, se me olvidó! Porque ya dando las 8 de la noche, muchas papelerías cierran y hay que aprovechar. Muchísimas gracias. Hoy es miércoles 12 de septiembre, iniciando el mes patrio. Hay que sacar las banderitas, ¿sí o no? Hay que sacar las banderitas, hay que tenerle amor a este país, a este estado, y luego adornar, porque nada más son 16 días, ya llevamos 2, menos 2, y ya de ahí, bueno, pues nos preparamos para noviembre, y que esto, que bueno, pero ahorita en septiembre, que nunca falte ahí una banderita, algo alusivo precisamente al 15 y 16 de septiembre. Saludos para las señoritas que ya están ahorita pues ensayando lo que van a hacer precisamente sí, a eso voy, es que está Dani con nosotros y no lo presenté, está Dani, que estamos transmitiendo en un Facebook Live, así es que gracias, Dani. Y sí, aquí está Dani, está en la parte operativa y técnica para que salga todo bien bonito en Facebook y nosotros aquí en cabina. Señoritas, canten bonito, canten con el corazón, no se asusten, sobre todo su voz natural, no intenten gritar porque se cansan, el recorrido luego que hacen en las colonias o poblaciones, pues es mucho, y si van a alzar la voz o cantar con la garganta, no hombre, en la tercera esquina ya no hay voz, y todavía tienen que regresar y cantar el himno. Con calmita. Por favor, una botellita de agua al comité para que se estén hidratando la garganta. Tenemos saludos en... ¿Para quién? Ajá. Ah, mira. Muchas gracias. ¿Quién nos dice?
1: Se llama...
0: Bueno, así es como se nombran, ¿no? Allá en... Ah, mira. Ah, un saludo. Muchas gracias allá en Facebook Live. Muchísimas gracias a todos. Teníamos un mensaje de Estados Unidos, ¿verdad, Dani? ¿De dónde? Edgar Jiménez, allá en Estados Unidos, que nos está viendo por el Facebook Live. De Sola de Vega, originario, que mandó saludos a su familia. No, ese es Dani.
1: Maqueo.
0: Ah, bueno. No, es que ya me hice bolas, créame que no. Gracias por estar ahí en este Facebook Live, y ahí nos puede ver, porque seguimos ahí, y nosotros vamos a la pausa de publicidad y regresamos. Esto es la mejor 7:29.
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9: La diputada local Aide Reyes Soto destacó los resultados mencionados en el segundo informe de gobierno de la presidenta Claudia Sheinbaum en materia de estrategia nacional de seguridad, particularmente la reducción del 51% en el promedio diario de homicidios dolosos al pasar de 86.9 casos diarios en septiembre del 2024 a 42.5 en julio del 2026.
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9: Se cumplieron 3 días de infructuosa búsqueda del pescador de Puerto Ángel, Héctor Gavino Márquez Martínez, desaparecido desde el pasado lunes. Pescadores y elementos de la Secretaría de Marina, así como voluntarios, además de aeronaves, mantienen recorridos por mar y aire, pero hasta ahora nada se sabe del pescador.
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9: A partir de este miércoles aumenta la inestabilidad en gran parte del estado de Oaxaca debido al paso de la onda tropical número 35 alimentada por la vaguada monzónica y un canal de baja presión. Las lluvias serán de ligeras a moderadas con periodos de tormentas localmente fuertes acompañadas con actividad eléctrica y rachas fuertes de viento, en especial durante la tarde y noche.
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0: 7:53, aquí a la mejor, 7:53. Atención, tenemos un servicio social por parte de la mejor 101.7. Se solicitan donadores de sangre tipo B positivo. Es para un niño de 4 años que está hospitalizado en San Pablo, Huistepec. Ahí está. Y puede comunicarse a estos números telefónicos. Al 951-277-4505 o bien al 951-160-9111. Se solicitan donadores de sangre tipo B positivo para un niño de 4 años. 7:54, vámonos con más música, y este es un servicio social que podemos hacer también para usted. Marcando a nuestra línea telefónica al 951-515-5090. Vámonos, música, ¿quién la mejor? ¿Quién llega? Aarón y su grupo Ilusión.
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7: 8-4.

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0: Bienvenidos una vez más a este programa de crecimiento personal y de una mayor conciencia para un mejor vivir. Hoy quiero invitarle a hacer una pausa en medio de las preocupaciones diarias para mirar dentro y tomar conciencia de lo más valioso que tenemos, nuestra vida, nuestra salud, nuestra familia y la oportunidad de crecer todos los días. Un mejor vivir no depende únicamente de lo que tenemos, sino de la manera en que pensamos, sentimos y actuamos. Cada día nos brinda esa nueva oportunidad de hacer el cambio que necesitamos. No importa cuántos problemas hayan aparecido en el camino, siempre existe la posibilidad de levantarse, de recuperar la fe, de encontrar la fuerza y seguir adelante con dignidad y esperanza. La verdadera transformación comienza cuando tomamos la decisión de cuidar nuestro cuerpo, mente y espíritu. Dentro de cada persona existe el potencial para alcanzar una vida más plena y feliz. Abra su mente, este es su espacio y es dedicado a inspirar un mejor vivir. ¿Cuántas personas hoy se encuentran bajo el peso del sufrimiento abrumador que llegó repentinamente para estancarse a sus vidas? Enfermedades, dolencias, problemas, dificultades. Los animales se le enferman, se le mueren, no hay prosperidad, no hay amor, no hay salud, no hay paz. Un gran porcentaje de todos esos problemas en la población mundial es debido a prácticas de brujería. La gente cada vez más está recurriendo a estas prácticas de índole sobrenatural para lograr el cometido deseado sobre la persona afectada. Así que tenga mucho cuidado. Recuerde que estoy completamente en vivo y en directo. Mucha fe.
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0: Ahí me escucha, hermanito. Sí, bueno.
2: ¿Vale?
0: Bueno, ahí me escucha.
2: Sí.
0: Dígame, hermanito, ¿cómo le puedo servir ahora sí?
2: Pues hoy, gracias, hermano, doy un testimonio. Gracias, hermano, porque hoy lo fui a visitar. Confío en su palabra, confío en usted. Me ayudó, me está ayudando, me seguirá ayudando y yo recomiendo a todos que lo visiten porque usted es una persona que sí habla con la verdad, sí ayuda a las personas, sí les muestra, dicen las cartas y usted me ayudó bastante, hermano. Hoy me siento tranquilo, me siento contento.
0: Qué bueno, hermanito, bendito Dios. ¿Qué fue lo que usted vio en su consulta? Explíquele a toda la audiencia, por favor.
2: Híjole, tengo... Estoy bloqueado porque pues la verdad todo lo que me dijo es verdad, todo lo que me pasó. Sí, tuve un problema en mi rodilla por un evento de lucha libre. Como referee que estuve en esos eventos, pues sí salí lastimado y todo eso salió ahí en las cartas. No me mintió. Y sí, la verdad me leíste las cartas todo lo que dije. Yo sí es verdad todo lo que dije. Y todo lo que salió, sí, estoy bloqueado, tengo un bloqueo, pero usted me está ayudando, hermano. Me ayudó hoy y hoy me siento muy contento porque todo lo que me dijo usted en las cartas es verdad, todo lo que me está pasando.
0: Así es, hermanito. O sea, usted llegó hoy a mi consulta, yo le dije toda la verdad sobre lo que usted quería saber y ya hoy mismo está sintiendo el cambio sobre lo que estamos trabajando, ¿es correcto?
2: Sí, hermano, estoy correcto, estoy sintiendo el cambio, gracias a Dios. Mire, primeramente Dios, me está yendo bien, ahorita ya me fue bien, salió poquito para llevar a la casa la comida, el sustento. Por gracias a usted, hermano, gracias a usted porque usted me abrió mis ojos, me limpió, me hizo una oración, me limpió y me ayudó, me está ayudando, hermano.
0: Bendito sea mi Dios, hermanito, muchísimas gracias por este testimonio, que de igual forma es una ayuda para todas las personas que en este momento lo están sintonizando, ¿de acuerdo? Muchas gracias, hermanito.
2: Gracias a usted, hermano, y voy a continuar con usted. Mañana paso a verlo, le voy a llevar lo que le prometí. No le puedo decir qué es, pero yo le voy a llevar algo, porque ese santito que tiene usted, milagroso, me va a ayudar bastante. Gracias, hermano, y que Dios lo bendiga.
0: Gracias, hermano, Dios lo bendiga.
2: Gracias.
0: Muchas personas están viendo resultados el mismo día que me visitan. ¿Usted qué espera para comenzar ese cambio en su vida? Si se trata de algo normal, aquí se lo digo. Si se trata de algo sobrenatural, aquí se lo digo también. Siempre haciendo honor a la verdad. Para usted que en este momento acaba de sintonizar mi programa, programa de ciencia, espíritu y conciencia, programa dirigido a las personas que buscan un mejor vivir y solucionar problemas, dificultades y enfermedades provocados sobre todo por la envidia, egoísmo, resentimiento, celos, despecho, rencor, enojo. Muchas personas carecen de amor propio, de escrúpulos, de buenos sentimientos. La envidia es un defecto universal y común, aunque muchos intenten disimularlo, como dice el refrán: si la envidia fuera tiña, ¿cuántos tiñosos habría? Lamentablemente este defecto presente, pero oculto en los seres humanos, ha causado desastres terribles en la sociedad. Las prácticas oscuras, a través de trabajos de salamiento, entierros, amarres, maleficios, van de la mano de este sentimiento. Decida por fin ser feliz y así será. No se permita que se opaque el cristal de esa divina luz en su vida a causa de envidiosos, de ese enemigo oculto o visible para usted. En este momento tengo la siguiente llamada. Estoy tratando de dar pronta respuesta a todas las llamadas y a todas sus preguntas. Sí, bueno.
3: Maestro, gracias por recibir mi llamada. Soy Viridiana López.
0: ¿Qué tal, hermanita? Bienvenida, Viridiana. Cuéntame cómo te puedo servir. Recuerda que estoy totalmente en vivo y en directo en este momento. Dígame, por favor.
3: Maestro, yo hablaba a su programa para darle mi testimonio.
0: Perfecto, hermanita, cuénteme. Cuéntele a toda la audiencia cuál es ese testimonio que pasó el día en que usted me visitó en una consulta. Cuéntenos, por favor, cómo le fue. El espacio es completamente suyo.
3: Maestro, muchas gracias. Quería darle las gracias, maestro. Los doctores me daban un 35% de posibilidades de sobrevivir a dos tumores cancerígenos.
0: Ok, hermana, cuénteme cómo se dio cuenta usted de que tenía ese problema en su cuerpo. ¿Cómo se llega a dar cuenta de que tenía esa enfermedad, de que tenía esos tumores?
3: ¿Enfermedad? Porque me sentía muy cansada, sentía algo atorado en la garganta, me dolía la boca del estómago. Tomaba yo mucha agua por esa sensación en la garganta hasta que dije, esto ya no es normal, y fui al doctor. Me mandó a hacer unos estudios y ahí salió que yo tenía esos dos tumores malignos. Y yo tengo a dos hijos menores de edad y estaba muy angustiada por ellos. Yo soy madre soltera, maestro, y pues solo pensaba en qué iba a pasar con mis hijos.
0: Así
3: la desesperación fue tanta que viendo los resultados que me ofrecían los doctores, escuchaba yo testimonios en la radio de mucha gente que curaban en distintos centros, pero ninguno pudo ayudarme. Me pedían mucho dinero y la verdad, yo no tenía de dónde sacar esas cantidades.
0: Muy bien, hermanita. Lo bueno es que usted insistió y persistió hasta que logró encontrar la solución deseada aquí en mi centro de ayuda. Me da muchísimo gusto de verdad por usted. Quiero saber, por favor, cómo se da cuenta. Quiero que nos cuente a toda la audiencia cómo se entera usted de este centro de ayuda del maestro Miguel Ángel, quien habla. ¿Cómo se entera usted que estaba yo curando a las personas aquí en la ciudad de Oaxaca?
3: Por azares del destino, estaba rumbo a mi casa y en el camión llegué a escuchar su programa, maestro. Al escucharlo noté una diferencia con los demás. No sé si era su voz o su forma de decir las cosas, y escuchaba los testimonios que la gente le estaba dando. Fui a visitarlo a su consultorio y primero me recibió su hermano Jesús y él me explicó que yo tenía un daño en mi cuerpo. Yo no entendía el porqué si yo no le hago mal a nadie y no me meto con nadie. Después de que me explicó de dónde provenía, comenzó a trabajar conmigo. Después pude conocerlo a usted, maestro Miguel, y terminaron de darme el tratamiento. En 20 días yo ya me empezaba a sentir más activa. Poco a poco dejé de sentir esa sensación de tener algo en la garganta. Me empecé a emocionar porque cada día que pasaba me sentía mejor. Hoy puedo decir que viendo mis pruebas médicas ya no tengo absolutamente nada en mi cuerpo. Los maestros Miguel Ángel y su hermano Jesús lograron sacar toda esa enfermedad de mi cuerpo. No tengo cómo agradecerles, me han ayudado, maestro.
0: Bendito Dios, hermanita, para eso estoy, precisamente para servir, para ayudar en el momento en que ya no se encuentra una solución ni la sanación a las enfermedades. Gracias por estas bellas palabras, qué bueno que se animó usted a marcar y a regalarnos su testimonio. ¿Qué le diría ya por último? Y gracias, de verdad, ¿qué le diría ya por último a todas las personas que nos escuchan en este momento, a todas las personas que sufren, que lloran en silencio, que están atravesando por un mal momento y no encuentran la salida ni la sanación a todas sus dolencias, dificultades y a todas sus enfermedades?
3: Que lo visiten con mucha fe, maestro. Yo llegué desesperada con ustedes. Ustedes me dijeron muchas cosas de mi vida que nadie conocía. Y ahí me di cuenta que usted me podía sanar. Desde el primer día me sentí mejor. Yo sé que mucha gente en este momento necesita ayuda. Y usted se la puede dar, maestro. Muchísimas gracias por todo su tratamiento.
0: Al contrario, hermanita. Gracias por confiar y Dios me la bendiga. Hasta luego.
3: Gracias.
4: Muy buenos días. Quiero compartir mi experiencia porque sé que muchas familias están pasando por situaciones difíciles y desesperantes. Yo hace algunos meses empecé a tener problemas muy fuertes de memoria. Al principio eran pequeños olvidos, pero todo se volvió más preocupante. Había momentos en los que no recordaba dónde había dejado las cosas. Olvidaba conversaciones completas. Y lo más doloroso, llegué a confundir a mis propios hijos. Mi familia estaba muy asustada. Sentía que poco a poco me iba perdiendo a mí misma. Recuerdo una ocasión, salí al mercado como lo había hecho durante años. Compré algunas cosas y cuando intenté regresar a mi casa, simplemente no supe cómo hacerlo. Caminé por varias calles sin reconocer el camino. Me sentía confundida y muy nerviosa. Gracias a Dios, una señora que vende verduras y me conocía desde hace muchos años me reconoció y pudo ayudarme a regresar con mi familia. Mi esposo sufría mucho al verme así. Él trabajaba manejando un taxi y constantemente buscaba una forma de ayudarme. Y fue precisamente mi esposo quien escuchó al maestro Miguel Ángel en la radio mientras trabajaba. Me comentó que algo le inspiró confianza y decidió llevarme a una consulta. Desde aquella primera visita recibimos atención y orientación. El maestro Miguel Ángel inició conmigo un proceso que requería mucha disciplina. Mi familia me apoyó en todo momento y con el paso de las semanas empecé a sentirme más tranquila, más ubicada y con mayor claridad en mis actividades diarias. Mi familia también comenzó a notar que podía desenvolverme con más seguridad dentro y fuera de mi casa. Lo que más agradezco es haber recuperado la tranquilidad. Antes vivía con miedo de salir sola, de olvidar dónde estaba o de sufrir una crisis de confusión en cualquier momento. Hoy me siento mucho más serena. Puedo disfrutar nuevamente de mi familia y valoro cada momento que paso con mis hijos y mis seres queridos. Por eso quiero agradecer públicamente al maestro Miguel Ángel por la atención que nos brindó y en uno de los momentos más difíciles de nuestras vidas.
0: 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Dios los bendiga.
5: ...823...

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8: Estudiantes de la Facultad de Enfermería de la Universidad Autónoma Benito Juárez de Oaxaca, en Huajuapan de León, paralizaron labores en protesta por diversas inconformidades relacionadas con la situación académica de la institución ubicada en la Agencia Municipal de Santa María Xochitlalpilco.
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8: Pobladores de San Pedro Coatlán bloquearon la supercarretera Barranca Larga Ventanilla para exigir al gobierno federal el cumplimiento de acuerdos relacionados con obras y el libre tránsito de habitantes de la comunidad, por lo que no hay paso hacia la costa en el kilómetro 30 de la autopista a la altura de Santa Catarina Coatlán. Colocaron grandes montones de tierra para impedir el paso de vehículos en ambos sentidos.
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8: En información nacional, el director de Protección Civil de Mazatlán, Sinaloa, Óscar Roberto Osuna Tirado, fue atacado a balazos la mañana de este miércoles cuando circulaba en una camioneta oficial sobre Avenida Gutiérrez Nájera, casi esquina con Emilio Barragán, colonia Montuosa, del pleno centro del puerto.
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1: 8:34.

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1: 8:48, aquí nomás, es momento de complacerte. Hola, hola, buenas noches.
2: Hola, mi Mari, buenas noches.
1: Bienvenido, buenas noches, ¿cómo estás?
2: Pues, escuchando ya, Mari.
1: Eso, qué padre. Oye, que nos vamos ahora con la adictiva, te amo y te amo.
2: Así es, Mari.
1: Perfecto, ¿saludos para quién?
2: Pues, para ti y tu familia, para Katy, para mi mamá, para Carla, ¿sí? Para Solecito, para Rosy,
1: ¿sí?
2: Para Chivis.
1: ¿Qué?
2: A la, todos sus esposas.
1: Sí.
2: Y para familia, Mari, saludos a todos también.
1: Ok, pues ahí están los saludos y vamos con la canción, ¿vale?
2: Sí, Mari, gracias.
1: A ti, hasta pronto, adiós. Bye, bye. 8:49, aquí nomás. Oigan, por cierto, se solicitan donadores de sangre, B positivo. Por favor, si tú puedes apoyar donando sangre al 951-277-4505 y 951-160-9111. Es para un niño de 4 años. Él está hospitalizado en San Pablo, Huistepec. 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
6: Bienvenidas y bienvenidos a Revista del Consumidor Radio. Yo soy Leos.
7: Yo soy Cha. Y hoy estamos aquí con todos ustedes para cocinar el platillo sabio de Profeco.
6: Les traemos una receta que combina sabores dulces, ácidos y saladitos. Atún a la vizcaína.
7: Tome nota. Para preparar nuestro platillo necesitaremos 5 latas de atún, ya sea en agua o aceite, pero bien drenadas. Medio kilogramo de jitomate, una cebolla, 2 dientes de ajo finamente picados, 3 papas medianas cocidas y cortadas en cubitos y media taza de puré de tomate.
6: También vamos a utilizar aceitunas verdes, alcaparras y chiles güeros en escabeche al gusto. Además, 3 cucharadas de aceite de oliva, 2 hojitas de laurel, sal, pimienta y un poquito de sazonador de hierbas a la italiana. Y si le quieren dar ese toquecito crujiente, 1/4 de taza de almendras fileteadas. ¿Vamos a la preparación?
7: Para iniciar, en una cacerola u olla grande calentamos nuestro aceite de oliva y sofreímos la cebolla junto con el ajo hasta que estén transparentes y bien doraditos. Después agregamos los jitomates cortados en cubos pequeños y salpimentados.
6: Añadimos el puré de tomate, agregamos un poquito de sal, el sazonador de hierbas al gusto y las hojas de laurel. Dejamos cocinar a fuego medio por unos 10 minutos hasta que el jitomate reduzca un poco.
7: Pasado este tiempo, agregamos las aceitunas sin hueso y las alcaparras. Y aquí va un paso que es opcional, pero que le da un toque muy rico, la verdad. Unas almendras fileteadas. Mezclamos todo muy bien y lo dejamos al fuego unos 5 minutitos más para que todos los sabores se integren a la perfección.
6: Ahora vamos a agregar la papa precocida para que termine de cocinarse con el calor del guiso. Después incorporamos el atún y lo mezclamos con muchísimo cuidado. El secreto aquí es hacerlo suavemente para que no se nos bata la papa ni se nos deshaga el atún.
7: Y para el toque final, sazonamos con sal y pimienta al gusto, pero mucho ojo aquí. Les vamos a pasar un tip muy importante. Recuerden que las aceitunas y las alcaparras ya son bastante saladas, así que prueben su guiso primero para que no se les vaya a pasar la mano con la sal.
6: Para cerrar vamos a agregar chiles güeros enteros al gusto. Y un secretito es que le podemos poner un chorrito del mismo vinagre con el que vienen los chiles, que le va a dar un poco de acidez muy característica y muy deliciosa. Tapamos después la olla y dejamos a fuego medio por 10 minutos para que ahora sí todos los sabores se integren por completo. Y listo, ya quedó.
7: Ya podemos disfrutar de este espectacular atún a la vizcaína. Para presentarlo, decoren con unas hojitas de perejil fresco, un poquito más de almendras fileteadas y, por supuesto, acompáñenlo con unas buenas tostadas, puede ser también un bolillito.
6: Lo que quieran, galletitas. Queda buenísimo. Anímense a prepararlo y cuéntenos en nuestras redes sociales cómo les fue. No se les olvide que también pueden ver esta receta en el canal de YouTube Profeco TV. Yo soy Leos.
7: Yo soy Chay y fue un gusto cocinar con ustedes aquí en Revista del Consumidor Radio.
6: Hasta la próxima.
7: Bye bye.
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0: 16, aquí nomás, vámonos con más y más música. Hola, buenas noches.
1: Hola, Mari, buenas noches.
0: Preciosa, es momento de complacerte.
1: Gracias, Mari.
0: Oye, ¿bailamos de caballito?
1: Claro que sí, bailamos de caballito, Mari.
0: Eso, mi banda el mexicano.
1: ¿Tú sabes bailar de caballito, Mari?
0: ¿Mande?
1: ¿Tú sabes bailar de caballito?
0: ¡Ah, claro!
1: Sí, ¿verdad?
0: Sí, tú también, ¿verdad?
1: Ahí voy aprendiendo, Mari.
0: Ok, pues luego hay que reunirnos y hay que bailar de caballito.
1: Ah, claro que sí, Mari.
0: Preciosa, ¿saludos para quién?
1: Saludos para ti, Mari.
0: Gracias.
1: Saludos para mis princesas que están aquí conmigo.
0: Ok, saludos.
1: Saludos para mi suegra Lucy también, está aquí hoy, que le tocó descansar.
0: Ok.
1: Saludos para mi amorcito.
0: Sí.
1: Saludos para mi toca de besucos, para Cristi, para Belén, para Tere, para Yerroco, su esposo, okay. Para Teo y su esposo.
0: Sí.
1: Para la amiga Katy.
0: Ok.
1: Para Rosita, para sí. Solecitos, para todos, Mari.
0: Pues ahí están los saludos y vamos a bailar de caballito.
1: Gracias, Mari, a ratito regreso.
0: Ándale, hasta pronto, adiós.
1: Adiós, bye.
0: Pues vamos con Iván del Mexicano, aquí nomás, 101.7, la mejor.

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8: Estudiantes de la Facultad de Enfermería de la Universidad Autónoma Benito Juárez de Oaxaca, en Huajuapan de León, paralizaron labores en protesta por diversas inconformidades relacionadas con la situación académica de la institución ubicada en la Agencia Municipal de Santa María Xochitlalpilco.
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8: Pobladores de San Pedro Coatlán bloquearon la supercarretera Barranca Larga Ventanilla para exigir al gobierno federal el cumplimiento de acuerdos relacionados con obras y el libre tránsito de habitantes de la comunidad, por lo que no hay paso hacia la costa en el kilómetro 30 de la autopista a la altura de Santa Catarina Coatlán. Colocaron grandes montones de tierra para impedir el paso de vehículos en ambos sentidos.
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8: En información nacional, el director de Protección Civil de Mazatlán, Sinaloa, Óscar Roberto Osuna Tirado, fue atacado a balazos la mañana de este miércoles cuando circulaba en una camioneta oficial sobre Avenida Gutiérrez Nájera, casi esquina con Emilio Barragán, colonia Montuosa, del pleno centro de El Puerto.
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Es momento de saludar a todos los amigos y amigas que están navegando con nosotros a través de la cuenta de Facebook por Chuy Marichuy Pérez. Oigan, quizá hoy las cosas no salieron como estábamos esperando, ¿Pero qué crees? Mañana será un nuevo día y tendremos la oportunidad de intentarlo nuevamente. Jamás desistas de intentarlo. Hay que intentarlo, vamos. Una vez más, si se puede. Saludos para mi Nati y Fabián. Nati Besuco, saludos hermosa Marichuy, bonita noche, bendiciones para ti y tu familia. Sabes que me encanta estar contigo, mi locutora favorita. Te quiero mucho, preciosa Besucos, y abrazos para ti, amiga. Dios te bendiga siempre. Feliz jueves, jueves. No, hoy es miércoles, no es jueves. Es miércoles. Ok, dice para todos los amigos y amigas y para todos tus radioescuchas. Gracias, preciosa. José Hernández también, bendiciones y qué padre que estés aquí con nosotros, disfrutando de esta super noche. Un saludo muy especial para Oscar, bienvenido Oscar, Luis Ángel, Gabriel García, saluditos. Pues vámonos con más música. Tenemos servicio social, se solicitan donadores de sangre B positivo. Favor de comunicarse al 951-277-4505 o 951-160-9111. Es para un niño de 4 años hospitalizado en el Hospital de San Pablo, Huixtepec. Este es un servicio social del 101.7, la mejor, 9.32. Así que vamos con música, maestro.

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1: Es momento de complacerte, ¿eh? Aquí nomás, 101.7, la mejor. ¿Quieres la siguiente canción? Marca ahora, tengo línea disponible. 951-515-5090, así que nos vamos a complacerte. Hola, hola, buenas noches.
2: Hola, mi Marina.
1: Hola, vámonos con más y más y más música.
2: Sí, Marina.
1: ¿Qué canción?
2: Te presumo de ti.
1: ¿Cuál?
2: Te presumo de ti, Marina.
1: ¿Te presumo?
2: ¿Sí?
1: Ok, van del recodo al escenario. Gracias. ¿Saludos para quién?
2: Saludos. Y sí, a los que me mandan saludos y a los que no me mandan también.
1: Ok, pues ahí están los saludos, ¿dale?
2: Sí, Mari.
1: Un abrazo fuerte y gracias.
2: Sí, hasta pronto, adiós.
1: Hasta pronto, bye bye, adiós. Vámonos con música, 9:45, aquí nomás.

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0: ¿Sabías que si eres mujer y fumas 3 cigarrillos al día, en realidad tu cuerpo está recibiendo el daño de 6? No es exageración, es ciencia. El cigarro atrapa a hombres y mujeres por igual, pero los efectos en el cuerpo femenino son significativamente más agresivos. Y las razones por las que una mujer empieza a fumar tampoco son las mismas que las de un hombre. Hoy vamos a hablar del tabaquismo con enfoque de género. El humo del cigarro contiene unas 7000 sustancias químicas y su efecto es más agresivo en las mujeres. ¿Por qué? Porque el tórax femenino tiene menor superficie que el masculino. Eso hace que el riesgo de desarrollar enfisema, bronquitis crónica o cáncer pulmonar se duplique con cada cigarrillo. Pero no solo los pulmones están en riesgo. Algunos compuestos del tabaco son disruptores endocrinos. Alteran el equilibrio hormonal, en particular de los estrógenos, que son clave para el ciclo menstrual y la fisiología femenina. Esa alteración aumenta el riesgo de cáncer de mama. Por eso, si una mujer fuma y quiere usar anticonceptivos o terapia hormonal por menopausia, debe hacerlo bajo estricta vigilancia médica. Y las diferencias no son solo físicas. Se ha observado que las motivaciones para fumar también cambian según el género. En las mujeres, el motor principal es la sensación de empoderamiento, el cigarro como símbolo de libertad o control. En los hombres, en cambio, suele ser la curiosidad o el deseo de pertenecer a un grupo. Y cuando se trata de dependencia, ellas reportan con más frecuencia razones emocionales. Fuman porque están estresadas, tristes o con problemas de pareja. El cigarro se convierte en un refugio emocional. Los varones, por su parte, suelen fumar en contextos sociales, en reuniones con amigos, después del partido de fútbol, en la sobremesa. En México, alrededor de 15 millones de personas fuman. Según la Encuesta Nacional de Consumo de Drogas, Alcohol y Tabaco 2025, el 9% de las mujeres adultas consume tabaco. Y aunque hoy parezca un fenómeno moderno, los relatos del siglo XVI ya describían a mujeres fumando en las calles de lo que hoy es la Ciudad de México. Algo que inquietaba a los migrantes europeos. Con el tiempo, fumar fue mal visto en las mujeres y se consideró exclusivo de los hombres. Pero la industria tabacalera del siglo XX cambió eso. Y ahora su mercadotecnia ya no va dirigida a los adultos, sino a niños, niñas y adolescentes, porque son los que van a durar más tiempo fumando. La mejor decisión es no empezar. Y si ya fumas, recuerda que las etapas de la vida cambian. El embarazo, la lactancia, la menopausia son momentos en los que desintoxicar el cuerpo no es un capricho, sino una necesidad. Desenmascaremos el atractivo del cigarro, tanto en hombres como en mujeres. Veamos más allá del humo y la publicidad, porque el cigarro no distingue sueños, planes ni proyectos. Pero tú sí puedes distinguir entre lo que te atrapa y lo que te libera. Con información de la doctora Guadalupe Ponciano, de la Facultad de Medicina de la UNAM. Les saluda Mónica Genis.
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0: Bienvenidos y bienvenidas aquí nomás, 101.7, la mejor en este miércoles ya, 2 de septiembre, segundo día del mes. Bienvenidos y bienvenidas, hoy es miércoles. ¿Y qué pasa el miércoles aquí en Los Recuerdos? Pues que armamos trilogías del recuerdo, exactamente, ¿eh? Así que vas a armar tu trilogía, aprovecha en este miércoles mitad de semana. Hola, buenas noches.
1: Hola, Marisol, muy buenas noches, Mari.
0: Hola, bienvenido, buena noche. Vamos a armar nuestra trilogía.
1: Vamos a armar nuestra trilogía hoy, triple, ¿no?
0: Sí, claro, venga, ¿con cuál empezamos?
1: Nos vamos con Banda Machos, Un Indio Quiere Llorar.
0: Ok, ¿y después?
1: Sangre de Indio.
0: ¿Y tercera?
1: De Barro de los Laureles.
0: Ok. ¿Saludos para quién?
1: Saludos para ti, Marichuy.
0: Gracias.
1: Te manda mi esposa muchos besos, abrazos y apapachos para ti, Mari.
0: Saludos también para Isabel Preciosa, gracias.
1: Y para ti, y para todas las amigas y los amigos, para Katy, sí. Para Nati de Sucos, Nati de Cheña, tus dos pequeños, tu niño, su nene.
0: Sí.
1: Para Mayra, que no se ha reportado.
0: Saludos para ella.
1: Para Kevin, toda su bella hermosa familia, sus hermanas, las cinco hermanas que son todas chambeadoras, y sí. Su papá, mi mamá, un fuerte abrazo a la distancia.
0: ¿Eh?
1: Y para Belén.
0: Sí.
1: Para Rosita. Y para Solito, para la Sol, ¿cómo? Sol, ¿no?
0: Para Solecito, sí.
1: Para Solecito y para... ¿Cómo se llama? Para los Llama.
0: ¿Qué?
1: Y para Luis Ángel, para José Luis, y para el... ¿Cómo se llama? Nuestro amigo amado, Brenda, Sergio Mateo, y para todos, se va a escuchar.
0: Pues ahí están los saludos y vamos con música, ¿vale?
1: Ok, María, nosotros le damos esta llamada, ma.
0: Ándale pues, hasta pronto, adiós.
1: Adiós.
0: Bye, bye, 10:03. Quizá hoy las cosas no salieron como esperábamos, chamacones, pero mañana será un nuevo día y vamos a tener la oportunidad. Aquí lo importante es seguir intentándolo, hay que intentarlo. No te quedes ahí, no tires la toalla, no, mantente firme. Quizá hoy no se pudo, pero mañana será un gran día, ¿eh? Y lo vamos a intentar, ¿vale? Vámonos con música, 101.7, la mejor 10-4.

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1: 10:13, aquí nomás, 101.7, la mejor. Vámonos con más música, más llamadas. Hola, buenas noches.
2: Buenas noches, hermosísima.
1: Hola, guapísimo, bienvenido, buena noche, ¿cómo estás?
2: Muy bien, María, aquí, feliz de sintonizarte otra vez.
1: Qué padre, qué gusto estar aquí contigo y complacerte. Oye, que nos vamos con la banda Maguey, Tu Eterno Enamorado.
2: Sí, ¿vale?
1: Un Gato en la Oscuridad, Roberto Carlos.
2: Uh-huh.
1: Y Mi Loca Pasión.
2: Sí, Mari.
1: Ok, ¿saludos para quién?
2: Pues para todos los radioescuchas, Mari, que ya están en sintonía con nosotros, en la mejor programación.
1: Ok, gracias.
2: En especial para Soletito, para Mayra, para Gel, para El Gringo, para Ave Comía, para Estacati, para Lore, para El Gringo, para El Botas. Y para todos, Mario, de la Z, te escuchamos acá en Chacalapa, mi tía Dalila y yo.
1: Pues ahí están los saludos entonces, ¿vale?
2: Sí, Mari.
1: Te mando un abrazo bien fuerte y gracias.
2: Bye, bye, Mari.
1: Hasta pronto, adiós. 10:14, saludos a todos los amigos que nos están acompañando a través de la cuenta de Facebook La Mejor Oaxaca. Muchísimas gracias para mi Nati, besucos. Hola, hermosa Marichu, bonita noche. Bendiciones para ti y tu familia. Me encanta estar contigo. Ella nos manda besucos para mí y para todos ustedes, ¿eh? Marcos Bautista García, ponme la del Muchacho Alegre. Ok, que den propuesta. Recuerden, ella, Madita Alegre y Complacencia. Fuentes Oscar, saluditos. Gracias, Antonio Gómez. Buenas noches, amiga. Hoy es mi cumpleaños, amiga. Ah, te escucho en el del Tejocote, Santiago Tenango. Oh, mira qué padre. Pues vámonos con las mini mañanitas, ¿no? Muchísimas felicidades.
3: Estas son las mañanitas.
1: Felicidades, Antonio Gómez, y gracias por estar con nosotros. Saludos también para Juanes Martínez, saluditos, Ramos Cristi, gracias por estar aquí en sintonía. Para todos los amigos de la A a la Z, gracias. Vámonos con música, maestro. 10:15, 101.7, la mejor. Ya regresamos.

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3: Estudiantes de la Facultad de Enfermería de la Universidad Autónoma Benito Juárez de Oaxaca, en Huajuapan de León, paralizaron labores en protesta por diversas inconformidades relacionadas con la situación académica de la institución ubicada en la Agencia Municipal de Santa María Xochitlalpilco.
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3: Pobladores de San Pedro Coatlán bloquearon la supercarretera Barranca Larga Ventanilla para exigir al gobierno federal el cumplimiento de acuerdos relacionados con obras y el libre tránsito de habitantes de la comunidad, por lo que no hay paso hacia la costa en el kilómetro 30 de la autopista a la altura de Santa Catarina Coatlán. Colocaron grandes montones de tierra para impedir el paso de vehículos en ambos sentidos.
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3: En información nacional, el director de Protección Civil de Mazatlán, Sinaloa, Óscar Roberto Osuna Tirado, fue atacado a balazos la mañana de este miércoles cuando circulaba en una camioneta oficial sobre Avenida Gutiérrez Nájera, casi esquina con Emilio Barragán, colonia Montuosa del pleno centro del puerto.
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0: Continuamos con más música, 10:30 aquí nomás, 101.7, la mejor, tenemos llamada. Hola, buenas noches.
1: Hola, ¿qué tal? Buenas noches.
0: Hola, Botitas, bienvenido, buena noche, ¿cómo estás?
1: Estoy bien, Mari, ¿cómo estás, Mari?
0: Contenta aquí de escucharte y de complacerte.
1: Claro que sí, Mari, como debe de ser, Mari.
0: Gracias. Oye, ¿qué quieres escuchar a la Tropa Loca?
1: Sí, por favor, Mari.
0: Un sueño. Luego, Aldo Monjes, Brindo por tu cumpleaños.
1: Sí, por favor.
0: Y Leonardo Fabio, o quizás simplemente le regalo una rosa.
1: Claro que sí, Mari.
0: Vale, vámonos con saludos.
1: Saludos para ti, Mari, bonita noche.
0: Gracias.
1: Saludos ahí para las amigas, para la chica misteriosa, para Alejandra, para dos nazis, para Teresa.
0: Sí.
1: Para Solecito.
0: Ok.
1: Para Ave. Para todos, Mari, de la A a la Z.
0: Pues ahí están los saludos entonces, ¿vale?
1: Ay, saludos a mí, se me está olvidando, para la botudita de la vida.
0: Ah, claro, saludos a la botudita.
1: Sí, Mari.
0: Ok.
1: Y un saludo para todos los amigos que escuchan a mejor, Mari.
0: Ok, saludos para todos de la A a la Z.
1: Exactamente, Mari. Que tengas una bonita noche, Mari.
0: Tú también, te mando besillos.
1: Igualmente, Mari, te mando muchos besitos y hasta pronto, Mari.
0: Hasta pronto, adiós.
1: Adiós, Rafa.
0: Bye, bye. 10:31, pues vámonos con música, telate, chocolate, aquí nomás, 101.7, la mejor, las trilogías del recuerdo.

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1: Los chocarreros están haciendo de las suyas. Algo pasó por acá. Bien, vámonos con más música. Es Leonardo Fabio y se llama O quizás simplemente Le regalo una rosa.
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0: 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Continuamos con más música, 10:42, aquí nomás, la mejor. Hola, buenas noches.
1: Hola, hola, hola, buenas noches, Mari.
0: Hola. Vámonos con saludos para todos los amigos que andan en el volante, ¿no? Que van ya sea en el taxi, suburban, autobús, algún camión. Saludos para ellos.
1: Sí, para todos los troqueros.
0: Ok, claro.
1: Trajineros, taxistas, colectivos, urbaneros, para todos los fruteros, para todos los fruteros que andan de plaza en plaza.
0: Ok.
1: Y para todo tu auditorio, todo tu bello hermoso público de Chuy.
0: Muchas gracias.
1: A ver si reporta Pérez, tiene que se reporte.
0: Sí.
1: Saludos para el Botas.
0: Ok.
1: Allá para el abuelo Chintío.
0: Sí.
1: Allá para el que somos amigos, Luis.
0: Ok.
1: El Negrito.
0: Sí.
1: Allá para los Tucos.
0: Sí.
1: A alguien me faltó mandarle saludos al rato, creo que fue a Brenda.
0: Ok.
1: Y a todos, Marichuy, te dejo en propuesta. ¿Samurai?
0: Sí, ¿cuál de Samurai?
1: Tristes recuerdos.
0: Okay.
1: Una página más.
0: Sí.
1: Y al vivo rojo.
0: Ok, queda en propuesta, ¿vale?
1: Al rojo vivo, quería, perdón.
0: ¿Cómo?
1: Al rojo vivo, ¿no?
0: Ok, al rojo vivo, sí.
1: Por favor, Mari.
0: Queda en propuesta, ¿va?
1: Que hay una amiga, amigo, por ahí que encontrarse, por favor.
0: Ok, claro.
1: Muchas bendiciones para ti, Marichuy. Que tengas un excelente día. Mañana estamos reportando en la tarde.
0: Ándale pues, gracias.
1: Adiós,
0: bye. Pues vámonos con música, chicos. Aquí nomás, 101.7, la mejor. Así que ahí en el volante, disfrutando de la buena música, ¿eh? Venga, vámonos con música. Maestro, ya regresamos. Oh, mis chocarreros, haciendo de las suyas.

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1: Es momento de ir a un corte y regresamos. Y también hacemos una pequeña pausa en los recuerdos. En un rato más retomamos, la música que nos lleva a través del tiempo y en donde tú armas la programación. Así que volvemos.
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1: Continuamos con más música, aquí nomás 101.7, la mejor 11.1. Así que puedes marcar ahora 951-515-5090. Tenemos línea disponible para que me digas qué canciones del recuerdo pues vamos a, pues, a escuchar, a recordar, a dedicar, a cantar, a bailar, lo que tú quieras, ¿eh? Un abrazo bien fuerte para Fran, que nos está acompañando. Gracias. También para Yolanda. Saludos, Yolis. Tenemos llamadita. Hola, hola. Buenas noches.
2: Hola. Buenas noches.
1: Mira nomás. ¿Quién es, eh?
2: Yo, Merita, presente.
1: La alegría se hace presente aquí nomás, en la mejor. Preciosa.
2: Ay, amiga, gracias, gracias.
1: No, hombre, nos tomamos un cafecito, ¿te parece?
2: Con leche, por favor, y un bolillo.
1: Un cafecito con un pan, ¿no? Así sopeadito.
2: Sí, un pancito, porque el café viudo como que no sabe rico.
1: Así como que solo no, tiene que ir acompañado.
2: Sí, amiga, claro que sí.
1: Así como los recuerdos contigo, se disfrutan más, caray.
2: Ay, sí, y más si te ponemos música así romanticona, así bien rica. No, pues tantito peor, hasta dos, tres bolicitos nos venimos
1: por la preciosa, pues tú dime, ¿qué canciones?
2: ¿Qué será? ¿Brindis?
1: ¿Brindis, claro? ¿Cuál?
2: Pues por ahí buscas una... ¿Tres, se puede?
1: Ah, claro, de hecho vas a programar tres canciones, sí, sí, sí.
2: Ay, estoy tan amable, amiga, por Dios, te quiero bastante.
1: Yo también te quiero bastante. Así que tú dirás, ¿con cuál empezamos?
2: Pues mira, pon las que te encuentres ahí con poemas, me encanta Pindus con poemas.
1: Ah, ok, perfecto, vamos a buscar el material de poemas. ¿Y saludos para quién?
2: Para ti, para nuestros amigos que siempre nos envían saludos. Muchas gracias, ayer tú ganaste de poner mis canciones, es que se cortó mi llamada.
1: Ah, mira, pero lo bueno es que te complacimos.
2: Sí, sí, sí, sí, las escuché, que sí, que pusiste mis canciones que te pedí. Muchas gracias, amiga. Pues para todos nuestros super amigos de la super mejor.
1: Ok, pues ahí están los saludos de la A a la Z, ¿vale?
2: Claro que sí, amiga. Cuídate mucho, que Dios te bendiga, y ahí pone las canciones más bonitas que encuentres de Brindis.
1: Ok, vale, vamos con Brindis entonces.
2: Gracias, amiga. Besitos.
1: Hasta pronto. Adiós. Bye. Pues vámonos con música, chicuelos. Aquí nomás, 101.7. La mejor es el grupo que le canta al amor. Así que, música, maestro.
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0: 11:13, vámonos con más música. Aquí nomás, 101.7 la mejor. Hola, buenas noches.
1: Buenas noches.
0: Mana guapachosa, bienvenida, buena noche. ¿Cómo estás?
1: Buenas noches,
0: gracias. Qué linda, gracias. Oye, nos vamos con Bronco, no nos vamos a olvidar. ¿Y tú con él? ¿Industria del amor?
1: Sí.
0: Y un millón de rosas, la mafia.
1: Claro que sí, Mari.
0: Ok, saludos para quién, preciosa.
1: Saludos para usted, estamos escuchando de tranquila, Mari. Okay. Aquí bastante frío, está lloviendo. Oh. Pues no, ahorita no, ayer sí. Pero siempre está hace bastante frío, Mari. Okay. Vamos escuchando eso aquí. Un saludo para todos, que le mando saludos a mi Mari.
0: Ok, gracias. Pues abrígate bastante, maná.
1: Igualmente también, saludos para usted también, Mari.
0: Gracias, aquí sí, te espero.
1: Más al ratito regreso, Mari, a ver si complazco, Mari.
0: Ándale, pues, aquí
1: dale,
0: te esperamos.
1: Gracias, Diosito, te cuidas, Mari.
0: Gracias, adiós, bye.
1: Diosito.
0: Saludos para Antonio Gómez. Gracias, Antonio, por estar aquí en sintonía. Sí, cumples años, ya te programamos hace un rato las mañanitas. Al ratito te las volvemos a programar, ¿vale? Gracias a todos los amigos allá en Santiago Tenango, Tejocote. Saluditos. Para Gerardo también nos está acompañando. Luis Ángel dice, oh, no entra mi llamada, está ocupada la línea. Intenta el otro poquito más. De hecho, estamos hablando de eso esta noche. Hay que intentarlo, ¿va? Alfonso Santos en la Unión Americana también nos está acompañando. Saludos, Ponchito, gracias. Bienvenido. Pues vámonos con música, maestro. Es Bronco, aquí nomás, 101.7. La mejor. Regresamos.
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8: Continuamos con más música, aquí nomás 101.7, la mejor, claro, los mejores recuerdos de todas las noches de 10 a 12 y la programación la haces tú. Solo marcas el 951-515-5090 y listo, te complacemos. Igual mandamos un saludo muy especial a todos los amigos que navegan con nosotros en www.lamejor.com.mx y www.ororadio.com.mx.
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8: ¡Wow! ¡Qué canciones! Oigan, la verdad, bien, pero bien bonitos, ¿eh? Y tú decides para viajar a través del tiempo. Vámonos con llamada. Buenas noches.
10: Hola, Mari.
8: Hola, hola. Buenas noches. ¿Cómo estás?
10: Bien, bien. Aquí trabajando como
8: Súper,
10: siempre.
8: Súper, preciosa. Bienvenida. Pues te vamos a acompañar.
10: Bueno, que tuve suerte. Mira que entró mi llamada.
8: ¡Qué padre!
10: ¿Verdad?
8: Sí, pues tú dirás. Vámonos con tres canciones.
10: Creo que dejó el amigo Teo una tanda.
8: Ah, claro que sí.
10: Vamos a complacerle sus canciones para que va a dormir bonito con la esposa Isabel.
8: Ok, me parece que dejó la de Tristes Recuerdos, una página más.
10: Y al Rojo Vivo.
8: Y al Rojo Vivo, ¿verdad? Ok. Sí.
10: Pues saluditos para la familia Martínez Santos. Sí. Saluditos para todos los amigos de la A a la Z. Saluditos especiales para ti.
8: Gracias.
10: Saluditos a la amiga Nati, que ya me saludó. Para todos los amigos, Mario.
8: Ok. Pues ahí están los saludos al aire.
10: Estás invitada, ¿eh? Un día de estos llegas a una cena, Mari. Ahora te están vendiendo mis hermanas.
8: Ok, pues muchísimas gracias por la invitación. Yummy, yummy.
10: Sí, Mari, vas a venir a comer una rica tlayuda.
8: Ok, gracias.
10: Unos taquitos, sí, Mari.
8: Y se antoja el cafecito, ¿eh?
10: Ya te estoy antojando y luego el cafecito de paz.
8: Ay, sí, con un pancito, por favor.
10: Sí, Mari.
8: Ok, pues muchas gracias por la invitación.
10: Sí, Mari. Bonita noche y bonito regreso a casa.
8: Gracias, hasta pronto.
10: Adiós.
8: Adiós. Vámonos con saludos a través del Messenger a todos los amigos y amigas que nos están acompañando. Abrazo fuerte, dice Antonio Gómez. ¿Me puedes complacer una canción? Gracias, amiga. Siempre te escucho, amiga. Ay, muchísimas gracias. Y muchas, muchas felicidades también en este super día. Hoy, por ser tu cumpleaños, ¿eh? Felicidades.

te las cantamos aquí nomás. Y ahora nos vamos con Samurai, te late chocolate. Así que súbele a tu radio y disfruta en este super miércoles. Ya regresamos.

Estamos en el material del Rojo Vivo, pero esa no es la canción, así que vamos a reprogramar aquí nomás en el 101.7, la mejor. 10:40. Ay, qué rápido se ve el tiempo cuando lo pasamos bien, chamacones. Así que a seguir disfrutando. Ya regresamos.

0: 11:43, aquí nomás es la mejor. Vámonos con llamada. Buenas noches.
1: Hola, Maricón, buenas noches.
0: Abuelo Chendito, bienvenido, buenas noches. ¿Cómo está?
1: Pues ahorita estamos muy bien, señor.
0: Qué bueno, me da gusto que esté con nosotros, ¿eh?
1: Sí, gracias, gracias.
0: Nos vamos con Clavel de Primera.
1: Paso del Norte.
0: Y que vive en Los Ángeles. Ok, ¿saludos para quién?
1: Pues especialmente para ti, Maricón.
0: Gracias.
1: Terminando el colito para más, necesito que lleva tu patita.
0: Gracias,
1: que no se me olvide de saludar a mi amigote, el abuelo.
0: Ah, claro.
1: Yo sé que poco o bastante he estado pidiendo a Dios que le dé su alivio.
0: Sí.
1: Y saludos para él.
0: Claro.
1: Y para toda su familia.
0: Ok, ahí están los
1: abuelo, echarle ganas. Yo sé que tú puedes. Enmiéndate Dios para que tú vuelvas todo lo que tengas. Saludos.
0: Ok, pues saludos para él. Pues muchísimas gracias, abuelo.
1: Bye bye.
0: Hasta pronto, adiós. 11:44, vámonos con música. Aquí nomás, ya regresamos.

0: Nacho, aquí me despido. Muchísimas gracias. Regreso mañana, 8 de la noche, 101.7. La mejor. Hasta mañana.
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1: Las 6 en punto.

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1: ¡Hey! Las 6 ya con 6 minutos, 6 con 6 minutos a través de La Mejor FM 101.7. Y andamos de este lado ya como todos los días acompañando tu mañana en este rico, delicioso amanecer. Juevesito ya 3 de septiembre, lo vamos avanzando este mes. Así que a disfrutar, se ha dicho, de este rico, delicioso amanecer. Con la temperatura de 7 grados centígrados en nuestra ciudad de Oaxaca. La buena programación también que tenemos en este momento. Y para que no se le haga tarde, salga a tiempo. Bueno, ahorita las 6 ya con 7 minutos. 6 con 7 minutos. A través de La Mejor FM. Y te saluda Chispa Sandoval.

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1: Ya son las 6:25 minutos. Oiga, esta buena rolita también que acabo de escuchar. Mi amigo Joel nos pidió este tema a través de esa señal a 515-5090. Tenemos complacencia, sí, con para que tú participes, con para que digas, ¿sabes qué chispas? Quiero esta rolita. Estoy arrancando el día como debe ser. Oiga, comenzar el día con una actitud positiva ayuda a enfocar la mente y a traer buena energía para toda la jornada, ¿eh? Para todo el día, sí. Y póngale una buena pizquita de buena chispa también, por favorcito. Bueno, a tiempo, bueno, ahorita a las 6:25 minutos. Tengo saludos también de ese lado, también para mi amigo Carlitos, también que se anda reportando de ese lado. Te voy a enviar una rolita. El tema también que me pide el 515-5090. Que sea un día maravilloso, excelente, pero siempre levántese con esa actitud de disfrutar de este rico, delicioso amanecer. Hoy es un día para ser más fuertes que tus excusas. 6:27, aquí nomás, en la mejor.

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4: Ser humilde no es ser pobre, ni significa soportar la maldad de la gente. Una persona humilde habla con respeto y escucha con atención. Trata con amabilidad e igualdad a las personas. Y ayuda cuando está en sí poder hacerlo. Una persona humilde es la que posee riqueza en el corazón y grandeza en su alma. Mi bella familia, mis queridos hermanos espirituales, les saluda sus amigos de siempre, Botánica de la Fe, dándoles la bienvenida a este espacio que es su espacio y es nuestro, donde a través de estos minutos queremos impartirle conocimiento, queremos impartirle sabiduría, ayudarle a que ustedes, esos temores, esos miedos, esas frustraciones y todo aquello que usted venga arrastrando y no sepa cómo enfrentarlos, lo haga de nuestra mano, lo haga recibiendo esta ayuda y este conocimiento que le va a ayudar a salir adelante. Tenemos muchos temas que tocar. En especial me gustaría tocar mucho el tema de la impotencia sexual, ya que muchos caballeros se sienten frustrados. Han buscado ayuda médica, están apoyándose de ciertas pastillitas y aún así no ven mejoría, al contrario. Y esto va haciendo que la persona pierda la confianza en sí misma. Muchas veces estos casos de impotencia sexual suelen darse por problemas psicológicos, por problemas emocionales, por problemas que se afrontan con la pareja, y muchos casos, la mayoría de ellos que nos ha tocado a nosotros resolver y ayudarlos, son provocados por trabajos negros, por trabajos de brujería, por amarres, por personas que llevados por una venganza hacen trabajos negros para que ese hombre pierda la vitalidad, pierda la virilidad y no pueda funcionar como hombre. 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Nosotros le vamos a ayudar a cortar todo trabajo negro y usted va a poder volver a recuperar esa vitalidad, esa potencia sexual. 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
1: Hola, buenas tardes. Yo soy Mariano Periscuapio y la verdad, los maestros me dejaron sin palabras, muy sorprendido, puesto que yo era una persona que no, la verdad no creía en esas cosas que ellos hacen, la ayuda que ellos dan. La verdad nunca pasó por mi mente agradecer a través de este audio, pero mi situación la verdad es que era muy difícil y yo estaba desesperado. Tuve una situación con mi pareja, llevaba un mes separado, y porque pues hasta mi suegra se metía en mi contra y aparte pues habían otras cosas que yo no entendía, ¿no? Otras personas que intentaban conquistar a mi esposa y problemas y problemas y problemas. Yo también pues mi actitud no era la correcta y tanto uno como otro, estábamos pasando una situación muy difícil, sentíamos que algo nos quería separar, no sabíamos qué era. Ya habíamos intentado en otros lados sin conseguir resultados. Ahora aquí me tienen, dando el testimonio y agradeciendo a los maestros. Y ahora estamos contentos y felices en una nueva etapa de nuestra relación. Que Dios les siga dando sabiduría a ustedes, maestros, para ayudar a más gente. De corazón, muchas gracias.
0: Y continuando con secretos ancestrales, tenemos mensajes muy atentos a la fecha de nacimiento, 17 de agosto de 1995. Dice, maestros botánicos de la fe, les envío este mensaje porque me gustaría me despejen de cierta duda que tengo. Estaré muy al pendiente a su respuesta, por favor, no vayan a decir mi nombre. Muy atento, la fecha que hemos revisado, 17 de agosto de 1995. Veo que es una persona de sexo masculino. Apreciado hermano, podemos ver que tu preocupación y tu desesperación se debe a que has notado muy cambiada, muy rara y muy indiferente a tu pareja. Y piensas que te está haciendo infiel, que te está traicionando con alguien del trabajo. Permítame decirle que no está sucediendo absolutamente nada de esto de lo que usted piensa. Al contrario, tu pareja está preocupada porque en su trabajo están haciendo recorte de personal. Y hace unos días atrás le dijeron que esta semana sería su última semana de trabajo. Y puedo apreciar también que ustedes tienen deudas porque hicieron un crédito para poder comprar ese carro que tienen. Esta es la preocupación que tiene tu mujer. Te recomiendo que te acerques, platiques con ella, le hagas saber que ya estás al tanto de lo que está sucediendo. Hazle sentir el apoyo, así como cuando tú te quedaste sin trabajo y ella te apoyó. De este mal momento van a salir. Si gusta, visítame de manera personal. Voy a hacerle un despojo de energías negativas porque veo que sí hay bastante energía negativa a su entorno. Con esto van ustedes a empezar a ver mucho más movimiento en la parte económica. 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Nuestra línea psíquica, nuestra línea de apoyo espiritual, de consejería social y consejería familiar para todo aquel que desea salir adelante y triunfar en la vida. Continuando con secretos ancestrales, tenemos aquí otra fecha de

0: Nacimiento, 14 de septiembre de 1974. Dice, señores botánicos de la fe, les envío este mensaje, ya que vengo sintiéndome muy mal, vengo sintiéndome muy enfermo, he estado tomando varios medicamentos, he gastado dinero en distintos médicos aquí y en México y nadie me da una respuesta de lo que me está pasando. Estoy cayendo ya en desesperación, acudo a ustedes esperando una respuesta concreta. 14 de septiembre de 1974, la fecha que hemos revisado de manera minuciosa. Permítame decirle, mi estimado hermano, sin temor a equivocarme, que el problema que usted tiene sí es un daño provocado. A usted le están haciendo un trabajo a través de una prenda suya, la cual fue sustraída por un familiar suyo que lo fue a visitar hace 8 meses atrás. A usted le llamó muchísimo la atención que este familiar, después de todos los problemas que tuvieron, apareciera en su casa de un momento a otro, haciéndose el olvidado de todos los problemas que ustedes habían tenido. Fueron problemas muy fuertes, fueron problemas por dinero y por animales, y esta persona llegó a su casa nuevamente como si nada. Todo lo hizo planeado su familiar, porque quería llegar hasta su casa, estar cerca de usted, porque el objetivo era dañarlo, enfermarlo de la manera en la cual usted se encuentra en este momento. Le voy a recomendar y aconsejar que nos visite lo más rápido posible en compañía de su familia. 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
3: Muy buenos días, señoras y señores. Bienvenidos, bienvenidas a la información. Gracias por acompañarnos. Mi nombre es Humberto Cruz y a partir de este momento le presento el resumen informativo. El secretario de Fomento Agropecuario del gobierno de Oaxaca, Víctor López Leiva, confirmó que cerca de 7.000 hectáreas siniestradas por la falta de lluvias afectan pues, directamente a los campesinos de la zona de los valles centrales y la región de la Mixteca de manera preponderante.
4: ¿Qué tenemos en campo? Entonces nosotros, por ejemplo, en la región de los valles centrales, estamos hablando de 2.547 hectáreas, ¿no? En la zona de la Mixteca, 2.800 hectáreas. En la zona de la Sierra Sur, 195. Y así me puedo ir. Estamos hablando de más de 7.532 hectáreas que ahorita ya se perdieron. Entonces estamos hablando cuando menos de una tonelada, que subimos a 1.3 toneladas, estamos hablando pues de una buena cantidad de maíz que ya no se recupera. Nuestra esperanza sigue siendo la zona que tiene algo de riego. Entonces vamos a terminar de hacer la evaluación, porque los productores que sembraron en mayo, los que sembraron en junio, prácticamente, lamentablemente, ya se perdió el cultivo del maíz, pero pues todavía está lo de riego.
3: En la región de la costa continúa la búsqueda de un pescador desaparecido en alta mar. Zarpó del puerto de Puerto Ángel y sus compañeros mantienen la búsqueda. Piden también la colaboración de las instituciones.
5: Pues ayer se hizo todo lo que se pudo, no se encontró nada. Hoy estamos igual, volvimos a hacer otra reprogramación. Ahorita pues acaban de salir 10 lanchas en la orilla y 4 más afuerita. Entonces tenemos ya una cobertura pues de lo que no se hizo ayer, se haga hoy, y con todos con la esperanza de que el compañero
6: Héctor... Por la mañana las condiciones climáticas aquí en Puerto Ángel pues no fueron favorables, mucho viento.
5: Sí, eso nos estaba preocupando mucho porque el capitán vino y quería, no quería, sino que él dijo si ya no se puede, vamos a suspender todo.
3: Trabajadores sindicalizados del Ayuntamiento de Guajuapan de León se pronunciaron contra la creación de un nuevo sindicato, pero con personas que tendrían que ser reinstaladas y luego basificadas de acuerdo con una resolución judicial.
7: Le hace muy fácil mandar a Guajuapan a que se basifiquen más de 90 personas con un costo de más de 30 millones, así dañando al erario municipal de Guajuapan. No es posible que permita eso. En que el municipio ya no va a tener para poder realizar sus obras. También le pedimos al H Ayuntamiento que haga algo, que no deje que esto se lleve a cabo, porque nos afecta. Nosotros somos un sindicato formado desde hace 32 años, debidamente registrado, y no nos oponemos a que alguien más pueda formar un sindicato, pero no se vale la acción de la señora Juana, dejando a sus allegados. A esas alturas, de esos basificados que pretende reinstalar, están trabajando con ella, los más allegados, en el gobierno del estado.
3: Víctor Manuel Aguilar, el director del servicio de notarías del gobierno del estado de Oaxaca, anuncia también las actividades de septiembre, mes del testamento.
8: Es nuestros sin problema, el problema es que cuando no existe, y obligamos a nuestra familia a litigar en unos procedimientos costosos, dolorosos, similares. Por eso invitamos a todos los oaxaqueños y a todas las oaxaqueñas para que acudan de un notario público de su preferencia. De todo el estado tenemos notarios públicos, 74, en el Istmo, la Costa, la Cuenca, Valles Centrales, la Mixteca. Tenemos notarios públicos que van a estar prestos para brindarles una asesoría jurídica gratuita y también los testamentos públicos universales en un precio de 1,000 pesos, haciendo la motivación para que se acerquen con ellos y lo puedan realizar. Los notarios le van a explicar qué se requiere, los requisitos que son de ley.
9: El diputado federal por el estado de Oaxaca y militante del Partido Verde, Raúl Bolaños, reiteró su lealtad al proyecto político del gobernador de Oaxaca y de la presidenta de la República.
10: Pero Oaxaca tiene un jefe político y quienes integramos la coalición que Morena, el PT y el Verde, acompañamos a Salomón Jara en su campaña y lo debemos acompañar ahora en su gobierno y debemos de respetar las decisiones que él está tomando y respaldarlo, porque de nada nos sirve estarnos constantemente metiendo el pie entre actores políticos de distintas fuerzas cuando lo que deberíamos hacer es impulsar todos juntos una agenda por Oaxaca. Por eso es que yo mantengo una alianza sólida y firme con el gobierno de Salomón Jara. Hoy mismo en la mañana tuve una llamada por teléfono con él para agradecerle su apoyo en este proceso. Aún y cuando él no es legislador, siempre me brindó su respaldo. Yo soy de los que creen en la buena política y en la institucionalidad. Hoy le corresponde a Salomón Jara gobernar y a mí desde la Cámara de Diputados del Congreso de la Unión me corresponde respaldarlo para que le vaya bien a Oaxaca.
9: El presidente municipal de San Pedro Mixtepec, Miguel Ángel Olvera, destacó también las tareas para el desarme de la población y señala que el ayuntamiento también hace aportaciones para facilitar estas tareas.
11: Esta jornada de construcción de paz es un tema que es una estrategia de nuestra presidenta de la República, donde nos invita a construir paz y justicia social. Y esta jornada de sí al desarme, sí a la paz, tiene que ver con la educación de no contribuir a lo bélico en nuestro país, en nuestro México. Y por eso invitamos a todos los ciudadanos que en casa tienen un arma, pues lo entreguen a la Secretaría de Defensa Nacional para su destrucción. Y a cambio, los gobiernos municipales, en este caso San Pedro Mixtepec, hace una remuneración económica para que también ellos puedan adquirir algún artículo para su hogar. Y en las escuelas, sobre todo los jardines de niños, trabajamos con ellos para invitarlos y también invitamos a los padres de familia para que nuestros niños no tengan juguetes.
9: En otros asuntos, Yesenia Nolasco, la secretaria de Movilidad del gobierno de Oaxaca, anuncia la creación de una figura para fomentar la cultura vial en la ciudad de Oaxaca.
12: Para prevenir, y este proyecto de Guardianes de la Movilidad va enfocado en educar, en dar cultura vial a la ciudadanía de manera general en territorio. Vamos a instalarnos en cruceros, los cruceros más conflictivos que hay en la ciudad, como es Parque del Amor, parte del Periférico, algunos cruceros del centro histórico, en la Colonia Reforma también, para poder nuevamente recordarle a la ciudadanía pues cuáles son sus derechos y cuáles también son sus obligaciones. Es totalmente preventivo, no sanciona, recordarle también pues a todas y todos cómo podemos convivir en la calle, desde el motociclista que tiene que usar el casco, desde el peatón que tiene que respetar los semáforos, desde el ciclista que tiene que usar donde haya ciclovías.
9: Le comento también que la presidenta de la República, Claudia Sheinbaum, señaló que en el mandato de la transformación, como le llaman a su movimiento, se han realizado 27 reformas constitucionales.
13: Todas estas reformas han tenido el objetivo de recuperar en buena medida el sentido social de la Constitución, la democracia, porque también se avanza en la democracia al elegir a las ministras, ministros y jueces, que es el pueblo quien los decide, y también la recuperación de la soberanía en muchos sentidos, porque poco a poco se fue nuevamente la Constitución y las leyes orientando hacia derechos como mercancías y recursos naturales entregados a privados y extranjeros. Entonces, la cuarta transformación tiene hoy una nueva norma constitucional.
9: La presidenta de la República, Claudia Sheinbaum, señala también que el reconocimiento a algunos actores políticos de la administración federal y o el señalamiento a otros busca dividir, señalan, a su movimiento.
13: Son tácticas que que usan ellos, de injerencia. Lo que pasa es que se topan con pared, porque el Gabinete de Seguridad del Gobierno de México tiene una coordinación y una unidad enorme. El general secretario, el almirante secretario, Omar, la secretaria de Gobernación y la consejera jurídica, que son las principales instituciones que participan del gabinete. Pero particularmente las tres instituciones de seguridad como tal, pues tienen una coordinación extraordinaria y mucha colaboración, mucho entendimiento. No hay divisiones al interior.
1: Hasta aquí el resumen informativo. Gracias por acompañarnos. 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

0: buenos días. Qué gusto saludarles esta mañana de jueves 3 de septiembre, el tercer día de este mes, precisamente el mes patrio. A nombre de todo el equipo, les saludamos esta mañana. Sean bienvenidos y bienvenidas a este espacio informativo. Estamos trabajando desde el Centro Histórico de la Ciudad de Oaxaca, sur de la República Mexicana. Para quienes nos escuchan a través de nuestras plataformas digitales de Facebook y el canal de videos de YouTube, estamos trabajando desde la Ciudad de Oaxaca. Son exactamente las 7 de la mañana con 21 minutos, 7:21. Ponga mucha atención, en la región del Istmo de Tehuantepec tenemos ahí la imagen que envía la Coordinación Estatal de Protección Civil, porque en la región del Istmo de Tehuantepec hay una alerta que emitió desde luego la Comisión Nacional del Agua para la zona sur y sureste de México, porque pueden registrarse lluvias muy fuertes esta mañana. La advertencia era desde las 6 de la mañana para las 9 de la mañana. Y esta información la replicó la Coordinación Estatal de Protección Civil y Gestión de Riesgos, donde muestra esta imagen del satélite que y sobre la zona sur del país, esta gran nubosidad. Y de acuerdo a la información que replica la Coordinación Estatal de Protección Civil y Gestión de Riesgos del Gobierno de Oaxaca, este aviso es para estar alerta, porque en esta hora de la mañana se pronostican lluvias muy fuertes con descargas eléctricas en las regiones sur de Oaxaca. Las lluvias pueden registrarse en regiones de El Istmo de Tehuantepec, en la Sierra Sur e incluso en la costa de Oaxaca, con intervalos de chubascos con descargas eléctricas. Pueden ser de fuertes a muy fuertes y pueden ocasionar encharcamientos, inundaciones y deslaves, así como incremento en los niveles de ríos y arroyos. Las rachas de viento pueden registrarse también, o pueden provocar caídas de árboles y anuncios publicitarios, además de trombas marinas en las frente a las costas de Oaxaca con Guerrero, dice este aviso que se emitió esta mañana muy temprano desde la Comisión Nacional del Agua y que de inmediato replicó la Coordinación Estatal de Protección Civil y Gestión de Riesgos en el estado de Oaxaca. Para este jueves en la entidad van a predominar las condiciones inestables bajo la influencia de la onda tropical número 36, alimentada precisamente por una vaguada monzónica y un canal de baja presión. Por la tarde, dice la Coordinación de Protección Civil, hay muy alta probabilidad de ocurrencia de lluvias y se esperan algunas áreas de tormentas asociadas con actividad eléctrica, incluso rachas de viento con acumulados significativos de lluvia en cortos periodos que pueden ocasionar incremento de niveles de ríos y arroyos, de respuesta rápida, encharcamientos urbanos e inundaciones en partes bajas, para que usted tome en cuenta esta información de la ocurrencia de lluvias, aunque se seguirán registrando altas temperaturas de hasta 35 grados en la región del Istmo, Costa y Cuenca del Papaloapan, y la permanencia también de oleaje muy elevado en la zona de la costa, el mar picado a lo largo de la línea costera de la entidad. Esto debido a efectos de tres poderosos ciclones tropicales que se ubican en el Pacífico, aunque no tienen efecto directo sobre la República Mexicana, sí inciden precisamente por este mar picado que provocan. Entre estos ciclones está Karina, Lowell y Mari, que están en las costas del Pacífico, muy lejos de la República Mexicana. Desde luego, bueno, la recomendación de la Coordinación de Protección Civil es observar todas las recomendaciones que emitan las capitanías de puerto para evitar cualquier contingencia en la zona de la costa, quienes se encuentran en esta región. Son exactamente las 7 de la mañana ya con 25 minutos. 7 de la mañana con 25 minutos. Esta es información de mi compañero Jaime Guerrero, porque en las últimas horas trasciende la detención del síndico municipal de Santiago Chuapan, Jorge Méndez Martínez y también del regidor de Hacienda, Avelino Bartolo Cruz. Ambos están acusados de presuntamente retener, amenazar e intimidar a la presidenta municipal, Dolores Luciano Valadez, para obligarla a renunciar al cargo. Ambos funcionarios del municipio de Santiago Choapan son imputados por el delito de violencia política contra las mujeres en razón de género dentro de la causa penal 376, diagonal 2026. Una tercera persona, Liz Magali Silva Pacheco, también figura como imputada en este proceso. Y de acuerdo a la información obtenida por Jaime Guerrero, con la investigación de la Fiscalía Especializada en Delitos Electorales, los hechos ocurrieron los días 9 y 10 de junio del 2026, cuando presuntamente se realizaron actos de retención, amenazas e intimidación contra la presidenta municipal. Las investigaciones establecen que el objetivo habría sido presionar a Dolores Luciano Valadez para que firmara su renuncia a la presidencia municipal y aceptara la intervención de asesores técnicos que pretendían imponerle. El caso quedó integrado en las investigaciones correspondientes de la Fiscalía y posteriormente fueron acumulándose. El 19 de agosto, agentes del Ministerio Público presentaron ante un juez los datos de prueba y solicitaron órdenes de aprehensión. La autoridad judicial consideró procedente la petición y libró los mandamientos dentro de la causa penal respectiva. Este miércoles 2 de septiembre, elementos de la Agencia Estatal de Investigaciones localizaron a Méndez Martínez y a Bartolo Cruz aproximadamente a las 9:40 horas sobre la carretera federal 190, tramo Oaxaca-Ixmo de Tehuantepec, a la altura de la entrada de Unión Zapata-Tlacolula, donde fueron detenidos. El Instituto Estatal Electoral y de Participación Ciudadana de Oaxaca confirmó que Dolores Luciano Valadez fue electa por Santo Domingo Latani dentro del proceso comunitario para integrar el Ayuntamiento de Santiago Choapan. En ese mismo proceso fueron electos Jorge Méndez Martínez por San Juan del Río y Avelino Bartolo o Bartolo Cruz por la cabecera municipal de Santiago Choapan. Después de su detención, ambos funcionarios fueron sometidos a certificación médica, registrados ante el Registro Nacional de Detenciones y puestos a disposición de la autoridad judicial para continuar con el procedimiento penal respectivo. La Fiscalía precisó que continuará con las actuaciones ministeriales y procesales correspondientes, mientras los imputados mantienen la presunción de inocencia hasta que exista una resolución judicial al respecto. Pero por lo pronto se confirma la detención del síndico municipal de Santiago Choapan y Jorge Méndez Martínez y del regidor de Hacienda, Avelino Bartolo Cruz, acusados de violencia política en razón de género contra pues la mujer. Y es información que trasciende esta mañana y que le han confirmado a nuestro compañero Jaime Guerrero. Son exactamente las 7 de la mañana con 30 minutos. 7 de la mañana con 30 minutos. Muchas gracias por permanecer en sintonía con la primera edición de El Noticiero de la Mejor FM 101.7. Le recordamos que mantenemos a su disposición dos líneas telefónicas: el 951-51-55090, 951-51-55220. Para que usted mantenga la comunicación precisamente con este servicio informativo. Pero además, mantenemos a su disposición una línea opcional con aplicación de WhatsApp. Es el 951-148-9115, en donde usted puede escribirnos, enviarnos videos, fotografías de lo que ocurre donde se encuentra, y con mucho gusto lo estaremos compartiendo con el auditorio. Permítanos ir a la pausa y regresamos de inmediato.
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2: Llegamos a septiembre, mes del testamento. ¿Y sabes realmente qué es un testamento y por qué conviene hacer uno? El testamento es el acto jurídico mediante el cual una persona expresa de manera libre cómo desea que se distribuyan sus bienes y derechos después de su fallecimiento. También puede designar herederos, dejar bienes específicos a determinadas personas y nombrar a quien se encargará de cumplir su voluntad. Hacer un testamento no significa entregar tus bienes en vida ni perder el control sobre ellos. Mientras vivas, seguirán siendo tuyos. Además, el testamento puede modificarse o sustituirse cuando cambien tus circunstancias familiares o patrimoniales. Tampoco es un trámite exclusivo de quienes tengan una gran fortuna, una casa, un terreno, un vehículo, una cuenta bancaria o cualquier otro bien pueden generar conflictos cuando no existe claridad sobre su destino. Cuando alguien fallece sin testamento, será la ley y no necesariamente su voluntad la que determine quiénes heredarán. Esto puede provocar procedimientos más largos, gastos y diferencias entre familiares. Por eso, hacer un testamento es un acto de responsabilidad y previsión. Un testamento no adelanta la muerte, evita que la incertidumbre llegue después de ella. Es dejar orden, certeza jurídica, tranquilidad para quienes más queremos. Para ustedes comentó, con la ley en la mano, Giovanni Vázquez Agredo.
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0: mañana con 38 minutos, 7 de la mañana con 38 minutos. Muchas gracias por permanecer en sintonía con la primera edición de El Noticiero de la Mejor FM 101.7. Nos escribe el auditorio en nuestro buzón, dice: buen día, para reportar que desde el día martes que llovió muy fuerte en la zona de la ciudad, en la periferia y en el centro de la ciudad, se tapó el drenaje y se sigue saliendo aguas residuales sobre la calle de Juan Escutia, entre Niño Artillero. Esto es sobre la carretera hacia la zona de Monte Albán, en la agencia de San Juan Chapultepec, nos dice el auditorio que nos escribe esta mañana. Se tapó el drenaje y está fluyendo aguas residuales en esta zona para que de inmediato, bueno, pues lo canalizamos con su APA para que atiendan esta situación. Son exactamente las 7 de la mañana con 39 minutos, 7:39. En las regiones del estado empieza a haber preocupación por las condiciones que se dan con los jóvenes a partir de la pérdida de valores. Por lo pronto, en Huajuapan del León, el obispo de la diócesis de esa ciudad hizo un exhorto y convocó precisamente a las familias, a todos los sectores, a recuperar justamente los valores en cada rincón del país. Escuchemos a nuestra compañera Brenda Villarreal con la nota N01. Adelante, por favor, con la información.
1: El obispo de la diócesis de Huajuapan, Miguel Ángel Castro Muñoz, pidió a la feligresía católica y a la sociedad en general recuperar los valores con el único objetivo de superar la problemática que atraviesa nuestro país en los rubros de seguridad y violencia. Esto en el marco del segundo informe de gobierno de la presidenta Claudia Sheinbaum Pardo. Las declaraciones fueron emitidas en la misa de ordenaciones previsterales y diaconales.
2: Iniciamos el mes patrio, también el mes de la Biblia, septiembre, para nosotros como iglesia. Y con él, el segundo informe de gobierno. Pidamos por nuestro México lindo y querido, pero herido y convulso. Oremos por quienes nos representan y ejercen la autoridad civil. Responsabilidad compleja. A nosotros cristianos nos haría bien revisar desde la fe, desde el Evangelio y desde los valores universales, cómo son la libertad, la justicia y la verdad. ¿Qué tanto contribuimos al cambio social? No solo con la crítica política ante esta crisis de confianza que padece, más con la propia conversión de vida. Y también, consecuentemente, desde la doctrina social de la Iglesia. Luz, motivación y orientación para provocar el reinado de Dios entre los hombres.
1: El prelado mencionó que la modernidad desafía a la sociedad en aspectos culturales que opaca y desplaza a las personas del lugar que deberían merecer.
2: Con ello, la esperanza de participar algún día de la plenitud del amor en su presencia, lo que dice Pablo en su carta a los romanos. Esa es nuestra esperanza, que nos da la vocación, el llamado a la vida en Cristo como bautizados. Sabemos que la posmodernidad nos desafía por el cambio cultural que opaca y desplaza a la persona y su dignidad del centro que debería merecer y justificar toda actividad humana e institucional en la vida social, económica y política. Por consiguiente, percibimos más apatía y dificultad en asumir compromisos duraderos de bien común. Subordinamos fácilmente la verdad, la justicia y la paz al beneficio personal o de grupos de intereses egoístas ilegítimos.
1: Desde la Mejor Huajuapan, para Oro División Noticias, informó Brenda Villarreal.
0: Muchas gracias a nuestra compañera Brenda Villarreal. Son exactamente las 7 de la mañana con 42 minutos. 7:42. Regresamos a la capital oaxaqueña y nos vamos a escuchar el reporte de nuestro compañero Marco Antonio Pérez Ángeles desde el aeropuerto de la ciudad de Oaxaca. Hay movilidad, hay presencia de visitantes este fin de semana. Y escuchamos a Marco Antonio Pérez Ángeles.
3: Excelente día para todos. Se aproxima el fin de semana y llegan a la ciudad de Oaxaca paseantes de diferentes estados de la República Mexicana, músicos, deportistas y laboratoristas que tienen su congreso en la ciudad de Oaxaca. 6 camionetas tipo Splinker de agencias de turismo trasladaron a los visitantes a los hoteles ubicados en la ciudad de Oaxaca. El mes de septiembre está iniciando con buen movimiento de visitantes. Prestadores de servicios turísticos comentan que ya tienen reservaciones para diferentes fechas del presente mes de septiembre. De acuerdo a estadísticas recientes, en los aeropuertos de Veracruz, Tabasco y la ciudad de Oaxaca, en los dos últimos meses incrementó notablemente el turismo nacional. Para Oro División Noticias, Marco Antonio Pérez Ángeles, desde el aeropuerto.
0: Muchas gracias a nuestro compañero Marco Antonio Pérez Ángeles, reportero de Guardia Permanente, allá en la terminal aérea. Son exactamente las 7:44, 7:44, salga a tiempo. Afortunadamente en el centro de la ciudad de Oaxaca, en las principales arterias, sin mayores complicaciones, al menos hasta hace unos minutos, donde las complicaciones viales es justamente en el acceso de la ciudad, en el crucero de Viguera, en el acceso de Santa Cruz Jojocotlán hacia el centro de la ciudad, en la zona de Cinco Señores, símbolos patrios, donde la carga vehicular es importante. Pero son tramos ya muy definidos, muy bien ubicados para que usted salga a tiempo y evite precisamente problemas de llegar tarde. 7:44. Por cierto, ya el auditorio nos hace llegar algunas imágenes de los problemas viales. Muchas gracias, buenos días, solo para reportar que hay mucho tráfico en el Cerro del Fortín, sí, la carretera que conduce del Monumento a la Madre hacia el Instituto Mexicano del Seguro Social. Hay carga vehicular en este momento y parece ser, dice el auditorio, no están sincronizados los semáforos para bajando hacia la calzada Niños Héroes, para que se verifique de inmediato por elementos de tránsito. Está la imagen justamente, el tráfico a vuelta de ruedas en esta zona, debido a que posiblemente los semáforos no estén ayudando mucho esta mañana en esta área. Muchas gracias al auditorio por enviarnos esta imagen que ilustra la complicación del tráfico vehicular en esta zona de la ciudad. Sobre Avenida Independencia, sin mayor complicación, tampoco sobre Crespo, sin complicación en este momento, para que se lo tome en cuenta. Donde hay carga vehicular es en la zona del Mercado de Abasto, Parque del Amor, y además también me dicen en la zona de Cinco Señores. Y además dice, buenos días, reporto a la señorita del IMSS, en la ventanilla 12, donde dan las rejas del laboratorio. Le reporté a la persona que estaba en ventanilla que se había metido y aún así la pasaron. Bueno, pues hay problemas de control, de que no están respetando la fila de quienes están ya formados y meten a otras personas. Esto es en la ventanilla del laboratorio del Instituto Mexicano del Seguro Social. Muchas gracias por sus reportes. Lo pasamos al aire. 7:46. Vamos a escuchar a mi compañera Patricia Briceño, porque en este mes de septiembre habrá reconocimientos a trayectorias de artistas plásticos, a quienes, escuche usted.
4: La Comisión Permanente de Culturas y Artes del Congreso de Oaxaca reconocerá la trayectoria y aportación de dos creadores oaxaqueños con la medalla al mérito artístico Rodolfo Morales, el próximo 8 de septiembre en sesión solemne en las instalaciones del recinto ubicado en San Raimundo, Jalpan. Irma Pineda, poeta y presidenta de la comisión, dio a conocer que los galardonados son Yuye Hernández Nicolás y Víctor Chaca, quienes

0: de sus obras de arte, pues carece de brazos. Por su lado, Chaca tiene casi 50 años de experiencia como artista plástico. Sus obras forman parte de importantes acervos de museos, galerías y coleccionistas, expuesto de manera colectiva e individual en México y el extranjero. Durante más de 4 décadas, su obra se ha desarrollado en la pintura, escultura, cerámica y grabado. En 2014 se editó su primer libro de pintura, Víctor Chaca, El comienzo de muchos sueños. Y en esta edición, su segundo libro se llama Terremoto en Oro. Noticias, Patricia Briceño.
1: Muchas gracias a nuestra compañera Patricia Briceño. 7:49 a.m. 7:49. Sigo recibiendo mensajes del auditorio y pregunta que si continúa bloqueada la carretera Barranca Larga Ventanilla. Sí, lamentablemente sí, continúa esta obstrucción sobre esta vía. No hay paso hacia la zona de la costa y de la costa tampoco hacia los valles centrales. Permanece la obstrucción por parte de un grupo de pobladores de la zona de los Coatlanes que exigen al gobierno federal la construcción de vías alternas para que puedan ingresar a sus comunidades por la vía de la autopista. El bloqueo está ubicado en el kilómetro 30 y hasta esta mañana sigue la obstrucción. No hay paso, varios vehículos permanecen varados todavía en la zona. Y se han observado largas filas. La tarde de ayer le dimos cuenta de un reporte del compañero Omar Gasga, que se observaban largas filas de vehículos en ambos sentidos de la vía debido justamente a esta a este bloqueo. Colocaron toneladas de tierra sobre la cinta asfáltica para impedir el paso de los vehículos. Y la única opción, le decíamos la tarde de ayer, es justamente la carretera federal 175 vía Miahuatlán de Porfirio Díaz y San José del Pacífico para llegar hacia la zona de la costa. La recomendación es justamente esa, utilizar esta vía, la 175, Oaxaca-Puerto Ángel, pasando por Miahuatlán y San José del Pacífico para llegar hacia la zona de la costa. Son exactamente las 7:50 a.m. 7:50 a.m. Y ahora vamos a escuchar a nuestro compañero Víctor Santos desde la zona de la Mixteca, desde Huajuapan de León, la nota N02. Resulta que los vecinos de una agencia municipal, hartos ya de la delincuencia, pues se pusieron a vigilar y atraparon a dos presuntos delincuentes que ya habían vaciado una vivienda. Ingresaron como Pedro en su casa y los vecinos estaban muy atentos, vigilando, y cuando menos pensaban, fueron atrapados y entregados al policía. Es el reporte de Víctor Santos.
2: Habitantes de la agencia El Carmen y elementos de la Policía Municipal de Huajuapan de León detuvieron a dos presuntos delincuentes al ser descubiertos realizando un robo en un taller mecánico la mañana de ayer martes. Tras los hechos, uno de los delincuentes fue detenido por vecinos, en tanto que el segundo huyó del lugar. Sin embargo, elementos de la Policía Municipal lograron su captura en inmediaciones de calles aledañas donde se registró el robo. Los habitantes pretendían exhibir a los delincuentes, pero al recibir amenazas, decidieron junto con el agente municipal poner a ambos delincuentes a disposición de la Vicefiscalía Regional de Justicia en la Mixteca. Explicó que para evitar zafarranchos u otro tipo de situaciones, tras la detención de los dos presuntos delincuentes, estos fueron puestos a disposición de la autoridad competente con el único objetivo de confiar y esperar que se aplique la ley. El agente municipal de El Carmen, Joandy Rojas Morales, manifestó que su comunidad está cansada de los robos que se cometen por parte de personas que se dedican a actividades ilícitas, dentro de ellas el robo de autopartes.
3: Seguido andan ahí en las calles de la agencia o en algunas otras partes haciendo robo a casa habitación, a vehículos, pieza, robo de autopartes y todo eso. Entonces pues realmente sí es un delito que no nada más aqueja a mi agencia, sino a prácticamente a Huajuapan, ¿no? Que pues estas personas andan por todas partes.
2: El agente municipal manifestó que no es la primera vez que los detenidos cometen robos en su comunidad, por ello pidió el apoyo de las corporaciones de seguridad para implementar acciones que permitan garantizar la tranquilidad en la población y que esto traiga como resultado resultado la disminución en la comisión de delitos.
3: No podemos hacer más de lo que quisiéramos porque realmente pues hay muchas cosas que los defienden a ellos, muchas leyes que los defienden a ellos y por lo cual no podemos proceder a más. No.

0: Mire, lo que pasa que tenemos identificado los lugares donde llevaron las cosas. Al parecer ya era el segundo o tercer viaje que echaban con las cosas.
1: Dijo confiar en la Vicefiscalía Regional de la Mixteca para que se actúe conforme a derecho. Finalmente, por el caso ocurrido este martes en Agencia El Carmen, los pobladores exigieron a las corporaciones de seguridad mayores recorridos en la zona y que se evite la colusión de estos grupos delictivos con las corporaciones. Desde la mejor 105.3 de FM en Huajuapan de León, informó para Oro División Noticias, Víctor Santos.
2: Gracias a nuestro compañero Víctor Santos, y de la zona de la Mixteca nos vamos hacia a la velocidad de la radio, hacia la zona de del Istmo de Tehuantepec, hablando precisamente de delincuencia. Resulta que en distintas fechas, en Juchitán de Zaragoza, la autoridad municipal, como en todos los municipios y en las ciudades, como aquí en la capital oaxaqueña, colocan adornos con motivo del mes de septiembre. Pero personas desconocidas en distintos lugares y calles de la ciudad de Juchitán fueron destruyendo los adornos e incluso la iluminación. El ayuntamiento de Juchitán de Zaragoza inició una investigación sobre estas reiteradas ocasiones en que y en diversas fechas han sido dañados los adornos e iluminación de las fiestas patrias en esa ciudad. Ante esta situación, el gobierno de la ciudad de Juchitán ha tomado la decisión de adoptar medidas preventivas necesarias para evitar que estos actos se repitan en el primer cuadro de la ciudad de Juchitán. En tres fechas distintas han sido dañados varios de los adornos colocados con motivo del mes patrio en el parque central de la localidad. Durante las madrugadas del sábado 29 y lunes 31 de agosto, así como el miércoles 12 de septiembre, fueron destruidos los adornos y la iluminación que se colocó con motivo del mes patrio. La forma reiterada en que ocurrieron las afectaciones permite considerar que fueron provocadas de manera deliberada, aunque hasta el momento se desconoce con qué fin, señaló el gobierno de la ciudad al obtener ese reporte. El hecho será atendido por las áreas municipales correspondientes como parte de sus labores ordinarias de vigilancia y cuidado en los espacios públicos. Pero ¿a quién se le ocurre precisamente, a quién le hace daño los adornos, las iluminaciones con motivo del mes patrio? Están las imágenes que difundió el gobierno municipal de Juchitán de Zaragoza a partir de esta destrucción, incluso un poste derribado donde se observa la luminaria y la colocación de las luces con motivo de las fiestas patrias, tirados en el suelo. Y están los elementos de la policía tomando nota de esta situación, pero ya es un hecho preocupante. Y por lo pronto el ayuntamiento de Juchitán de Zaragoza ha tomado la decisión de investigar, sancionar desde luego a quienes incurran en este tipo de actos. Investigan pues quiénes fueron los que dañaron los adornos y el sistema de iluminación. 7:57 de la mañana. Nos vamos a la pausa y regresamos con el enlace estatal.

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0: 8 de la mañana con 5 minutos, señoras y señores. 8 de la mañana con 5 minutos. Bienvenidos, bienvenidas a la información. Gracias por acompañarnos a través de la sintonía correcta de la radio. Les saludamos con gusto desde las instalaciones de Organización Radiofónica de Oaxaca, en el corazón del centro histórico de la muy hermosa ciudad de Oaxaca. Y saludamos también a quienes nos acompañan a través de Estéreo Huatulco en el 103.1 de frecuencia modulada. Bienvenidos y bienvenidas, gracias por acompañarnos a través de esta señal.
1: Le damos la bienvenida también a nuestra audiencia de las plataformas digitales de Facebook y el canal de videos. Muchas gracias por acompañarnos y le reiteramos, nuestra dirección en ambas plataformas es Organización Radiofónica de Oaxaca. Sean bienvenidos y bienvenidas.
0: Las noticias al momento. Elementos de la Fiscalía del Estado realizaron un nuevo cateo en las inmediaciones de la ciudad. Bueno, no uno, fueron varios cateos, también de manera simultánea, en instalaciones que eran utilizadas como centro de reunión, oficinas, lo que fuera, de la Asociación de la Alianza o el sindicato ASAEO. Decomisaron dinero, armas y droga. En algunos de estos elementos señalan que sería dinero del que cobraban de manera irregular de las extorsiones. Le tendremos detalles más adelante.
1: En la ciudad de Oaxaca lanzan un programa que le han denominado Guardianes de la Movilidad, que van a colocar gente en los cruceros, que ahora mismo estamos padeciendo una situación del tráfico vehicular terrible en la zona sur de la ciudad.
0: Permítame comentarle también que en la noche de ayer un joven, hombre joven, aparentemente fisioterapeuta, fue asesinado a balazos en la colonia Reforma. Se desplegó un amplio movimiento de corporaciones policíacas y parece, solo eso, parece que no tiene conexión con los hechos de los últimos días. Pero aún así la fiscalía, el mismo director de la Agencia Estatal de Investigaciones, Jaciel Vázquez, se presentó ahí en la zona norte de la ciudad, en la colonia Reforma, para atestiguar el inicio de las indagatorias.
1: Ante la proliferación de prestamistas sin control y además que recurren a veces a delitos, la autoridad, bueno, pues deberá de implementar una especie de educación financiera a la sociedad oaxaqueña a través de un exhorto que emiten desde la Cámara de Diputados.
0: Con esto y mucho más, si nos acompaña a través de la sintonía correcta de la radio. Comenzamos. Se nos ayuda a preparar el material de mi compañero Hugo Velasco. El cateo ayer en el periférico, que es dato relevante. Debo decirle que luego de la incursión de 14 cateos simultáneos, la captura de 9 integrantes, la revelación de nuevas órdenes de aprehensión, o más bien, órdenes de aprehensión pendientes de ejecutar, la Fiscalía del Estado y las instituciones federales realizaron este ejercicio de revisión de distintas oficinas. Si lo encuentra, por favor, ingeniero, es el el video relacionado con el cateo desarrollado en el periférico o el Boulevard Eduardo Vasconcelos, muy cerca del paso a desnivel. De manera simultánea fueron esas y otras instalaciones, inmuebles asegurados por la Fiscalía y en donde participaron elementos de la Secretaría de Marina Armada de México y la Secretaría de Seguridad del Gobierno Federal de Omar García Harfuch. La Fiscalía aseguró los inmuebles y se lleva a cabo una investigación conjunta. Lo dijo Bernardo Rodríguez Aramilla, el fiscal del Estado. Se instrumentan acciones de inteligencia tanto de la Marina, la Secretaría de Seguridad Federal y la Fiscalía del Estado.
2: Bien, pues ya nos encontramos aquí sobre lo que es la avenida Periférico, a unos metros del crucero de Cinco Señores, donde observamos este operativo que está realizando personal de la UFAE, de la Fiscalía General del Estado, aquí donde se ubican estas oficinas de la ASAEO, este sindicato en el cual hace la semana pasada hubo al menos 9 personas detenidas de este sindicato. Hoy nuevamente continúan estas tanto investigaciones y cateos. Indican que son al menos 6 cateos realizados durante este día de miércoles 2 de septiembre. Observamos ya también el arribo de personal de la Secretaría de Marina que están realizando estos cateos en este punto de la ciudad de Oaxaca. Les comentaba, es a unos metros de donde se ubica el crucero de 5 señores, el puente a desnivel es justo donde nos ubicamos en estos momentos, donde se encuentran realizando este cateo la Fiscalía General del Estado. Se ha cerrado la circulación vial derivado a los trabajos que están realizando. Hasta el momento se desconoce si hay personas detenidas. Luego de estos cateos que están realizando los elementos policíacos. Son las 10 de la mañana con 45 minutos, en el cual ya se encuentran realizando estas investigaciones por parte de tanto personal de la Secretaría de Marina y de la UFAE, de la Fiscalía General del Estado. Cerramos al menos 6 camionetas, otra unidad más de estos elementos que están participando en nuestros operativos. Estaremos informando más adelante a detalle con respecto a si hubo algunas personas detenidas. Estaremos esperando información de la Fiscalía General del Estado con respecto a estos cateos realizados durante este miércoles aquí en la ciudad de Oaxaca. Mi reporte que tengo desde este punto de la ciudad de Oaxaca, aquí en la capital oaxaqueña, este cateo que están realizando personal de la UFAE, de la Fiscalía General del Estado de Oaxaca. Cateos realizados contra de la asociación, de la Alianza de Sindicatos y Asociaciones del Estado de Oaxaca. Como les comentaba, la semana pasada hubo al menos 9 personas detenidas, entre ellos algunos dirigentes de este sindicato. Ya se están retirando los elementos policíacos. Cerramos ya. Se están moviendo el personal de la UFAE y la Fiscalía General del Estado. Estas han sido cateadas estas oficinas. Cerramos cómo se encuentra el acceso. Se han colocado este inmueble que ha sido asegurado. Se retiran ya los elementos policiacos luego de este despliegue que están realizando en estos momentos. Estaban, pues, al parecer cerradas estas oficinas, este inmueble. Bueno, esta oficina había sido inaugurado hace aproximadamente un mes y medio por parte de integrantes de la SAEO, estas nuevas oficinas ubicadas aquí sobre lo que es la avenida periférica, a un costado del puente a desnivel. Pues mi reporte que tengo a esta hora del día, ya a las 10 de la mañana con 45 minutos.
0: Son las 8:13. Gracias por acompañarnos. Y por la tarde noche.
1: Fue en la noche donde continuaron con estas acciones de cateos. Eso fue durante la mañana en inmediaciones de 5 señores. En el centro histórico de la ciudad de Oaxaca también le dio seguimiento a nuestro compañero Hugo Velasco y nos presenta el reporte.
3: Bien, pues continuamos con esta jornada de cobertura policiaca aquí en la ciudad de Oaxaca. Hace unos momentos, pues, le informábamos sobre un ataque armado registrado en la colonia Reforma y ahora nos trasladamos aquí en el centro histórico, donde se mantiene un importante despliegue de fuerzas estatales y federales aquí en lo que es la calle de Rayón, entre las calles de Fiallo y Melchor Ocampo. Pues en este lugar, pues, tenemos la presencia de elementos de la Policía Estatal, así como del Ejército Mexicano y de la Fiscalía General de la República, donde realizan un cateo en un establecimiento relacionado presuntamente con la venta y consumo de cannabis. Es el reporte que tenemos al arribar a este lugar. En este despliegue, pues, como les comentaba, participan tanto elementos de la Policía Estatal, de la Secretaría de Seguridad y Protección Ciudadana, así como personal del Ejército Mexicano y de la Fiscalía General de la República, quienes mantienen presencia en este punto de la capital oaxaqueña. Este operativo inició cerca de las 9 de la noche, cuando las corporaciones arribaron a esta zona y establecieron un perímetro de seguridad alrededor de este inmueble para llevar a cabo estas diligencias. Como parte de las acciones, la calle de Rayón pues fue cerrada a la circulación vehicular en este tramo comprendido entre Fiallo y Melchor Ocampo, mientras se desarrolla este cateo, por lo que automovilistas que circulan a esta hora de la noche tienen que utilizar pues vías alternas. Hasta el momento pues las autoridades federales no han dado a conocer los resultados de esta intervención, por lo que se desconocen si existen personas detenidas o si fueron aseguradas sustancias, objetos u otros indicios en el interior de este establecimiento. Este operativo se desarrolla también durante una jornada en la que corporaciones estatales y federales han llevado a cabo diferentes acciones aquí en la ciudad de Oaxaca y los valles centrales. En este mismo, durante este mismo miércoles, la Fiscalía General del Estado informó sobre la ejecución de 6 cateos en diferentes puntos de los valles centrales como parte de la segunda etapa de las investigaciones que se realiza contra la ASAEO. La Fiscalía de Oaxaca pues indicó que esas acciones derivaron de trabajos de inteligencia y de información obtenida durante los primeros operativos en los que fueron detenidos los principales dirigentes de esta organización. La segunda etapa de las acciones estratégicas contempló la intervención de diversos sitios que, según las investigaciones ministeriales, estarían vinculados con actividades operativas y administrativas de la ASAEO en la región de los Valles Centrales. En esos operativos participaron tanto personal de la Fiscalía General del Estado, la Secretaría de Marina y la Secretaría de Seguridad y Protección Ciudadana Federal, además de contar con el apoyo de la Secretaría de la Defensa Nacional, Guardia Nacional, Policía Estatal, C5I y la Unidad de Fuerzas de Acción de Estratégica, la UFAE. Estas corporaciones realizaron las labores de contención y seguridad perimetral durante las diligencias efectuadas en cumplimiento de resoluciones emitidas por un juez de control de los Valles Centrales. El despliegue institucional pues se llevó a cabo de manera simultánea y coordinada en 6 puntos diferentes de la región de los Valles Centrales. Como resultado, pues la Fiscalía reportó la detención de 3 personas. Estas diligencias también fueron asegurados dinero en efectivo, presuntas drogas, armas de fuego y 2 vehículos, además de teléfonos celulares y radios de comunicación que quedaron a disposición de las autoridades ministeriales para continuar con las investigaciones. Los inmuebles intervenidos también quedaron asegurados. De acuerdo a la información proporcionada por la Fiscalía, los cateos se realizaron en inmuebles ubicados en la agencia de la policía de Cinco Señalos, como lo dimos a conocer, aquí en Oaxaca de Juárez, Santo Domingo, Barrio Bajo, en la Villa de Etla, 2 domicilios de la Colonia Centro, en Soledad Etla, la Colonia Francisco y Madero, en Santa Cruz, Cocotlán, y la localidad de Guadalupe Hidalgo, en la Villa de Etla. Estas acciones forman parte de la segunda fase de las investigaciones contra la ASAEO, luego de los primeros operativos realizados por las autoridades estatales y federales. Y parte pues, de estos cateos pues, que se han realizado aquí en la ciudad de Oaxaca, este último ya a las 10 de la noche con 30 minutos, continúa este operativo aquí en lo que es la calle de Rayón, entre las calles de Fiallo y Melchor Ocampo, en el cual indican es el operativo que encabeza la Fiscalía General de la República en un establecimiento con venta y consumo de cannabis. La información que tenemos en esta noche, esta jornada, aquí en la ciudad de Oaxaca. Informó para ustedes Hugo Velasco.
0: Las 8 de la mañana con 19 minutos, 8 con 19. Por ahora, estas acciones se centran en la zona metropolitana. No olvide que, dicho por las mismas autoridades, ASAEO, pretendía extenderse o mantener control de unos 90 municipios de la entidad. Las investigaciones continúan. Y si usted tiene algún dato, dice la Fiscalía, pone a disposición de la sociedad el 089, que es un teléfono de denuncia anónima. No le preguntan ni su nombre, ni de qué teléfono está llamando. Usted solamente les dice lo que considere. En tal calle, en tal domicilio se reúnen, ahí están, de ahí salían. Bodega de vehículos robados o de objetos robados, lo que usted considere. Para que las investigaciones de la Fiscalía avancen más rápido, siempre es importante avanzar también en perfilar la colaboración ciudadana. De otra manera sería más complejo. Le aseguro que con todos los órganos de inteligencia y lo que tenga que ver, no son magos, ni brujos, ni adivinos. En buena medida es ampliamente recomendable la participación social en la denuncia de dónde están, dónde se guardan, qué es lo que hacían, dónde se resguardan, cuáles son sus instalaciones, todo lo que pueda y deba saber la autoridad para reforzar las investigaciones. 8:20.
1: Nos vamos a la pausa y regresamos.

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2: Las 8:27 Gracias por acompañarnos a través de la señal del noticiero. Y gracias, infinitas gracias a todas las personas que están conectadas en la transmisión de las plataformas digitales. Si nos ayuda con el número, sería relevante. Sí. Estábamos en 380 personas conectadas, que mire, parecen muy poquitas, pero para hacer una transmisión de un noticiero de 2 horas, con todo y los cortes comerciales, es una resistencia enorme por parte de nuestra audiencia, y se lo agradecemos infinitamente a esta hora. Hay mucha gente en movimiento, mucha gente está en las tareas de la casa, mandando a los muchitos a la escuela, algunos ya regresaron a casa y se van conectando, pero nos dice mucho que además de la audiencia de la radio, de la forma convencional, el noticiero tiene una amplia aceptación en plataformas digitales.
3: Así es, 384 personas conectadas en este momento de manera simultánea en nuestra transmisión.
2: A ver, ¿en YouTube?
3: Sí, en YouTube, justamente.
2: ¿Y en Facebook tenemos el número? Sí. ¿Tiro? Y 300, sí. 400, casi 500 personas, sí, conectadas en ambas plataformas. Claro. No está mal. ¿Por qué tiene menos Facebook que YouTube? Porque de repente nuestra transmisión en vivo se cae porque está apareciendo información nueva. Y pues se va para abajo la señal de noticiero. Y a la ciudadanía, pues me parece, les interesa encontrarlo y punto. Uno. Dos, porque de repente aparece publicidad y la gente no le gusta mucho. Pero en YouTube, de más de 384
3: personas.
2: 84. No es... Mire, pareciera que no es la gran cosa. Pero deberíamos decir 384 veces gracias a toda la gente que mantiene la señal en el noticiero. Nos gusta y mucho que la gente se entere y confirme lo que aquí decimos cuando le presentamos imágenes, videos, la confirmación plena de la información que le presentamos. Hablando de información y confirmación, colapsó el Parque del Amor. La gente está desesperada, molesta, irritada, las imágenes, por favor, porque el paso es imposible. Esta imagen es del centro rumbo a San Juan Chapultepec y Jojocotlán. La cuchilla está ahí enfrente de las casetas, ahí está el semáforo, le complica mucho, pero mucho a la gente ir hacia Jojocotlán, pero venir de Jojocotlán, Cuilapan, Cimatlán, Esquipulas, Minería, 3 de Octubre, Aguayo, todas estas asentamientos ubicados en la zona sur de la ciudad de Oaxaca, tienen que vivir un martirio gigantesco. Enorme, por una obra que le dije parece que estuvo mal hecha desde el principio, y de última hora están parchando el acceso de 4 carriles a la desviación hacia el aeropuerto. La obra está en proceso todavía, pero cómo tristes le explico que dejaron un embudo y ahora ya lo están reparando. ¿Quién? Benditos hizo ese trabajo, y qué explicación le pueden dar al gobernador del estado, porque es un mentadero de madres por todos lados, porque fue justo 2 días antes del regreso a clases, porque ahora se complica con la lluvia de antier. Y por un lado tienen que estar sacando cubetadas de agua y por otro lado tratando de hacer una obra en temporada de lluvias. Pero por si no fuera suficiente, vamos a la siguiente imagen, ingeniero. Esta inteligencia indescriptible lleva a que de manera simultánea, cuando cerraron el paso en la ex garita, hay un paso a desnivel por la colonia Alemán y lo están...
3: Lo cerraron.
2: Cerrando. Esta es la gasolinera que está ahí, ahí al fondo se ve un autobús con el camión sobre el puente Cuartos de...
3: Sí, la parte baja.
2: O el puente Porfirio Díaz. Y justo a esta hora, en estos días, se les ocurre cerrar una lateral que serviría de desahogo al tráfico tan horroroso que se genera en el Boulevard Guadalupe Hinojosa. Le cambiaron el nombre, pero la pusieron más fea la calle. Pónganle el nombre que quieran, pero pónganlo bien. Hagan las cosas bien, por vida de Dios, hombre. Y ahora tiene un nombre mixteco, está bien, sí. Está bien. ¿Cómo se dice? No la riegues, carnal. O con las palabras que usted quiera. ¿Cómo se dice en mixteco? ¿Cómo se dice? ¡Qué poca coordinación! Partirle el hocico a la vialidad en dos frentes de manera simultánea. ¿Pero quién fue? ¿Quién le tiene tanto, pero tanto, tanto coraje a los habitantes de Esquipulas, Minería, Aguayo, Jojocotlán, Cuilapan y todas las comunidades que están un poco más al sur de la ciudad? Son alrededor de 40 fraccionamientos, son alrededor de 8 agencias, colonias, barrios, cerca de 150 mil a 200 mil habitantes que o pasan o tienen que pasar todos los días por este sitio, y se les ocurrió hacerlo de manera simultánea. Es una emergencia. Bueno, perdone mi ignorancia.
3: Pero se puede hacer en otro momento,
2: caray. Bueno, es que si es una emergencia, si colapsó el drenaje y lo tienen que abrir, porque sí, lo tienen que abrir. No había tareas preventivas. No hicieron una revisión técnica del circuito en la zona. Pero esto es en la zona sur. Aquí, muy cerquita de las instalaciones de Organización Radiofónica de Oaxaca, el video, por favor, los cuatro carriles de la carretera Cerro del Fortín, pues también van a vuelta de rueda. Y ya son cuatro carriles, no la remedio de carretera que había. ¿Cuántos de los antes indignados porque se estaba abriendo una carretera de cuatro carriles, los que se opusieron, los que dijeron que iban a dañar los arbolitos, hoy no circulan por esta zona? ¿Cuántos evitan pasar por el lugar para mantener su congruencia contra la obra? Cuatro carriles y está cerrado. Y mientras tanto, organizaciones como el Frente Popular Revolucionario y otras mantienen un activismo en contra de la construcción del Libramiento Sur, o como le llaman ahora, el Corredor Zapoteca. ¿Por qué razón? Porque el agua y el campo y la naturaleza. Y mientras que se ahoguen cerca de 500,000 de habitantes en esta ciudad, en un tráfico inclemente, indolente, insufrible, inaceptable. ¡Qué cosas! ¡Qué cosas! Esta es la lateral del río Atoyac. Ah, de la ex... Sí, la lateral del río Atoyac, de la zona de la exgarita hacia la Universidad Regional del Sureste. Y todos los que corren por esta zona se van a encontrar con que está cerrada la calle, hay que meterse a la colonia Alemán y salir al periférico. Y los conductores, ya con la desesperación, pues van corriendo y en doble sentido. Sí. Esta es una vía de contraflujo, es decir, de doble sentido. Pero los conductores se meten en el carril contrario por esa desesperación. Ahí me lo saludan. Ahí, digo, no estaría de más, por cierto. Yo no sé si el ayuntamiento de la ciudad de Oaxaca, Obras Públicas, SOAPA, la Comisión del Agua, alguien quisiera darle una explicación a los ciudadanos qué pasó en esta zona. ¿qué pasó con esa obra? La Secretaría de Infraestructuras está obligada a darle una explicación y una disculpa pública por esto que es inaceptable, inentendible, inexplicable. Hicieron cuatro carriles, dejaron un embudo, pues ahora ya van a hacerle a abrir a cuatro carriles también desde el embudo. Y luego de manera simultánea cerrado en el parque del junto al parque de Primavera,
3: ¿sí?
2: Y la circulación del otro lado colapsada por el otro lado del paso a desnivel del puente Porfirio Díaz por la Universidad Regional del Sureste. Bien chulitos, pero sí. Si bien interesante esta manera de partirle el alma a la circulación vehicular. Tenemos comentarios también del auditorio que agradecemos y mucho, pero también tenemos información de la captura de un síndico y un regidor. Vamos con las imágenes, por favor, ingeniero. La Fiscalía del Estado da cuenta de la captura de dos autoridades municipales en Santiago Achuapan. Secuestraron y mantenían retenida a la presidenta municipal para obligarla a renunciar. Bien machites.
3: Así es.
2: Bien machetes.
3: Pues esta mañana la Fiscalía confirma a través de un comunicado que ejecutó órdenes de aprehensión contra dos hombres identificados con las iniciales ABR y JMM, regidor de Hacienda y síndico municipal respectivamente, por su probable responsabilidad en el delito de violencia política agravada contra las mujeres en razón de género, cometida en agravio de la presidenta municipal de Santiago Chuapan, en la región de la cuenca del Papaloapan. De acuerdo a la carpeta de investigación, los hechos ocurrieron en junio del 2026, cuando la víctima se encontraba en la cancha municipal de la agencia de Santo Domingo Latani, perteneciente a Santiago Chuapan, donde se desarrollaba una reunión con integrantes de la comunidad, autoridades municipales y comunitarias. Durante este encuentro, la víctima habría sido desacreditada en el ejercicio de sus funciones como presidenta municipal, así como habría sufrido amenazas e intimidación, además de ser retenida contra su voluntad y obligada a firmar un acta mediante la cual pretendían hacerla renunciar a su cargo y desconocerla como autoridad municipal. Posteriormente, dice el comunicado, después de firmar el documento, fue dejada en libertad un día después. Desde que tuvo conocimiento la fiscalía, inició las investigaciones y hoy pues han ejecutado esta orden de aprehensión contra el síndico municipal y el regidor de Hacienda, quienes fueron interceptados durante una acción aquí en la zona de los Valles Centrales, en inmediaciones de Tlacolula de Matamoros.
2: Bueno, debo decirle que trasciende también que en el marco precisamente de un operativo de contra de autoridades municipales, habría sido retenido el compañero reportero Graciano Gómez Lescas de TV Bus. Vamos después con esta imagen, antes déjeme terminar, regresamos aquí al estudio. Graciano Gómez aparentemente iba en un vehículo con autoridades municipales que tenían orden de aprehensión y mientras se desarrollan las investigaciones fue detenido o retenido, cuál es el término legal, el término constitucional, fue liberado finalmente, pero transcurrió un buen rato en donde el periodista estuvo detenido bajo revisión por parte de las autoridades porque viajaba junto con autoridades municipales con una orden de aprehensión. Esto evidentemente debe tener una explicación suficiente. El caso es que a la hora de ejecutar una orden de aprehensión, pues detienen a todos y luego preguntan tú quién eres. Pero una vez identificado el compañero Graciano Gómez de TV Bus, fue liberado. Tendremos que revisar con seriedad, con profunda seriedad, si este hecho implica o representa un atentado contra la libertad de expresión. Mientras no sea una detención directa por su trabajo, no estaremos en ese supuesto, pero aún así estaremos atentos al desarrollo de este hecho que nos parece delicado, y evidentemente también respaldamos el trabajo porque lo conozco, porque he platicado con él, porque nos ha permitido de repente también utilizar algunas de sus imágenes. Graciano Gómez, reportero de TV Bus, ha sido generoso también al compartir algún material del que no tenemos acceso, y junto con los directivos de TV Bus, con quienes tenemos siempre desde hace muchos, muchos, pero muchos años un acuerdo de colaboración. Graciano ha sido solidario siempre con el quehacer periodístico, y hoy tenemos que responder con esta
3: misma
2: información y con la misma solidaridad. Estaremos atentos a lo que nos diga Graciano, conoceremos su
3: versión
2: directamente de los hechos y saber si esto tiene alguna otra implicación con el desarrollo de sus funciones. Por lo pronto, iba en el momento equivocado con la persona menos indicada. Bueno, y antes de ir a la pausa, déjeme presentar este material de mi compañero Hugo Velasco. Ayer un joven fue ultimado a balazos en la zona norte de la ciudad, en la colonia Reforma. Se realizó una amplia movilización. Por ahora no tenemos elementos para determinar si tiene o no alguna vinculación con los hechos de los últimos días en la ciudad de Oaxaca, pero ya investiga la fiscalía. Se trata de un joven aparentemente fisioterapeuta, ya plenamente identificado, y se revisan todas las líneas de investigación de acuerdo con la fiscalía. Es la voz del coordinador de la Agencia Estatal de Investigaciones, el maestro Jaciel Vázquez.
4: Personalmente 19:10 horas, por reporte de C5, y a 19:20 arriban al lugar. Que únicamente le reportaron detonaciones, ya cuando arribamos se percataron del incendio.
5: Cuatro. Estamos con el coordinador de la Agencia Estatal de Investigaciones, Jaciel Vázquez Castro. Coordinador, pues coméntenos, está presente encabezando estas investigaciones luego de un ataque a balazos en contra de una persona del sexo masculino aquí en lo que es la colonia Reforma. ¿Qué nos puede contar?
6: Sí, mira, te comento que a las 19:10 recibimos el aviso por parte de C5 que en la calle de Sabinos, colonia Reforma, se escuchaban disparos de arma de fuego. Al arribar las corporaciones, diferentes corporaciones, pues encontramos que hay una persona de sexo masculino que está sin vida sobre la vía pública. Entonces estamos ahorita procesando, estamos pidiendo video, estamos identificando el vehículo que está cerca, identificando a la persona, estamos ahorita procesando la escena.
5: Hasta el momento, pues, se desconocen los generales de esta persona, la edad y el nombre.
6: Sí, aún no se ha identificado, no tenemos todavía el nombre, estamos en eso, estamos en esa investigación. Así también estamos haciendo trabajo de inteligencia respecto a este hecho. Estamos investigando por orden del fiscal general ese delito para resolverlo lo más rápido posible.
5: Pues también no hay personas detenidas, personas a bordo de motocicletas, en vehículos, ¿no hay alguna información extra?
6: No, solamente aquí en la escena hay un vehículo y la persona que está privada de la vida. Estamos ahorita ya recabando videos y estamos sobre todo identificando al occiso y haciendo nuestro trabajo de investigación para tener mayores datos y dar con el responsable.
5: ¿Algo más que nos pueda comentar con respecto a este ataque a balazos que se ha asustado en la tarde esta noche?
6: Bueno, pues a todo el equipo de fiscalía aquí integrado para trabajar en la investigación de este homicidio.
5: Gracias, coordinador.
3: Es el coordinador, efectivamente, de la Agencia Estatal de Investigaciones, Jaciel Vázquez, quien confirma precisamente este hecho. Y bueno, pues ha trascendido que la víctima fue plenamente identificada con el nombre de Luis Andrés López Pérez, de 28 años de edad, fisioterapeuta, egresado de la Universidad La Salle y vecino del fraccionamiento Los Ríos, en la zona norte de la ciudad. 8:45, permítanos ir a la pausa y regresamos.

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0: 8:50. Déjeme decirle que he conversado hace unos minutos con el compañero Graciano Gómez. En unos instantes más hablaremos de este tema. Mientras tanto, déjeme saludar aquí en el estudio también a la senadora Laura Estrada. Viene a platicar con usted, con nosotros, entiendo, del trabajo de la presidenta y también de las actividades que ha estado desarrollando en la entidad. ¿Cómo le va? Bienvenida.
1: ¿Cómo le va? Humberto, muchísimas gracias por el espacio. Así es, pues hoy quiero hablar un poquito con el auditorio, contigo también, de el informe de la presidenta, la doctora Claudia Sheinbaum. Como ustedes saben, fue el primero de este mes de septiembre, un gran informe donde anunció pues todos los beneficios que está llevando este gobierno de la Cuarta Transformación al país. Pero yo hoy quiero hablar de datos concretos de Oaxaca, porque pues la verdad que sí, nos quedamos con buen sabor de boca de todo lo que se anunció, que se ha hecho y lo que se está realizando y viene para Oaxaca. Y bueno, en ese sentido yo creo que un área que ha atendido mucho desde que llegó la Cuarta Transformación a Oaxaca es el tema del bienestar, es el tema de cómo se ha atendido al pueblo, básicamente a los y las mexicanas y a las y los oaxaqueños. Y en ese sentido quiero decirte que en Oaxaca hay más de 1,500,000 de personas que han sido beneficiadas con los nuevos derechos que hemos aprobado desde del Senado, de las Cámaras de Diputados. En ese sentido, pues decirte que la pensión para los adultos mayores tiene una gran cantidad de beneficiados en nuestro país, en nuestro estado, principalmente más de 500,000 personas adultas mayores están recibiendo ya un apoyo, y esta inversión social es muy grande, Humberto, más de 19,000,000,000 de pesos invertidos en los adultos mayores en este gran programa de la pensión. Y para las mujeres, bienestar, la pensión, este derecho que se adquirió desde el 2024, donde aprobamos esta reforma en el Senado de la República, actualmente en Oaxaca más de 86,000 mujeres han sido beneficiadas con este apoyo.

0: Igualmente las personas con discapacidad que reciben este apoyo de manera directa, más de 68,000 personas. Pero también podemos decir que hay un gran apoyo para la educación con las diferentes becas que se están manejando desde que llegó Andrés Manuel, con la beca Benito Juárez, ahora con nuestra presidenta, con la beca Rita Cetina, que atiende el nivel medio superior, y la inversión ahí es de más de 3,200 millones de pesos para nuestras niñas, niños y adolescentes de este nivel básico, para que no dejen de estudiar, para que sigan preparándose. Pero también aunado a ello está la beca de nivel media superior, y aquí hay más de 137,000 jóvenes que están beneficiados con esta beca, alrededor de una inversión de más de 1,300 millones de pesos, y también en las universidades, porque muchas veces los jóvenes dejan de estudiar, y ahí quiero decirte que el número de beneficiarios es de más de 34,000 jóvenes que están en nivel universitario y que están recibiendo este apoyo de parte de la Federación. Pero en Oaxaca no nada más se va a la educación, también los apoyos para el campo son muy grandes, y ahí en ese sentido pues están los programas Producción para el Bienestar, el de Bien Pesca, que están beneficiando a más de 6,900 pescadores y pescadoras de Oaxaca. Entonces hay una gran inversión, toda esta inversión de los para el bienestar social en Oaxaca asciende alrededor de 38,000 millones de pesos anuales, más de lo que le llega al estado. O sea, estamos recibiendo una inversión de parte de la Federación muy grande, que nunca antes se había dado en el estado. Y bueno, esto, nuestra ciudadanía es la beneficiaria directa, ¿no? Entonces, es algo de lo que la doctora Claudia Sheinbaum informó, y bueno, así también como las obras que tiene, esto es una inversión también extraordinaria que está realizando, como la Ciudad Salud, como la obra que está realizando en de Huatulco a Puerto Escondido, y que se va a ir hasta el estado de Guerrero para hacer esa supercarretera. Son más inversión que está habiendo en nuestro estado, Humberto.
1: ¿Cómo le van a hacer para mantener no solamente los programas, sino este flujo de recursos a los programas sociales, para evitar que sean producto de un endeudamiento del país? Que no,
0: pues bueno,
1: porque terminamos pagando el doble.
0: Decirte, Humberto, que también en el Senado estuvimos recibiendo la visita de Marcelo Ebrard, el secretario de Hacienda, y Marcelo Ebrard nos informó de cómo han aumentado las inversiones en México. Y aquí también, pues,
1: es el secretario de Economía.
0: Secretario de Economía, cómo han aumentado las inversiones en nuestro país, y también en el estado de Oaxaca ha llegado mucha más inversión. Entonces, la economía va creciendo. También quiero decirte un dato muy importante, que a raíz de todo lo que se ha visto en el tema de los aranceles que mencionaba, a Marcelo Ebrard nos comentaba precisamente que México es el país donde menos aranceles le tiene que otros países del mundo, y por consiguiente nuestras pues todo está saliendo bien, nuestras mercancías siguen saliendo, siguen fluyendo, y no ha habido afectación en ese sentido para con nuestras importaciones y exportaciones, Humberto.
1: ¿Quiere agregar algo más?
0: Pues gracias por el espacio y nos vemos pronto, Humberto.
1: Saludos. Muchas gracias. 8:58, 8:58. Bueno, despedimos a la senadora, y déjeme presentarle este sonido de una conversación con el compañero retenido allá en la zona sur de la entidad. Es con su propia voz, él mismo narra lo sucedido, y es una conversación de apenas hace unos minutos con el compañero.
2: ¿Qué es lo que está pasando contigo? ¿En dónde estás?
3: Alberto, muy buenos días. Estoy en el municipio de San Sebastián Redondo, perteneciente a Nehuatlán de Porfirio Díaz, en el barrio El Portillo. Y es que nos retuvieron desde el día de ayer, aproximadamente a las 4 de la tarde, cuando manteníamos una reunión con el representante de esta comunidad del Portillo, junto con el alcalde Roberto, el suplente y el tesorero del alcalde. se mantenía una reunión, Humberto, y llegaron la contraparte, el presidente comunitario, que fue nombrado o autonombrado, después de un conflicto postelectoral que se vio en esta demarcación de Mehuacán de Porfirio Díaz, y que el presidente constitucional electo, quien salió vencedor en su momento de las elecciones, bueno, pues no lo reconocieron, no quisieron reconocerlo un pequeño grupo de personas de municipio, y formaron pues estas representaciones que pues no tienen validez, que son pues un presidente comunitario.
1: Marcelo, ¿en qué condición estás tú? ¿Ibas como periodista en cobertura de este encuentro?
3: Así es, yo venía como periodista para cobertura pues esta situación, la toma del alcalde, por parte pues quien lo nombra presidente constitucional electo. Y bueno, fue en esta reunión cuando llegó un grupo de personas que no nos dejaron pues ya salir, y hubo agresiones físicas contra el alcalde. No nos dejaron ni siquiera ir al baño, ni nos pasaron ningún alimento hasta la madrugada, que alguno de los familiares de las autoridades pudo traernos un café, y que inclusive también fue retenida la esposa del representante del Portillo, sin deberla ni temerla, claro. También, entonces se pusieron agresivos, hubo agresiones hacia el alcalde Rigoberto Ramírez López, lo golpearon, también a mí me amenazaron, me levantaron una pala, unos machetes que tenían acá, pues yo dije, pues yo venía en cobertura, me identifiqué como prensa, como periodista, pero...
1: Claro. Y finalmente, ¿quiénes son, Graciano? ¿Quiénes son los...?
4: Bueno, señala que es un presidente denominado o autodenominado comunitario. Son ciudadanos. No identificó alguna organización, alguna expresión específicamente detrás de esta retención, secuestro. Habíamos, en la primera información que teníamos, es que nos decían había sido detenido. No, está retenido, secuestrado junto con otras autoridades. Él iba en cobertura y exigimos de manera inmediata una intervención oportuna, suficiente para garantizar la seguridad de nuestro compañero, y hacemos responsable, públicamente responsable, al presidente municipal comunitario de este hecho y de las consecuencias legales que habrá de enfrentar por la retención y el secuestro. No solamente la autoridad municipal, que es un delito aparte, sino esto que puede ser también un atentado al derecho a la información y la libertad de expresión de un compañero nuestro, quien está retenido ahí en la zona sur, en la zona de los Coatlanes. Le mantendremos informado. Mientras tanto, nos despedimos. Gracias. Hasta la próxima.

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1: Buenos días, buenos días. Y a modo de rock and roll les saludamos. ¿Cómo están? Bienvenidos al recreo. Soy Tania Zabalita. Chispas, ¿cómo estás? Buenos días.
2: De este lado, contento, feliz como todos los días. Oiga, siempre con la buena chispa, ¿eh? Así que disfrutemos de este programón. Jueves, lluvia de palabras.
3: Hola.
2: Se acerca el mejor día.
3: Claro, mañana es viernesito pachanguero, pero el jueves también es un buen día.
1: Sí, sí, claro. que se asoma ya con el viernes. Iniciamos escuchando esta buenaza canción, Pobre Soñador, de Alex Lora con el grupo El Tri. Yo creo que en algún momento todos, bueno, no sé si tú, Monse, o tus papás, o tus hermanos, no sé, primos, tuvieron música del Tri en casa.
3: Sí, mi papá
1: sí.
3: Es
1: 100%. Sí, sí, sí. ¿Y tú, Chispas, en casa igual con el Tri?
2: No, yo escuchaba las rolas
1: del tri. El Aragán.
2: Claro.
1: X-Mex.
2: Oiga, Meritito cuando estaba en la Guapo.
1: En la Guapo.
2: Otra onda, ¿no? Otra.
1: En la Chaviza, ¿no?
2: En la Chaviza.
1: Universitarios. Pues bueno, ya este álbum más de 25 años y como hoy jueves lluvia de palabras, es la conjugación de soñar, te soñaré, te sueño, sueño contigo, soñar, ¿qué más? Ya tenemos canciones,
2: bastantes,
1: ¿verdad?
2: Bastantes canciones, claro, que ya nos pidieron, pero te recuerdo la línea de contacto, que es el 951-515-5090, y a través de WhatsApp, que es el
3: 951-348-3016, y en efecto, tenemos muchas canciones.
2: A ver, ¿qué dice la audiencia? Ya pidieron canciones.
3: Ajá. Obvio, obvio. Vamos a arrancar. Nos andan pidiendo la canción de Soñador Eterno de Intocable.
1: Ay, ay, ay.
2: Soñador Eterno, buscamos esa canción.
1: Ay, de Intocable. ¿Y qué otra canción?
3: Eres un sueño de los Temerarios.
1: Ajá.
3: Claro. Un sueño de Los Ángeles de Charlie. Nos andan pidiendo también la canción de Eres Ese Algo de La Maquinaria Norteña. Dice que tiene la palabra sueño. Sí, tenemos.
2: Bueno, si tú quieres una rolita, ya sabes, entonces comunícate con nosotros y vamos soltando tu tema por lo pronto. La frescura musical de México, Intocable.
1: Para todos.
2: Oye, ahí
1: vamos a ver. A ver, ¿qué soñador o soñadora es?
2: Sí, hola, buenos días.
4: Hola, buenos días,
2: soñadora.
1: Soñadora.
2: Acá andamos.
4: Por favorcito, la de Eres un sueño de los Temerarios.
2: Eres un sueño.
1: Ay, ay, ay, muy bien. ¿Y ese sueño es alguien?
4: Por ahí.
2: Uy,
1: ¿nos vas a contar?
4: Sí, un día de estos.
1: No. Con más calma.
2: Oye, que sea un martes de recuerdo.
1: Un martes de recuerdo. Muy bien, conste, pendiente.
2: Estaremos pendientes este martes, entonces
4: ahí
2: esperamos.
4: Ahí me cuento a Dani, a Monche o a quien me conteste, ya que él es plática.
1: Cole.
2: Oh, muy bien,
1: Bueno, mujercita, bonito día.
4: Gracias, igualmente.
2: Hasta luego. Las 9 ya con 10 minutos, Intocable.
1: Soñador Eterno.

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1: 17 minutos, acabamos de escuchar la canción Eres un sueño de Los Temerarios y por supuesto seguimos complaciendo sus peticiones. Nos andan pidiendo la canción de Eden Muñoz, Sueño Guajiro, claro que sí se la vamos a poner y siguen llegando.
2: Ya, como 5 o 6 mensajes de Sueño Guajiro. Oye, la canción de Palomo que nos pidieron, Sueños Mojados, de Priscila, Balas de Plata, Sueño de Amor.
1: También. No,
2: oye, de los caminantes, ¿cuál es?
3: Un sueño de Los Ángeles de Charlie.
2: Ah, el loco soñador de Yaguarú.
3: También aquí nos están pidiendo la de Loco Soñador de Los Tepos, los escuchamos en la Noria, para la señora Hortensia de parte de su esposo Antonio, que la quiere mucho. Ay,
2: con gusto la vamos complaciendo.
3: Claro que sí, saludos para la Noria y para estas personas que siempre nos están escuchando por allá.
2: Ok.
3: Vamos a ir un corte,
2: Chispiux. Regresamos de voladita.
3: Y regresamos.
2: 9:18.
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1: Nueve de la mañana con 21 minutos, 9:21. Ya te tenemos listo el reporte vial del sitio de taxis 5 de febrero.
16: Muy buenos días, amigos y amigas de la mejor 101.7. Les comparto el reporte vial de esta mañana en la ciudad de Oaxaca. En la zona poniente, los que vengan del Valle Teco van a encontrar bastante tráfico. Esto es a la altura del monumento a Viguera, pasando por Santa Rosa sobre la calzada Madero, para que lo tomen en cuenta también y salgan con tiempo. De igual manera, también se presenta carga vehicular, esto es en el Cerro del Fortín, con dirección hacia el Instituto Mexicano del Seguro Social. Así que tengan paciencia y vean algunos minutos extras en su recorrido. En la zona norte, zona de hospitales, va a encontrar bastante tráfico también sobre lo que es la calle de López a la vez, esto es para llegar al Hospital Civil, aunque la circulación avanza. En el centro histórico, la vialidad se mantiene sin complicaciones, permitiendo un desplazamiento fluido. En el crucero del aeropuerto, zona sur, libre avanzará para los que tengan la necesidad de ir hacia la Ciudad Judicial sin complicaciones. De igual manera, en la zona oriente, en el crucero Benito Juárez, los que vengan del Valle de Tlacolula sin complicaciones, despejada y el flujo vehicular es favorable. Como recomendaciones, manejar con precaución, respetar los límites de velocidad, conservar la distancia y mucha paciencia, utilizar el cinturón de seguridad y evitar el uso del celular. 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Informó para ustedes Evelio Morales. Muchas gracias por su atención y que tengan un excelente día. Continúen con el recreo de la mejor.
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1: Las 9:31 a.m. Sigues escuchando El Recreo en la Mejor FM 101.7. Oigan, gracias por estarnos haciendo llegar sus peticiones. Saludos hasta Puebla, nuestra amiga Lina, que siempre está bien pendiente ahí a través de la programación, escuchándonos en www.lamejor.com.mx/Oaxaca.
2: Oye, ¿sabe también dónde están escuchando?
1: ¿Dónde?
2: Puerto.
1: Puerto.
2: Nos mandaron el mensaje para quién va, Montse, por favor, Montse.
1: ¿Qué dicen?
3: Bueno, yo no soy Montse.
1: ¿Qué me dice Dan?
3: Nos dice: buenos días, saludos de Puerto Escondido. ¿Podrían pasar unos saludos para mi esposo que se encuentra en Oaxaca trabajando? Que lo quiero mucho, dice.
1: Ah, muy bien, gracias por escucharnos allá en el mar, imagínense. Sí, pues sí, hay que venir a chambear a la ciudad. Bueno, pues fíjense que hay alguien en línea.
2: Vamos, claro, hola, buenos días.
4: Hola, buenos días.
2: Buenos días, ¿y quién habla?
4: Soledad.
1: Doña Sole, Doña ¿cómo Soledad? Está? Buenos días.
4: Buenos días, muy buenos días.
1: ¿Qué dice? ¿Ya estamos preparándonos, Doña Sole?
4: Sí, me parece magnífica la idea.
1: Muy bien.
2: Mañana por la tarde.
1: Mañana por la tarde, sí. Doña Sole, claro, y vamos a estar cantándole al pie de su ventana.
2: Claro. El equipo de Recreo tiene que estar presente allí.
1: Gracias, claro, Doña Sole.
4: ¿Cuántos más van a llevar?
1: Pues estamos así, vamos a hacer la invitación a los demás compañeros a ver quién levanta la mano.
4: Eso, mero.
1: Vale. Pero y ya le comentamos más tarde.
2: ¿Perdón?
4: Mientras ustedes, ¿cuántos son?
2: Mira, acá somos 5. A mí me tocaría doble, no pasa nada, ¿no?
4: Sí,
2: es cierto, igual, doña Sole.
4: Sí, me parece magnífico.
2: ¿Verdad?
1: Sí,
2: claro, es cierto. Claro. Pero sí, el equipo de Recreo tiene que ir mañana allá. Al pie de su ventana, como dice Tusis.
4: Claro que sí.
1: Bueno, muy bien, doña Sole, pues el gusto será enorme encontrarnos y cantar juntos.
4: Exactamente. Unas buenas rolitas.
1: Sí, claro que sí, las que usted vaya a pedir ahí con el trío Serenata Oaxaca.
4: Claro que sí.
1: Muy bien, doña Sole.
4: Con todos ustedes para la animación del evento.
2: Usted no se preocupe. De la animación yo me encargo.
1: Nos pintamos solos.
2: Nos pintamos solos. Le mandamos un abrazote. Oiga, ¿alguna canción, sí, doña Soledad?
4: Pues, bonito día.
2: Sí.
4: Hasta luego, mucho gusto. Adiós.
2: Hasta luego. Gracias, hasta ya luego. Nos pidió la canción, doña Soledad.
1: 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Vamos con más música, chispas.
2: Por supuesto. Oye, pero primero vamos a una pequeña pausa. Regresamos ya de
1: Bolón Ping Pong. Ándale, okay, pues.
2: 9:34.
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1: Las 9:43, seguimos escuchando la buena música en jueves de lluvia de palabras en el recreo. La palabra es te soñé, soñar, te soñaré, sueño lindo, en todas sus conjugaciones. Acabamos de escuchar a Jaguarú y a Los Caminantes con esta canción de de los 70s, estos muchachones de León, Guanajuato, Los Caminantes, que pegaron durísimo en aquellos tiempos en la radio, ¿eh?
2: Por supuesto, y recordando también a Los Caminantes. No es parte de recuerdo, sino es por la letra de la palabra de sueño, soñar contigo.
1: Soñar contigo.
2: Sueño de amor y no sé qué.
1: Qué bonito.
2: Loco soñador. 9:45, tenemos saludos, pero antes,
1: fíjate que
2: me ibas a comentar.
1: Sí, fíjate que resulta que ayer comentamos que Espinoza Paz estuvo de estreno en agosto y otros que vienen a estrenar próximamente este 11 de septiembre sale su nuevo álbum 10 de 10 de la banda MS, para que estemos pendientes en el recreo qué canción van a lanzar ya en las diferentes plataformas. La MS también colocada como pues no deja de sonar en las diferentes radios y por supuesto ahora también en las plataformas digitales. Y además comentarle que se presentan en Oaxaca este 5 de diciembre en el Auditorio Guelaguetza para que vayan haciendo su, ¿cómo se llama? ¿El ahorrito?
3: Sí,
1: mi dinerito para el boleto, el cochinito. Y también estén muy pendientes del recreo porque vamos a ver si podemos regalar boletos para la audiencia.
2: Vamos a regalar boletos.
1: Vamos a regalar boletos.
2: Vamos a regalar boletos.
1: Mandándole.
2: 5 de diciembre, para pendiente el recreo, a través también de redes sociales.
1: Sí.
2: Imagínate corear esas canciones. Quiero que ayer mandamos esta rolita de Mi Mayor Anhelo.
1: Tiene tantas
2: rolas, la banda MS.
1: Uf.
2: Y puro éxito, ¿eh?
1: Sí, pues pendientes porque se vienen muchos eventos en Oaxaca y vamos a hacer todo lo posible para que usted pueda ir a esos eventos junto con nosotros. Vamos a un corte, chispas, y regresamos.
2: Regresamos las 9:46.
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0: mañana con 55 minutos, ya estamos a punto de irnos, pero antes que nada queremos despedirnos, desearles un excelente día, los vemos mañana, viernes pachanguero, Monse.
1: Gracias. Pues nos agarraron en curva, igual los invitamos a seguir las redes sociales del Recreo, aquí nuestra community manager Karen, pues que día a día se esfuerza por ofrecerles contenido, obviamente muy al pendiente de las promociones y sorpresas que tenemos por ustedes, para ustedes más adelante.
2: Sí, muchas sorpresas, la verdad es que en el Recreo estamos haciendo todo lo posible por consentirle de la manera que más podamos, y como lo dije al inicio, vamos a ver más eventos también. Fíjense que ¿les gusta Ricardo Arjona?
3: Sí, sí, es
2: un clásico, ¿verdad?
4: Las canciones
2: de Ricardo Arjona. Viene a Oaxaca el 12 de noviembre en el Estadio Yubá. Así que usted, ahorita salió una promoción, por cierto, donde hay descuentos del 10 hasta el 50% de descuento para que usted pueda adquirirlos, ¿verdad? Para que usted se vaya haciendo presente. Este 12 de noviembre a las 9 de la noche adquiere sus boletos en Fun Ticket. Y pues no se pierda el Recreo, porque en una de esas les tenemos sorpresas. Así que le deseamos un excelente día y mañana también
4: ya
2: comentarles. Sí, Chispiu.
4: Claro, muchísimas gracias. Mañana a cerrar la semana
2: con broche de oro.
4: Y por la tarde también.
2: Y por la tarde en las redes sociales. Sí, tenemos una sorpresa de un chico que va a venir, que se va a ir de manera internacional a representar Oaxaca en la gastronomía. Así que mañana aquí en el Recreo no se lo pierda.
5: Muñequita Sandoval, ya nos vamos.
4: La chica de redes sociales, Karen.
1: Ya nos vamos, mañana nos vemos, viernes pachanguero y los esperamos.
4: Muchísimas
2: gracias. Ya la bautizaste.
4: Y lleva el apellido Sandoval también.
2: Son familia, muy bien. Bueno, que tenga un excelente día. Abrazo de parte del Recreo, ya nos vamos.
4: Les dejamos la canción del Coyote y su banda Tierra Santa, se llama Te Soñé.

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1: Bienvenidos una vez más a este programa de superación personal y de una mayor conciencia para un mejor vivir. Estoy transmitiendo totalmente en vivo y en directo para todos ustedes. Tengo algunas cápsulas preparadas con los testimonios de la semana. A través de los años, muchas personas han podido resolver sus dudas, han llevado tratamientos con éxito, hemos podido curar al enfermo y darle un alivio al desasosiego de miles de personas. Recuerde que después de la tormenta viene la calma. Si usted tiene un hijo o un familiar en problemas de vicios, problemas de difícil solución, no puede prosperar por más que lucha, no hay abundancia, en su vida de pareja no existe la paz, la tranquilidad, siente que está perdiendo la persona que ama, tiene problemas de impotencia sexual, granos en la cara, manchas, pérdida excesiva de cabello, dolor en los huesos, articulaciones, esa obesidad mórbida que no puede con ella, retención de líquidos, cansancio crónico, llega la noche, no puede dormir, no descansa, se despierta más cansado de lo que se acostó, boca amarga, seca, visión borrosa, le falta el aire, sufre de enfermedades o síntomas que llegaron para estancarse a su vida, a su cuerpo, en general no funciona en los campos esenciales para el ser humano como lo son la salud, el amor, la abundancia. 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La verdad muchas veces puede ser dolorosa, es doloroso saber o escuchar el nombre o ver un rostro, saber que la persona en la que más confiabas es quien te estaba dañando. Pero déjame decirte que esa verdad es sumamente necesaria para tu vida, de lo contrario, vas a seguir viviendo así por muchos años más hasta que algo verdaderamente grave suceda contigo. Yo te voy a decir con exactitud quién o qué es aquello que no te permite vivir en paz, quién te quiere bien y quién te desea lo peor. Recuerda que en tu estudio en consulta hay una guía para mí para quitar de tu vida de raíz toda maldad, todo atraso, toda enfermedad y toda dificultad. Así que mucha fe.
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2: Maestro, quisiera enviarle mi agradecimiento por habernos ayudado mucho con el problema que teníamos aquí en la casa, ya que había pasado un poco de tiempo y la verdad todos estábamos desesperados. Pero en la fecha en la que usted nos comentó, todo salió aquí en el terreno. No lo podemos decir abiertamente, pero estamos muy contentos, mi familia y yo, por todo su apoyo. De verdad, gracias. Nunca esperamos ver estos resultados, pero llegó a cambiar nuestras vidas. Desconfiamos un poco, pero ya viendo los resultados, le doy mi más profundo agradecimiento a usted y al hermanito Jesús, que sin su ayuda no tendríamos cómo resolver esos problemas. Gracias por ayudarnos en lo económico y en los problemas familiares que teníamos. Jamás me hubiese imaginado que esto hubiera terminado de la mejor manera. Muchísimas gracias, maestro Miguel Ángel.
1: Gracias a ti, querida hermana, gracias por este testimonio. A veces hay que tener un poquito de paciencia. Cada persona, cada tratamiento, cada problema es diferente. Rara vez los tratamientos se llevan más de una semana, pero si es el caso hay que tener paciencia. En este momento tengo ya algunos mensajes de texto. Tengo la siguiente terminación, 8894, con iniciales. Mis iniciales son MRG, mi fecha de nacimiento, 16 de enero. 16 de enero 1978. Maestro, con todo respeto, quiero saber por qué me va tan mal últimamente. Yo soy vendedor de seguros. Empecé a tener una mala racha desde febrero. Apenas llego a la cuota. Cada que estoy a punto de cerrar un trato, por una o por otra se me cae. Ya no me contestan los clientes. He buscado maneras de acercarme a la gente. Veo que otros compañeros de la oficina venden y les va bien cada fin de mes. Sin embargo, no sé qué pasa conmigo. Esto para mí ya no es normal. Maestro, gracias. Estimado consultante, con terminación 8894, fecha de nacimiento 16 de enero 1978. Signo zodiacal de Capricornio, regido por el elemento Tierra y por el planeta Saturno. Un signo destacado en las cosas buenas por su sentido de lealtad, prácticos, ambiciosos, constantes y organizados. Las personas regidos bajo el signo de Capricornio suelen exigirse demasiado. También suelen tener un exceso de perfeccionismo. En las cosas malas se puede ver que son personas distantes, frías, autocríticos, severos. Tienden a ver posibles escenarios difíciles o negativos incluso antes de arriesgarse. En tu caso, mi estimado consultante, puedo ver que esa compañía de seguros que es estricta con sus agentes, digámosle de nombre Seguros M, ya que muestra una seriedad absoluta en cuestiones de difusión, tú en este momento te has sentido sumamente estresado, como bien dices, no logras llegar a la meta mensual. Has de llegar a pensar en algún momento que ese compañero de la oficina con quien has tenido ciertos roces te está haciendo algo para bloquearte la suerte. Sin embargo, no vale la pena mencionar nombres ni iniciales en este momento, porque ese compañero nada tiene que ver con tu mala racha. Simplemente, simple y sencillamente, te tocó la de malas. Tenías una racha constante y ahora que no vendes, te sientes sumamente preocupado. 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En este momento voy a tomar la siguiente llamada completamente al azar.
3: Sí, bueno, maestro.
1: Cuénteme, hermana, ¿cómo le puedo ayudar? Bienvenida al programa. Le recuerdo que estoy transmitiendo totalmente en vivo y en directo. Dígame, por favor.
3: Maestro, quería, por favor, hacerle una consulta. Me llamo Alma Leticia Ramos.
1: Por supuesto, querida hermanita, dígame lo que está sucediendo. ¿Qué es lo que usted quiere saber exactamente?
3: Hace más o menos unos 4 meses me he sentido muy agotada. He tenido fuertes dolores de cabeza, mareos. Y con mis padres tenemos una carnicería aquí en casa. No sé qué estará pasando, maestro. Hemos tenido muy poca venta. El dinero no nos está rindiendo. Ahorita es puro tomarte los ahorros. Entiendo. Y nos salen muchos gastos inesperados. No sé si sea algo malo lo que nos está pasando. No sé si pueda decirme, por favor, maestro.
1: Claro que sí, con todo gusto. Por favor, Alma, me vas a dar en este momento tu fecha de nacimiento.
3: Sí, soy del 8 de noviembre de 1990.
1: Perfecto, hermanita. A través de tu estudio, Alma Leticia Ramos, fecha de nacimiento 8 de noviembre 1990, ¿correcto?
3: Así es.
1: Puedo ver rápidamente que ese negocio, esa carnicería, tiene ya en función más de 15 años. ¿Es así o no es así?
3: Sí, así es, maestro.
1: También puedo ver que no solamente es la parte económica, sino que también ustedes, sobre todo usted, se ha estado sintiendo mucho más cansada. Le da por llorar, tiene el llanto muy fácil en este momento. ¿Es así o no es así lo que le comentó, hermanita? Dígamelo completamente al aire. ¿Es verdad o es mentira?
3: Sí, maestro, así es.
1: Perfecto. Puedo ver también que hace un año usted perdió en un accidente automovilístico a un ser querido. Así han tenido sucesos de desespero, de angustia y de poca prosperidad. Quiero decirle que hay una persona que los visita una vez al mes. Esta señora es una señora ya grande, de pelo canoso, con una inicial S en su nombre. Esa persona es la que tiene mucho que ver con todo esto. Usted sabe perfectamente a quién me refiero. ¿Es así o no es así? Dígame, ¿quién es esa persona?
3: Sí, maestro. Nuestra vecina.
1: Su vecina.
3: Se llama Sandra.
1: Así es. Esa es su vecina, la que no soporta ver que ustedes tengan felicidad, que tengan siempre su negocio lleno y lamentablemente los está enfermando cada que va. Cada que les invita algo de comer, por favor, no coman lo que esta señora les lleva. Tomen su distancia, por favor, ¿de acuerdo?
3: Sí, maestro.
1: Y esto no se lo digo con el afán de pelear. Vamos a quitar toda la porquería que ella les puso a través de la comida y de las cosas personales que se lleva cada que los visita. Vamos a hacer una protección para ese negocio y esas enfermedades en desarrollo, para que eso se acabe. Están ustedes muy a tiempo de hacer algo todavía por su propio bien. ¿Cuándo le espero en consulta, querida madre?
3: Si puede, mañana mismo.
1: Perfecto, en este momento estoy entrando ya en la recta final de mi programa. Terminando, me voy a comunicar con usted para decirle qué es lo que me tiene que traer. ¿De acuerdo?
3: Sí.
1: ¿Qué piensa usted, hermana, de esta consulta que acabo de realizar completamente en vivo y en directo? ¿Qué le puede decir a toda la audiencia que en este momento nos está sintonizando?
3: El maestro Miguel Ángel dice la verdad. La verdad sí me sorprende de que sepa todas esas cosas. Y pues lo que puedo decir es que crean y que vayan a la consulta, porque sí es cierto todo lo que dice.
1: Perfecto, hermanita. Muchísimas gracias por esta intervención radial. Terminando el programa, me comunico con usted para decirle qué me tiene que traer. Muchas gracias. Dios la bendiga.
3: Sí, gracias.
1: Hasta luego.
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11: Qué tal mi gente? Quiero más, soy la mejor FM. Vámonos, buena rola. 10 de la mañana, sí. Ahora con 22 minutos. Lo que está de moda, lo que está en tendencia. Que tengas un bonito día, 24 grados. Dejemos.

¿Qué tal, mi gente? ¿Quién más? ¿Quién más? La cadena más importante, la mejor FM Oaxaca, 101.7. Oye, buenos días, Oaxaca. ¿Qué tal? ¿Cómo te estás pasando? Un abrazo muy fuerte, rico calorcito, rico tráfico. Saluditos para toda la gente allá, chico, chica, ama de casa, que estás preparándote ya el lonche. Ya una semana de reto. Y sobre todo, bueno, ya iniciamos en clases, iniciamos, dice. Bueno, bastante chavitos y chavitas. Ya es que la neta le ponen alegría el feeling. Te subes al autobús, van echando relajo. Esa etapa única que todos vivimos, experimentamos. ¿Quién no quisiera regresar a sus 13, 14 años? ¿Qué harías si tuvieras esa edad? ¿O qué te arrepientes de no hacer? A ver, dímelo a través de los comentarios. Recuerda una llamadita al 951-515-5090. Búscanos en redes sociales. Aparecemos en el Face como La Mejor Oaxaca. Yo aparezco en el Face como El Morrito. Les cruzo todo ese minúsculo por separadito. Házmelo saber, házmelo llegar de volada. No te pierdas. Recuerda que tenemos, sí, la complacencia para ti. ¿Qué tienes que hacer? Simplemente estar muy atento, muy atenta. Y marcarnos en corto de volada 951-515-5090. Vámonos, porque estás en La Mejor FM. Este número increíble, me encanta. El número perfecto, que es 3 de septiembre, a través de La Mejor FM Oaxaca. Disfrútala. Vámonos con más música, 101.7. Aquí nomás.

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8: 10 de la mañana, sí, ahora con 33 minutos, la mejor FM Oaxaca. Bonito jueves, 25 grados, soleadito rico. 10:33.

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1: Salucita, salucita de la buena, dice la mañanita. 5:40 minutos, 101.7. Búscanos en redes sociales, carnal. Aparecemos en el Face como La Mejor Oaxaca. Dale me gusta. Descárgate ya la app. Llévanos en todas partes. Saludos ya para Karen.

Si te la sabes, si te la sabes, cántala, carnalito, por supuesto. 10 de la mañana, sí. Ahora con 43 minutos, 101.7, rico calorcito, ¿qué crees? Va aumentando de 24 ahora, carnal, ya. Estamos a 26, qué rico bochorno. Suele, saludcita, pues.

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1: Montes, Montes, Alicantes, Pintos. Oye, yo te decía que Chuy Lizárraga y Pedro Fernández, ¿verdad? Andaban de gira en los United States. No, sí, pero no decía en junto así los dos, ¿verdad? O sea que también hasta el Julio Preciado te lo puedes encontrar de gira ahorita en Estados Unidos. Es que lo mexicano ya sabes que pega recio. Pedro Fernández está en California, también en Houston, digo, ya no en septiembre, ¿verdad? Ya en el Día del Pavo, por allá, por noviembre, ¿verdad? También en Inglewood va a estar por ahí en Nueva York, fíjate, cuando empieza a hacer frío en Nueva York. ¡Ah, oh, qué frío hace, vato, hombre! Es un frío que duele en las orejas, ¿verdad? Bueno, pues cuando empiece a hacer el frío que duele en las orejas, Pedro Fernández en Nueva York, en el Madison Square Garden. ¡Ah, Pedrito Fernández, no para, eh! ¡Corta!
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2: Diez de la mañana, se abre con 50 minutos, 101.7.

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1: Qué tal, mi gente? Aquí nomás en la mejor FM Oaxaca, 101.7. Teléfono aquí en cabina, el 951-515-5090. Mi padre, mi madre, ¿qué tal? ¿Qué onda? ¿Cómo te lo estás pasando? Este jueves rico, sabroso, 25 grados. Calorcito rico aquí en Oaxaca, maneja con mucha, pero mucha precaución. Bastantes obras aquí en Oaxaca, tráfico. Si vienes de Miahuatlán, Ejutla de Crespo, Cimatlán, Sola de Vega, aquí en Ánimas Trujano, bandita, están comprando la carretera, sacando bien chula para hacer unos ruidos. Así que ya lo sabes, tener mucha precaución, salir con tiempo. Y eso también con Morrito Luis Cruz. Recuerda, búscame en el Face como El Morrito Luis Cruz. Te lo estás pasando increíble. Oaxaca es un lugar maravilloso, climas perfectos. Es el centro del universo. El destino perfecto para venir de vacaciones. Un abrazo muy fuerte para ti que estás aquí en una tierra chuna. Muchachas hermosas en cada rincón, de cada tierra. Vámonos con más música. 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Te ahorras tiempo, carnalito. Este Concert Future, el Trono de México en Lenin Ramírez, Only for You, baby. Así que vámonos con más música. 101.7, esto apenas comienza. Saluditos allá para la famosísima Jolies. Por supuesto, en Cuquila, muy, muy, pero muy pendiente. 101.7. Vámonos, así que ya lo sabes, para toda mi gente. Este concierto, este Country Future, el Trono de México en Lenny Ramírez at Auditorio Alexa on October. Only for you, ticket. Suele más música para ti. 101.7.
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1: Oye, ¿qué tal? Pero qué rico, más música aquí en La Mejor FM. 11 de la mañana con 10 minutos, baila la goza, la experimenta, la 26 grados, soleadito, rico. Dale candela, primo, y uno, súbele.

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6: Saludcita, saludcita, la buena más música para ti. 101.7, la mejor FM, 11 ya de la mañana. Sí, mi padre, ahora con 34 minutos. 101.7, Viva México. Así que disfruta, ya es temporada de pozolito, ¿eh? Una flor.

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1: ¿Qué tal? ¿Qué tal, mi gente? Quiero más, quiero más. En la mejor FM Oaxaca 101.7. Estamos ya de vuelta, de regreso. ¿Qué tal? ¡Qué buenas rolitas, gente! 28 grados, el calorcito se va poniendo intenso. Hay que salir aquí en Oaxaca con una paraguas. Muchos chavos y chicas he visto que ya se vuelven en tendencia. Los paraguas, la verdad, el color universal, el negro, queda con todo. Combina muy bien. Es cuestión de cuidarse, protegerse, unas gafas, andar bien ready. Vamos con más música, pero tenemos la complacencia para ti solito. ¿Qué tienes que hacer? Márcanos ya en corto al 951-515-5090. Estamos completamente en vivo. Márcanos, cálale, porque tenemos la rolita para ti. Maneja con mucha precaución, enfócate en lo que vas haciendo. Recuerda, hay bastante movimiento, tráfico. No dejes para mañana la rolita, recuerda, mi pana, 951-515-5090. Cálale, porque la tenemos para ti, así de fácil y así de sencillo. ¡Qué rico! Se me están antojando unos tacos.
2: ¡Oye!
1: No sé, los chilaquiles verdes, rojos. Hablamos de comida, estamos hablando aquí con la chica de redes sociales, Karen, que se antoja el pozolito rico. Vamos a ver el teléfono, sonó. ¿Qué tal? Buen día, la mejor FM, Oaxaca.
3: Buenos días, corazón de Valencia.
1: ¿Qué tal, muchacha? ¿Cómo estás?
3: Yo bien, ¿y tú?
1: Excelente, completamente. Estamos bien buenos aquí en cabina con todo el flow.
3: Ah, órale, eso está chidísimo, hermano.
1: Me parece perfecto, corazón. Dime, a ver, ¿qué rolita te gustaría con toda la confianza del mundo? Dime.
3: ¿Puedas complacer de ladrón?
1: ¿De ladrón? ¿Cómo cuál te gustaría de ladrón? Tú dime con toda la confianza. Ya te la sabes.
3: Sí, si te fuera mi esposa.
1: A ver, organiza tus ideas, a ver, otra vez.
3: Si fuera mi esposa, abre.
1: Ah, ok, muy bien, tranquila, ya está. ¿Esta rolita para dónde sale, corazón?
3: Directamente cerca de Juquila, un pueblo que se llama San Juan Queije. Oye, de Tierra Azul, de Jerasur.
1: Ya te mandó un beso de la canción, dice... ¿A dónde
3: precisas? Sí, ya sé, abre. Ah, pero mi Mike está chigoso, ¿eh?
1: Me gusta que te pongas ready, así bien, bien cañón, ¿va?
3: Ok. Ya imaginé cómo dices.
1: Vámonos, corazón, porque ya... ¿A qué horas tienes en tu smartphone? Dime, estamos en vivo, ¿eh?
3: Pues sí, ya sé, hombre.
1: Eso. Vámonos con más música hasta San Juan. Juquila.
3: Como estás escuchando a mi teléfono favorita.
1: Disfrútala. Vale, yo.
3: Pues.
1: Súbele.
4: Adiós, chiquita. Me encantas.
5: Adiós, Gary, querido.
6: ¿Qué estabas haciendo con él?
5: Si me viste, ¿para qué preguntas?

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tal? ¿Qué tal, mi gente? Saludcita, saludcita la buena. Este muchachón guapo, Lenin Ramírez, próximamente aquí en Oaxaca, carnalito. Mira que lo vale, saludcita de la buena.

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1: Salucita, salucita de la buena, carnalito, 28 grados, ¿eh? Macizo, calorcito. Soy también con Morrito, Luz Cruz, quédate con nosotros. Buena rolita, vamos a recordar.

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Muy buenas tardes, aquí nomás a través de la mejor FM 12.6. Me acordé, ya los iba a saludar como saluda a mi compadre el Rorro de la ranchera de Monterrey. ¿Qué onda, raza? Aquí andamos. Bueno, son las 12 del día con 6 minutos en Oaxaca. No sé por qué me acordé, pero bueno, 12 con 6, ya 7 minutos en lo que estoy aquí en el chisme. 12 con 7 minutos de este día 3 de septiembre del 2026. Y hoy en este día tenemos en el termómetro al momento 27 grados temperatura ambiente en el centro histórico de Oaxaca. Hoy se espera un día bastante caluroso con 29 grados temperatura máxima y una mínima de 14. 3 de septiembre, Día Mundial de la Higiene, es una fecha para recordar la importancia de los hábitos limpios para prevenir enfermedades. Hay que bañarse seguido, mi gente, en el Día Mundial de la Higiene, por lo menos. Hoy es el Día Global de la Adquisición de Talento, un reconocimiento al personal de recursos humanos y reclutamiento de las empresas que hacen esta función. El día de hoy también es una fecha para rendir homenaje a las grandes estructuras arquitectónicas de las ciudades más importantes de este planeta. Es el día de los rascacielos. Bueno, en México no tenemos rascacielos, y qué vamos a tener, ¿no? Si es una zona de alta sismicidad. Entonces, los países que tienen rascacielos son China, que es el líder mundial con miles de rascacielos en ciudades como Hong Kong, Shenzhen, Shanghái. Estados Unidos va ocupando el segundo lugar con rascacielos en Nueva York y en Chicago. Y de ahí pues siguen los Emiratos Árabes, que tienen especialmente algunos rascacielos en Dubái. Otros países también que tienen rascacielos son Malasia, Arabia Saudita, Japón, Corea del Sur. Y pues ahí va Canadá también. 12 con 8 minutos, estás en el 101.7.

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1: Aquí lo más, en la mejor, las 12 del día con 20 minutos. Puedes marcar ahora para pedir alguna canción en especial. La línea de cabina del 101.7 es 951-515-5090. Siempre con un placer de poder atenderte en tu llamada. 951-515-5090. En este día 3 de septiembre, y estamos hablando de los rascacielos por el día. Pues precisamente el día de los rascacielos, ¿no? Estas impresionantes estructuras arquitectónicas. Y bueno, a ver, sí había dicho de que pues en México es complicado el tema de los rascacielos por la alta sismicidad, pero revisando el dato, digo, para que no se sientan los de las grandes ciudades de este país, ¿cuáles son los requisitos para ser considerados rascacielos los edificios? A partir de los 150 metros de altura y un mínimo de 30 a 40 pisos. Entonces, recordé que existe en la capital del país la Torre Latinoamericana, y este edificio tiene 44 pisos. Entra dentro de la categoría. Tiene tres niveles subterráneos, o sea, sótanos, y mide 166 metros hasta la azotea. Entra también, y si le consideramos la antena, entonces la altura total de la Torre Latinoamericana es de 181.33 metros. Así las cosas, 12 del día con 21 minutos. Me voy a música con la bella Mariana Seguane. La niña buena, 12:21.

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0: Y para todos que andan en su etapa migajera, acaban de escuchar esta canción que lleva ese nombre, Con los Rojos. 12:35 en el reloj de la mejor FM 101.7 en este tercer día del mes de septiembre, el mes de la patria. 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

12:43, temperatura 27 grados.

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1: 12:46.

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1: Ahora son las 12:50. Ya acabo de escuchar lo más nuevecito. Tema de estreno de Los Yaguarú. Se llama Me Desespero, bajo la dirección de Seferino Campo. Los Yaguarú de Ángel Venegas. Saludo aquí en el 101.7, la mejor FM. La línea disponible 951-515-5090. A toda la gente trabajadora que nos está sintonizando en este día, muchas gracias. A quienes ya van por los peques a la escuela también, conduzcan con precaución. Y sobre todo tomen en cuenta de que en ocasiones pues hay que cambiar el sentido de la circulación. Hay trabajos que se están realizando en la ciudad, de bacheo, de alcantarillado, y bueno, pues eso a veces implica que se tenga que tener un poco de paciencia. A las 12:50, saludo con mucho gusto a todos mis amigos mototaxistas que andan en sintonía allá para mi cuñado Diego. Dice que hoy sí va a escuchar la estación. Ahí está con los compas de el sitio de Nazareno Jojo. Ok, saluditos, gracias, buena tarde a mi gente trabajadora también de los diferentes mercados, allá en el mercado de la Merced, mercado Sánchez Pascua, central de abastos, mercado del Rosario, mercado de la primera etapa, 20 de noviembre, Benito Juárez, el mercado Democracia, en fin, hay muchos lugares.

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1: Almantes, Montes, Alicantes, Pintos. Oye, pues el Divo de Juárez, Juan Gabriel, que sigue siendo Tony Ton, querido, ah, o sea, neta, o sea, la raza no para de aplaudir. Ahorita sacaron 10 años sin Juan Gabriel en Bellas Artes, ¿no? O sea, fíjate nomás el hashtag, ¿no? 10 años sin Juan Gabriel en Bellas Artes. Sí es difícil, digo, querer al Divo, extrañarlo, pero ahí está su música. Ahorita acaban de remasterizar el concierto. ¿Se acuerdan de la película que salió hace poquito, documental, ¿verdad? La docuserie, como quieran decirle, de Porque Puedo, Quiero y Debo, va, de Juan Gabriel. No, pues ahora la misma persona remasterizó, recuperó, rescató videos, ¿verdad? Testigos filmográficos. Ay, ay, ay, güey. No, pues está chilo, ahí si lo quieren guachar, se la recomiendo. Juan Gabriel en Bellas Artes, va, conmemorando los 10 años de que se nos fue. ¡Corta!
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1: 1:23.
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Aquí nomás en la mejor, la 1:33 minutos. El desvelado, la canción que hiciera popular éxito Bobby Pulido. Ahora con la versión de Patrulla 81, la 1:33 minutos. 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Muchas gracias por el apoyo. La 1:34 minutos, la 1:34, prepárate Oaxaca, porque nuevamente el regreso del trono de México a Oaxaca, pero de eso te doy más detalles más adelante.

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16: 223.

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1: Mantes, Montes, Alicantes, Pintos. Oye, yo te decía que Chuy Lizárraga y Pedro Fernández, ¿verdad?, andaban de gira en los United States. No, sí, pero no decía en junto así los dos, ¿verdad? O sea que también hasta el Julio Preciado te lo puedes encontrar de gira ahorita en Estados Unidos. Es que lo mexicano ya sabes que pega recio. Pedro Fernández está en California, también en Houston, digo, ya no en septiembre, ¿verdad?, ya en el Día del Pavo, por allá por noviembre, ¿verdad? También en Inglewood va a estar por ahí en Nueva York, fíjate, cuando empieza a hacer frío en Nueva York. ¡Ah, qué frío hace, vato, hombre! Es un frío que duele en las orejas, ¿verdad? Bueno, pues cuando empiece a hacer el frío que duele en las orejas, Pedro Fernández en Nueva York, en el Madison Square Garden. ¡Ah, Pedrito Fernández, no para, eh! ¡Corta!
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3: El senador por Oaxaca, Tonino Morales Toledo, respaldó el segundo informe de gobierno de la presidenta Claudia Sheinbaum y afirmó que México avanza con rumbo firme en la consolidación del segundo piso de la cuarta transformación, porque Oaxaca cuenta con proyectos como la modernización del corredor interoceánico del Istmo de Tehuantepec, el plan Lázaro Cárdenas, el río, la Mixteca y la ciudad Salud en los valles centrales de Oaxaca.
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3: El avión procedente de la Ciudad de México y Cancún a la Ciudad de Oaxaca registra retrasos y de manera inusual están arribando muchos viajeros este fin de semana a la entidad.
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3: Persiste el bloqueo sobre la supercarretera Barranca Larga Ventanilla en el kilómetro 30 por pobladores de una de las comunidades de los Coatlanes. La única opción para viajar a la región de la costa y a la capital oaxaqueña es por la carretera federal 175 pasando por San José del Pacífico.
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14: Ser humilde no es ser pobre, ni significa soportar la maldad de la gente. Una persona humilde habla con respeto y escucha con atención. Trata con amabilidad e igualdad a las personas. Y ayuda cuando está en sí poder hacerlo. Una persona humilde es la que posee riqueza en el corazón y grandeza en su alma. Mi bella familia, mis queridos hermanos espirituales, les saluda sus amigos de siempre, Botánica de la Fe, dándoles la bienvenida a este espacio que es su espacio y es nuestro, donde a través de estos minutos queremos impartirle conocimiento, queremos impartirle sabiduría, ayudarle a que ustedes, esos temores, esos miedos, esas frustraciones y todo aquello que usted venga arrastrando y no sepa cómo enfrentarlos, lo haga de nuestra mano, lo haga recibiendo esta ayuda y este conocimiento que le va a ayudar a salir adelante. Tenemos muchos temas que tocar, en especial me gustaría tocar mucho el tema de la impotencia sexual, ya que muchos caballeros se sienten frustrados, han buscado ayuda médica, están apoyándose de ciertas pastillitas y aún así no ven mejoría, al contrario. Y esto va haciendo que la persona pierda la confianza en sí misma. Muchas veces estos casos de impotencia sexual suelen darse por problemas psicológicos, por problemas emocionales, por problemas que se afrontan con la pareja. Y muchos casos, la mayoría de ellos que nos ha tocado a nosotros resolver y ayudarlos, son provocados por trabajos negros, por trabajos de brujería, por amarres, por personas que llevados por una venganza hacen trabajos negros para que ese hombre pierda la vitalidad, pierda la virilidad y no pueda funcionar como hombre. 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Nosotros le vamos a ayudar a cortar todo trabajo negro y usted va a poder volver a recuperar esa vitalidad, esa potencia sexual. 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

0: otras cosas que yo no entendía, ¿no? Otras personas que intentaban conquistar a mi esposa y problemas y problemas y problemas. Yo también, pues, mi actitud no era la correcta y tanto uno como otro. Todavía estábamos pasando una situación muy difícil, sentíamos que algo nos quería separar, no sabíamos qué era. Ya habíamos intentado en otros lados sin conseguir resultados. Ahora aquí me tienen, dando el testimonio y agradeciendo a los maestros. Y ahora estamos contentos y felices en una nueva etapa de nuestra relación. Que Dios les siga dando sabiduría a ustedes, maestros, para ayudar a más gente. De corazón, muchas gracias.
1: Y continuando con secretos ancestrales, tenemos mensajes muy atentos a la fecha de nacimiento, 17 de agosto de 1995. Dice, maestros botánicos de la fe, les envío este mensaje porque me gustaría me despejen de cierta duda que tengo. Estaré muy al pendiente a su respuesta, por favor no vayan a decir mi nombre. Muy atento la fecha que hemos revisado, 17 de agosto de 1995. Veo que es una persona de sexo masculino. Apreciado hermano, podemos ver que tu preocupación y tu desesperación se debe a que has notado muy cambiada, muy rara y muy indiferente a tu pareja. Y piensas que te está haciendo infiel, que te está traicionando con alguien del trabajo. Permítame decirle que no está sucediendo absolutamente nada de esto de lo que usted piensa. Al contrario, tu pareja está preocupada porque en su trabajo están haciendo recorte de personal. Y hace unos días atrás le dijeron que esta semana sería su última semana de trabajo y puedo apreciar también que ustedes tienen deudas porque hicieron un crédito para poder comprar ese carro que tienen. Esta es la preocupación que tiene tu mujer. Te recomiendo que te acerques, platiques con ella, le hagas saber que ya estás al tanto de lo que está sucediendo. Hazle sentir el apoyo, así como cuando tú te quedaste sin trabajo y ella te apoyó. De este mal momento van a salir. 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Voy a hacerle un despojo de energías negativas porque veo que sí hay bastante energías negativas a su entorno. Con esto van ustedes a empezar a ver mucho más movimiento en la parte económica. 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Continuando con secretos ancestrales, tenemos aquí otra fecha de nacimiento, 14 de septiembre de 1974. Dice, señores botánicos de la fe, les envío este mensaje, ya que vengo sintiéndome muy mal, vengo sintiéndome muy enfermo, he estado tomando varios medicamentos, he gastado dinero en distintos médicos aquí y en México y nadie me da una respuesta de lo que me está pasando. Estoy cayendo ya en desesperación, acudo a ustedes esperando una respuesta concreta. 14 de septiembre de 1974, la fecha que hemos revisado de manera minuciosa. Permítame decirle, mi estimado hermano, sin temor a equivocarme, que el problema que usted tiene sí es un daño provocado. A usted le están haciendo un trabajo a través de una prenda suya, la cual fue sustraída por un familiar suyo que lo fue a visitar hace 8 meses atrás. A usted le llamó muchísimo la atención que este familiar, después de todos los problemas que tuvieron, apareciera en su casa de un momento a otro, haciéndose el olvidado de todos los problemas que ustedes habían tenido. Fueron problemas muy fuertes, fueron problemas por dinero y por animales, y esta persona llegó a su casa nuevamente como si nada. Todo lo que hizo, lo hizo planeado su familiar, porque quería llegar hasta su casa, estar cerca de usted, porque el objetivo era dañarlo, enfermarlo de la manera en la cual usted se encuentra en este momento. Le voy a recomendar y aconsejar que nos visite lo más rápido posible en compañía de su familia. No solo lo vamos a curar, no solo le vamos a quitar este mal, sino que en presencia de todos sus familiares vamos a mostrarle el rostro de este ser que lo tiene usted postrado en la cama. 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

0: y usted va a ver cómo se empieza a recuperar.
1: Le doy gracias al maestro de botánica de la fe por ayudarme con mi enfermedad. Yo soy de Tepelmeme y desde niño he sufrido ataques en el cuerpo. Como van pasando los años, los ataques son más fuertes. Incluso tuve un accidente porque me dio un ataque manejando donde casi pierdo la vida. Mi familia y yo hemos intentado de todo. He ido con los mejores especialistas de la Ciudad de México y de Puebla, donde solo me hacían estudios tras estudios muy caros. Y solo me decían que son epilepsia y que con tratamiento se me irá quitando. Pero no es así. Cada vez más seguido me daba. Una amiga de mi esposa se enteró de mi enfermedad y me recomendó con los maestros que se encuentran en Nochistlán. Al principio dudé mucho porque si los mejores doctores no me ayudaban, creía que nadie lo podía hacer. Pero pues tengo dos hijos y ellos sufren mucho por mi condición. Así que me armé de fe y fui en ese mismo día, donde me recibieron con profesionalismo y me explicaron y me demostraron lo que yo tenía. Saqué muchas porquerías que pesaban horribles de mi boca. En ese momento mi cuerpo empezó a reaccionar de otra manera. Después me dieron de tomar el elixir regenerativo de hierbas que anuncian. Me dio mucha hambre, empecé a recuperar mi fuerza. A la semana ya estaba recuperando mi peso porque yo estaba bien flaco. Al mes ya no me daba ni un ataque. 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
0: 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Mi bella familia, que reine la paz, la dicha y la prosperidad en cada uno de sus hogares.
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0: ¡Cabrito, cabrito! ¡Hola, ya estamos! ¡Hola, qué tal! Buenas tardes, amables amigos, amigos nuestros, damas y caballeros. Muy buenas tardes a toda la perrada de las 3 de la tarde. Hoy en este jueves de Samaritana, le mando saludos cordiales allá para toda la banda, a todos los amigos que nos están sintonizando en este día. Hoy jueves de Samaritana, cuando son las 3 de la tarde, con unos cuantos y cochinos minutos, compadito. Les saludamos con todo gusto en esta tarde. Sean bienvenidos, bienvenidas. Está usted en Furia Norteña, el programa number one de la radio, después del noticiero. Primero que el noticiero y primero que el otro programa X. Eso. Sale, saludos cordiales. Saludo a mi consentido que estaba conectado desde las 2:45. Adelante, consentido, buenas tardes.
1: ¿Qué tal? Buenas tardes, damas y caballeros, señores y señores. Ya estamos el día de hoy a través de Frío Norteña, la disquera de Jeripeo. El día de hoy, Jueves Santo, nosotros nos conectamos desde tempranita hora y ya estaba amaneciendo, ni bien rayaba el sol, y nosotros ya estábamos conectados porque traíamos toda la actitud para estar con todos y cada uno de ustedes. El día de hoy les vamos a hablar al oído y hasta los podemos enamorar. Así que mucho ojo con eso. ¡Bienvenidos!
0: Sale rápidamente la oveja negra del programa. Es Gerardo Hernández.
2: Hola, ¿qué tal? Buenas tardes, amables amigos, damas, caballeros, señoras y señores. ¿Qué tal? Buenas tardes. ¿Cómo les va? Sean cordialmente bienvenidos a través de la Furia Norteña. Les saludamos en ese día fenomenal. La invitación para que te quedes con nosotros de aquí hasta las 4 de la tarde. Tenemos comentarios, tenemos información importantísima del mundo jaripeyero. Bienvenidos, es la mejor. Y esto es Furia Norteña, mi raza.
0: Y acaba de llegar nada más y nada menos que el señor Edwin Vargas Nava, mejor conocido como el Yayo del Tule. Adelante.
3: Serapín. Señoras y señores, damas y caballeros, muy buenas tardes. Tengan todos y cada uno de ustedes ahí en casita, donde quiera que estén. Sintonizando a través de la magia del internet, a través de su radio. Súbele usted todo el volumen a través de la 101.7 frecuencia modulada, porque ya estamos en tu programa preferido, La Hora del Jaripeo, en la casa, el taller y la oficina, donde quiera que usted nos esté escuchando. Los saludos, amigos, que me han gastado el grupo de Silacayopa. Un saludo con el gusto y el cariño siempre a la Morena, comandante y jefe de este programa, al Jerry, a nuestro compañero Toro y al licenciado Ubaldo, al único que vale la pena saludar en este programa. Y una vez le mando un saludo a mi primo Javier Vargas y a mi amigo Yayo, antes de que no me dejen. Les mando un besote y un abrazo. Huesos, aquí comenzamos.
0: Sale, compadito, pues aquí estamos con el gusto de siempre saludándoles cordialmente en vivo y en directo y a todo color. Gracias por estar con nosotros. Oiga, escuchamos un tema que se llamó nada más y nada menos que con el grupo Que Vale Lo Que Pesa. Le creí. Además, escuchamos al grupo Dominio, Vámonos Para México, tema sasazo, mi querido y estimado cabrito. De veras que a veces sí se la rifa, tío cabrito, con grandes temas que pone el programa el día de hoy. Bueno, le mando saludos al Yayo, que me está mandando mensaje, pero no se va a morir, pero estábamos hablando de él. Y ya por acá se reportó, compadito. Sale, saludos cordiales en esta tarde, compadito.
3: ¿Qué dice el Yayo?
0: Tenemos tema para el día de hoy, compadito. Hoy tendremos nada más y nada menos que la plática, cómo se realizan los huevos estrellados con jabón. ¿Me podría decir, mi querido estimado Toro, cómo se hace, cómo se realiza?
1: Tienes que agarrarte los huevos primero. Ahí los estrellas en el sartén, los dejas, pero primero tienes que calentar el sartén, picas tus jamones en cuadritos,
0: dale.
3: Puedes hacer. Si sabe cocinar el Toro.
0: No, está reprobado.
3: Espérate, Morena. Ya está calentando el sartén, ya está echando. ¿Y el aceite a qué hora se lo puso?
1: Que mi sartén es de teflón, es de los caros.
0: Digo que está reprobado y cocina el Toro.
1: No, pero es que mi sartén es de teflón, es de los caros, no necesito poner el aceite.
0: Ya ves. Oye, fíjate que la vez pasada el señor cabrito ya anda de Cusco en el internet, ¿no? Y por allá vimos que no sé dónde se ha de haber realizado esta publicación, no se sabe dónde es, donde sí,
1: el jinete va cabrito en el internet.
0: Lamentablemente.
2: Oye, por la que estaban peleando ese día, ¿tú ese Alejandro?
0: A ver, ¿cuál?
2: Por la que se estaban comentando ahí cosas, ¿esa publicación te refieres?
0: Ándale.
2: Pues tú debes de saber, ¿no? Porque tú eres el que está narrando ahí, se escucha tu voz.
0: No soy yo.
2: Sí, ¿cómo no?
0: No, para nada, voz, para
2: Alejandro.
0: Nada. No, para nada, no soy yo.
2: A ver, por aquí la voy a buscar rápidamente.
0: Ya la encontré. Bueno, oye, antes que nada, por allá quiero mandar un saludo rápidamente a nuestro amigo, nuestro compañero, nuestro brother por allá, el tremendo niño de la sierra, que pues el día pasado, no sabíamos hasta el día de ayer que platiqué con él, donde de pura jalada, y me estaba platicando de que, pues dijera a veces también nosotros, como dijera don Roberto Pérez, como ladradores, como animadores, como cronistas, pues también dijera, sufrimos a veces situaciones que pueden pasar en el camino, ¿no? En este caso, hoy le tocó a nuestro compañerito, el Hermelando Francisco Melquiades, mejor conocido como Niño de la Sierra, y eso que iba de copiloto, dice, y le dijera, me tocó lo más peor, ¿no? Lamentablemente, pues ahí, situaciones que pasan, arriesgamos también a veces, dijera, la vida prácticamente en transportarnos de un lugar a otro. La vez pasada, por ahí, Wiwi de Silacayopa nos platicaba algo, y créame que, pues, dijera con todo respeto, Wiwi, créame que no manches, o sea, sí me puse a pensar lo que te pasó a ti, y a cualquiera de nosotros puede pasar como animadores o cualquier el trabajo que estemos realizando. A veces dijera, salimos tarde, porque a veces dijera, nos encierran las motos, los carros donde nos estacionamos, o el empresario se tarda en pagarte, hasta que termina su evento te está pagando, y ya salimos sumamente tarde de los eventos, y dijera, venimos en camino, y en este caso, pues, nuestro compañero Hermelando iba a trabajar, desafortunadamente, pues, dijera, le tocó bailar con la más fea, y, pues, algo lamentable. ¿Platicaste con él el día de ayer, mi estimado, estimado Wiwi? Wiwi, si la cayó a par... Se perdió.
2: Ahí está.
0: A ver, Wiwi. No. Toro, adelante. No sé si ya platicaron con el compañero Hermelando.
4: Sí, bueno, aquí estamos.
2: Ahí está.
4: Adelante, aquí estamos con ustedes. Sí, les comento, ayer tuvimos... Sí, bueno. Ayer sí, tuvimos una plática larga y tendida con nuestro compañero Francisco Hermelando. Y sí, como tú lo dices, ¿no? Él nos comentaba que tuvo lamentablemente un accidente. Le tocó bailar con la más fea, como decimos a veces en el jaripeo. Tiene una lesión. Afortunadamente, pues ya... tuvo la intervención médica a tiempo y él está fuera de peligro, ¿no? Está en reposo, pero sí, pues, como tú lo dices, pasamos peligro todos, ¿no? A mí, un accidente, gracias a Dios, fíjate que sí tuvimos un percance por ahí automovilístico, pero, pues, Dios es tan grande que no pasó mayores y únicamente fue el susto, ¿no? Pero, como tú lo dices, a veces, aunque uno no salga tarde, uno concentrado en el trabajo, alguna falla mecánica, no sabemos, muchachos. Por eso mismo, pues, hay que cuidarse, hay que protegerse y desde luego salir a tiempo y sobre todo tratar de cuidar y revisar tu vehículo antes de salir a una jugada, ¿no?
0: Toribio.
1: La verdad son situaciones complicadas, así pasa cuando sucede, la verdad. Son situaciones que no se las espera uno. Como bien dice el amigo Wiwi, hay que tratar de checar, revisar nuestros vehículos antes de salir a alguna jugada, pero no falta... que uno vaya bien y a veces que haya otras personas que son las que ocasionen el accidente, pero bueno, así son las cosas del destino. Dicen que cuando te aunque te ¿cómo es que dicen que aunque te quites y te pongas, no sé?
4: Cuando te toca, aunque te quites, y cuando no te toca, aunque te pongas.
1: Eso, gracias, amigo Gurby, porque me soy muy malo con los refranes.
0: Bueno, por ahí Gerardo.
2: Sí, fíjate que la mañanita le echamos una llamadita por allá al Niño de la Sierra, porque mucha gente pues no lo ubica, ¿no? Dice Hermelando Francisco, ¿quién será? El Niño de la Sierra, el chaparrito, el Niño de la Sierra, por allá
4: el que vive allá enfrente de la clínica.
2: Allá en Coxocó. Pues sí, lamentablemente sufrió un accidente automovilístico. Ya está en recuperación, nos estaba comentando que va a sus terapias y que poco a poco pues reanuda su vida habitual, ¿no? Pero lo que decía por ahí el compañero Alejandro Santiago, muchas de las veces, pues las personas no saben también nosotros lo que pasamos, siempre, y toda persona independientemente a lo que se dedique, al momento de salir de casa, al momento de cruzar la calle, pues ya corre un riesgo, ya hay peligro. Sabemos que sabemos que salimos, pero no sabemos si vamos a regresar, así es que pues hay que extremar precauciones. A veces uno toma las precauciones necesarias, pero pues el destino plantea otra cosa, ¿no? Así que, conocidos, por allá la gente que ubica a Niño de la Sierra, si está entre sus posibilidades, echar una llamadita para ver cómo sigue el chaparro, pues dice que ya está un poquito mejor, pero bueno, muchas situaciones que pasan. Lo que decía la Morena, ¿no? Muchas de las veces también el empresario, pues está sacando cuentas, ¿no? Tarda en pagarte, muchas de las veces los comités organizadores van hasta la presidencia queda lejos del evento, tardan un poquito en pagarte, ya llegas casi de madrugada a la casa, y tantas cuestiones que pasamos dentro de el ambiente del jaripeo.
0: Mi estimado Wiwi, ¿tienes algo que decir?
4: Sí, pues todas las situaciones que se viven, ¿no? Por tal motivo, bueno, otra vez nosotros lo comentábamos también, que no estamos exentos, y como ustedes lo dicen, saliendo de casa, pues no sabemos qué pueda pasar en el camino. Y pues la recomendación para todos los compañeros, ahorita, pues como tú lo dices, no platicamos con Ermelando, no sabemos realmente, a veces la imprudencia de otra gente, pues es la que cobra vidas inocentes, y a veces, como decimos, murieron por causa del alcohol y ni siquiera lo probaron, ¿no? En este caso, pues no sabemos cuál fue la situación, pero sí, pues hay que extremar precauciones, compañeros, y la recomendación, no maneje cansado, porque recuerde que en casa hay alguien que lo espera siempre.
0: Perfectamente dicho, mi estimado Wilber, se la cayó pa. Hoy quiero mandar un saludo rápidamente allá para un cuate que trae marca personal ahorita. Te mando un saludo cordial en esta ocasión, papadito. Tiene marca personal el día de hoy. Y por ahí nos está escuchando. Le mandamos un abrazo de todo corazón, compañito. Luego te cuento quién es Toto, quién es Gerardo, quién es Wilber de Celacayapan. Marca personal. Sí se imaginan quién es, compañeros.
2: ¿Pero por qué marca personal? ¿A qué te refieres? A ver.
0: Adelante. No, te digo, no te cuento.
2: Ah, bueno.
4: Pues se mandan a plática los sábados como a tiburón.
1: ¿Ha de ser un locutor?
0: ¿Toro, sabes quién es?
1: ¿Ha de ser un locutor?
0: No, manito, no sé, manito.
1: ¿No sabe chismes?
4: ¿Qué me importa? No, no digo la morena.
2: Oye, ¿no es tu cuate el Fercho?
0: ¿Perdón?
2: ¿No es tu cuate el Fercho, el taxista, el amigo taxista?
0: No, para nada. Luego te cuento.
1: Y es taxista de Jerry de Trajeros, dice.
0: Oye, referente a lo que el señor Baldo Castellanos decía, ya le gusta publicar cosas también, no crean, ya si se dan cuenta por allá, ahí tenemos la
4: amiga de los animales.
0: Donde vemos, no soy yo el que estoy narrando ahí, compadre, no, desafortunadamente, bueno, desafortunadamente, porque pues dijera no es bueno, dijera ver ese tipo de cuestiones. La situación de lo cual es este toro, esto lo publicó el espíritu jaripellero, donde pues el jinete se queda trabado en la parte, ahora sí dijera, en el pescuezo del toro, y lo trae ahora sí que tambaleando, es una jugada muy, el chavo iba muy bien, bien sentado, bien amacizado, iba suelto de manos, sale el toro perfectamente bien con el ejemplar, el toro empieza a reglitar por el costado, por el cabo derecho, el jinete haciendo malabares de equilibrio, moviendo manos hacia arriba, hacia abajo, no sé en qué momento, entre las vueltas, yo creo que lo que cansa al jinete, afloja la espuela derecha, y queda colgado, y el toro, dijera, por inercia, tiene que quitarse lo que tiene encima, por inercia, y el jinete se queda, se desmaya prácticamente, y por ahí pudo, pues yo creo que ya se hubiera sabido del fallecimiento, ¿no? Si es que hubiera sido algo lamentable, pero pues vemos que mucha gente se mete a querer parar el toro, y entre más de 10 personas no logran parar el toro. La falta de, hay veces que digamos, dijera, a veces en los eventos se amontonan 3 hasta 4 payachoques, y aquí pues no hubo ángel guardián de los jinetes, ¿no? ¿Qué me pueden decir, compañeros? Ya, si es que ya vieron por allá lo que es la imagen de esta jugada que publicó, bueno, la subió el grupo el compañero Baldo Castellanos, el cual agradecemos bastante, bastantísimo. Gerardo.
1: Gerardo, adelante.
0: Toro, comenta.
1: Viendo el video por allá, queda trabado por allá el muchacho, queda colgado de una pierna, pero hay veces que también vemos lo que es el tipo de espuela, recordando y yéndonos, dijera, al retroceso, es el tipo de espuela, a veces son espuelas muy grandes que no se logran destrabar fácilmente, espuelas muy ganchudas, espuelas muy bravas que no se pueden destrabar. Vemos en una parte donde están intentando sacar la espuela con mucha fuerza y de plano no queda muy trabada. Es por allá los problemas de usar espuelas muy grandes, donde jinetes no se acomodan a usar espuelas chicas que puedan fácil destrabar. Son cuestiones muy, no sé, de cada jinete que se acomode a su modalidad de jineteo, a la modalidad de realizar su trabajo. Hemos visto jinetes, compañeros, amigos, que dicen que prefieren usar una espuela chica, prefieren apretar la pierna a ellos a quedarse trabados, y muchos jinetes que prefieren meter una espuela grande por no hacer el apretón de la pierna, pero bueno, ya es decisión de ellos, y pues vemos como en esta ocasión cosas que pueden suceder, y esperemos que a nuestros compañeros jinetes no les suceda, no les vaya a pasar, pero bueno, una situación muy complicada. De igual manera, no hay ángel guardián de los jinetes, algún amigo payaso de choque, y pues vemos que en otras localidades, como bien los menciona usted, hasta se amontonan.
0: Así es, Así es, en este caso, pues digamos que cada criterio de cada jinete, ¿no? Como tenemos ahora sí amigos que usan espuela cortita, dijera de 6 milímetros, a otros que usan una ganzúa prácticamente, ¿no? Donde dijera, pues es donde peligran ellos prácticamente, deben hacerlo por su seguridad, pero bueno, como vuelvo a repetir, es criterio de cada jinete. Mi estimado Wiwi, si no está Gerardo.
4: Es correcto, es cuestión de cada uno, ¿no? De cómo valores tu vida y sobre todo cómo hacer tu trabajo, ¿no? Lamentable esta jugada, así como usted lo dice, es un poco imposible a esto que nos dice nuestro amigo Torito, que usan el gancho fuerte, el gancho grande para trabar al toro. Súmale el peso, ¿no? El contrapeso que tiene, porque el jinete en esta jugada pues está atorado del pescuezo del animal, del toro, y su peso de él ya está del otro lado del toro, ¿no? Entonces todo eso influye en un momento dado para que puedan liberarlo, porque tienen el trabajo a contrapeso los muchachos que se meten a apoyarlo, ¿no? Como tú lo dices, se meten 10, 15, sí, se meten un montón. Pero también, Morena, si te das cuenta, muchos únicamente andan ahí como que jalando la cola y haciéndole al vivo, y realmente no sirven de nada, ¿no? A veces sí, nada más se meten 4 o 5, pero hacen su trabajo bien, logran sujetar al animal, y pues yo creo que en este caso debe ser eso, ¿no? A veces, yo siempre lo digo, cuando un jinete sale lastimado, los que no tengan nada que hacer, vayan a ver si ya puso la marrana o algo, y los que tengan que hacer y sepan hacer su trabajo, vamos a entrarle con todo.
0: Es correcto, ahora sí, Gerardo.
2: Efectivamente, algo muy cierto que dicen por allá los compañeros. Fíjate que a través de este video estoy viendo tres factores importantes, mi estimado Alejandro. Una,
0: venga, venga.
2: Por allá, pues no sabemos el tamaño de la espuela del jinete. Dos, pues contratar a caporales profesionales, mi Alejandro. O sea, caporales que hagan bien su trabajo, porque muchas de las veces hemos visto también que a veces los jinetes utilizan espuela pequeña, pero por azares del destino llegan a atorarse en el lazo, y a veces se meten muchos caporales, muchos lazadores, que en lugar de ayudar, se estorban entre ellos mismos. O sea, yo siento que con 2, con 3 caporales nada más, pues es lo fundamental, ¿no? Para poder manejar bien un toro. Ahora la cuestión que muchos de los amigos organizadores, empresarios, menosprecian la presencia de un payaso de quite. De un payaso de quite, ¿por qué? Porque es importante. Muchas de las veces ayuda por allá a lo que es el jinete, o ellos tienen, experimentan, ya saben cómo poder jalar un toro. No es lo mismo que un amigo, que un conocido se meta por allá y en lugar de ayudar estorbe o haga más molestias, ¿no? Empeora el asunto en lugar de ayudar, que un muchacho que ya sabe su trabajo, un payaso de quite, que sabe cómo metérsele, que sabe cómo jalar, que sabe cómo parar un toro. Yo creo que también eso es muy importante, los amigos empresarios, amigos organizadores y amigos de las diferentes ganaderías.
0: Exactamente. Bueno, pues así está la situación por allá, mis amigos, con algo que por allá nos llamó la atención por parte del compañero, el compañero Waldo Castellanos, que pues ya también se está volviendo jaripellero, ya se está juntando con los hombres, y bueno, pues qué padre, pues, no qué padre, sino simplemente podemos decir que es un detalle exacto para comentarlo, y aquí es donde pues todos comentan y todos la gente que sabe dice, es la espuela, ¿no? Es la espuela, cuando un jinete pues dijera, yo me imagino que se cansó y lo logra perder por ahí, el jinete es donde pierde la vertical y se va de lado, pero bueno, así está la situación. Por otro lado, déjame comentarles a todos mis grandes amigos que los amigos de San Agustín ya también presentan en este próximo sábado 5 de septiembre de 2026, grandioso jaripeo baile, allá nada más y nada menos que en San Agustín Gatarenin se presenta Rancho Juquilita de mi padrino Carlos Carreño, Rancho Los Chuchones de Yayo Sánchez y Rancho La Soledad de don Fernando Pachueco, además de los hermanos Salazar y Rancho Piedras Negras, allá de San Pedro Tabiche, montan los pegados de Oaxaca y el Imperio Oaxaqueño, los nuevos talentos, compadrito, banda La Cariñosa del Valle, y la Picosa Hernández, banda para el baile, narra el chamán de Cuilapan y narra por allá el toro de Oaxaca, el güero Luría, ¿no? El Güero Luría, la actuación de los payachoques, y invita al alcalde único constitucional, allá nada más y nada menos que de San Agustín, Yatarén, invita por allá Rancho La Asunción de Yayo Sánchez, y luego se ve que hicieron su flyer con inteligencia artificial, eso mero, lo que es la CODES, no pagar un flyer. Dale, pues ya le mandamos un
2: saludo. Ya lo invierte un diseñador, ¿no?
0: Amigos allá de Yatarén. Sí, dígame. No, bueno. Dale, les quiero comentar también a todos mis grandes amigos que el torneo del 5 de septiembre, el torneo del 5 de septiembre queda suspendido, el 5 de septiembre allá en San Agustín de las Juntas, en San Agustín de las Juntas, quedó suspendido por cuestiones de logística por allá, mis amigos. Lo comentamos el día de ayer. A todos los amigos ganaderos ya se les avisó en parte, a todos los amigos ganaderos, que desafortunadamente pues ya no se pudo llevar a cabo el jaripeo del día de el 5 allá en San Agustín de las Juntas, donde se estaba programado un torneo de 100,000 pesos y ya con más de 30 ganaderías invitadas para este gran evento. Así es que de antemano reiteramos el comunicado que queda suspendido el torneo del día 5 de septiembre en San Agustín de las Juntas, independiente de lo que obviamente que está pasando ahí en Yataray. No se confunda, el de San Agustín de las Juntas fue el que suspendió el torneo de los 100,000 pesos. Queda claro, escrito y conciso, muchachos. ¿Sale? Órale, pues, sale. Vámonos rápidamente, Gerardo. Gerardo, con mis amigos allá de Jutla de Crespo, Oaxaca, donde van a tener su jaripeo, compadito. El jaripeo de la fiesta anual. Adelante.
2: Oye, efectivamente, Alejandro, bueno, pues rápidamente le mandamos el saludo cordial para mis amigos allá de Jutla de Crespo. 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
0: ¡Pesado!
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0: Oye, te faltó la Fiera de las Chilenas, compadito, donde vas a animar.
2: Lo dije, la Fiera de las Chilenas.
0: Vas a animar con la fiera, ¿no?
2: No, serás sapo.
0: no, Toro va a ir a animar ahí.
1: A Chucky.
0: La perra terapia,
3: vámonos a un perro comercial y regresamos, no le cambien.
0: Ya está, ya dijiste, Toro. Quería, ya dijiste.

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0: 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Sí, señor.
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2: El senador por Oaxaca, Tonino Morales Toledo, respaldó el segundo informe de gobierno de la presidenta Claudia Sheinbaum y afirmó que México avanza con rumbo firme en la consolidación del segundo piso de la cuarta transformación, porque Oaxaca cuenta con proyectos como la modernización del corredor interoceánico del Istmo de Tehuantepec, el plan Lázaro Cárdenas, el río en la Mixteca y la ciudad Salud en los valles centrales de Oaxaca.
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2: El avión procedente de la Ciudad de México y Cancún a la ciudad de Oaxaca registra retrasos y de manera inusual están arribando muchos viajeros este fin de semana a la entidad.
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2: Persiste el bloqueo sobre la supercarretera Barranca Larga Ventanilla en el kilómetro 30 por pobladores de una de las comunidades de los Coatlanes. La única opción para viajar a la región de la costa y a la capital oaxaqueña es por la carretera federal 175 pasando por San José del Pacífico.
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A través de la mejor Oaxaca, este tema se llama Suerte Teniendo, con la voz de Chente Guerrero, la voz de ella de los originales, no, perdón, de los Alegres de la Sierra, y por allá Línea Perfecta, creo que se llama la agrupación. Sale. Bueno, hoy les queremos comentar que el próximo sábado tendremos en cabina de controles en Gómez Parías 13 la presencia de Jared Juárez, el Quique de Santa Cata, el Guerrero Mayor, llámele como le llame, estará con nosotros el próximo sábado en entrevista, compadrito, acerca de lo que anda haciendo y lo que quedó pendiente, que ya no le pudimos preguntar. Dale, próximo sabadito no se lo pierda por ningún motivo, no se pierda también la transmisión a través de la página de Furia Norteña. Sale, bueno, déjame recordarles que viene la fiesta de Asunción Ocotlán, Oaxaca 2026, gran fiesta para Jaripellera. En Asunción Ocotlán invita a Producciones Perkovich del 7 al 11 de septiembre, festejando y venerando a la Santísima Virgen de la Asunción. Arrancamos con el primer jaripeazo, lunes 7 de septiembre, comenzamos a las 7 de la tarde, iniciamos el torneo de billetes verdes de puro dólar, carajo. Primer lugar, $1,000, segundo lugar, $800, y para tercer lugar, $500. Narra las montas, el caporal, amenizando las montas, la bandonorona, haces y reinas, premio a la mejor tercia de lanzadores con $150 más premio sorpresa. Invita al síndico municipal. Para el martes 8 de septiembre, jaripeo, organizado por la regidora de Hacienda organiza el día martes 8 de septiembre, jaripeo ranchero tradicional desde la Sierra Juárez, llega Rancho Llaganiza, montas a ciñidor y consultorada de Lidia, narra las montas al chicle de San Juan, amenizándolo con los mejores guapangos y corrido bien perrones, diamante la nueva sensación norteña. Comenzamos a las 6 de la tarde, miércoles 9 de septiembre, y continúan las emociones fuertes del jaripeo con otro torneo premiando en dólares

0: a los primeros lugares. El primer lugar se lleva la cantidad de $1,000, segundo lugar $800, tercer lugar $500, premio a la mejor tercia de lanzadores con $150, más premio sorpresa. Melissa la banda, cero miedo, narra el jaripeo Rey de la Peta, el padrino, el jaripeo organizado por el regidor de obras. El jueves 10 de septiembre se le llevamos 4 jaripeos y para este día, perdón, para este día, duelo de ganaderías frente a frente, los todos famosos de Jack Berkovich, Federico Gabriel de Jack Berkovich, el tremendo Rancho del Terremoto, Rancho del Terremoto, mano a mano con Rancho San Francisco de San Francisco, Cajonos, enfrentan estas dos ganaderías, dos palomillas de jinetes, los Pegasos de Oaxaca y los Monarcas de Oaxaca. El show de Botargas a cargo de Tata Ranger, amenizando el jaripeo, banda Las Super Reyes del Pacífico, y la narración, la voz experimentada de Daniel García, Daniel, la regidora de Educación. Viernes 11 de septiembre, último jaripeo de la fiesta en honor a la Santísima Virgen de la Asunción. Y para ese día le toca organizar a los mayordomos 2026, los ciudadanos Alfredo Sánchez Sánchez y Ángel Ramírez Hernández, con un premio de puros verdes, puros cueros de rana, $2,200 repartidos entre los primeros lugares. 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Allá nos vemos, adelante compañeros de Bolón Ping Pong.
1: Señores, porque también los invitamos este sábado 5 de septiembre, no se les olvida dar el grito con nosotros este sábado 5 de septiembre de 2016, en donde en San Agustín Yatareni, Oaxaca. Sí, señores, va a haber un gran jaripeo baile en punto de las 6 de la tarde. Iniciamos, estará presente Rancho Juquilita, Rancho La Soledad, Rancho Los Salazar y Rancho Piedras Negras. También será presente nuestros amigos, que digo, de mi amigo, mi hermano, mi compadre, Rancho La Asunción del Gallo. Sí, señores, para toparle estos buenos ranchos se tuvo que traer buenos jinetes. Llega el Imperio Oaxaqueño, los Pegasos de Oaxaca y los Traviesos de Oaxaca estarán en el escenario poniéndole el marco musical. Banda La Cariñosa, La Picosa Hernández Banda también estará con nosotros, y la actuación especial de los Payachoques estarán llevando la crónica, las emociones, el chamán del jaripeo, el Güero Luría, y de último entra nuestro amigo el Wigwi de Silacayapa. No se les olvide, allá nos vemos exactamente este sábado 5 en San Agustín Yatareni, Oaxaca. No se lo pierda.
0: Adelante.
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0: Adelante, Gerardo. Gerardo.
3: Este mundo mundial.
0: Ese Gerardo, ¿dónde anda? Dale, vámonos rápidamente con mis amigos allá de Distribuidores Vísceras y Carnes Selectas, Doña Mari.
2: ¿Me la avienta?
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0: ¡Ay, ay, ay! Y váyanse preparando porque ya nos van a dar los carteles de San Miguel de Jutla que van a estar formidables. Ya ven los eventos, perdón. Los eventos allá de San Miguel de Jutla que van a estar de poquísima jefecita. Vamos y regresamos. Adelante, señor Cabrito, vámonos.
2: No le cambie y volvemos.
3: Saludos,
2: Yayo.
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0: amables amigos, amigos nuestros, damas y caballeros, señoras, señores, déjenme recordarles que mis grandes amigos de Asunción, Ocotlán, van a tener su jaripeo, van a tener su jaripeo de feria anual, compañito, por allá le mandamos el saludo cordial a mis amigos allá de Asunción, Ocotlán. Invita a la autoridad municipal, los, allá, los organizadores, allá, producciones Percovis de Federico Gabriel, las fiestas jaripeyeras en honor a la Santísima Virgen de la Asunción del 7 al 11 de septiembre, festejando desde este año 2023, festejando a la Santísima Virgen de la Asunción. Arrancamos el primer jaripeo el lunes 7 de septiembre, comenzamos a las 6 de la tarde, iniciamos el torneo de billetes verdes, dólares, primer lugar $1,000, segundo lugar $800, tercer lugar $500, narra las montas, el caporal y amenizando las montas, la abandonona, haces y reinas, premio a la mejor tercia de lanzadores, $150, más premio sorpresa, invita el síndico municipal. Adelante, Toribio.
1: Claro que sí, porque la segunda tarde de jaripeo será el próximo martes 8 de septiembre del 2026. Jaripeo organizado por la regidora de Hacienda, jaripeo ranchero tradicional, y desde la Sierra Juárez llega Rancho Llaganiza. Sí, Rancho Llaganiza con botas a ciñidor y con su torada de lidia. Narra las montas, el chicle de Estafante y Tipac, amenizando con las mejores guapangos y corridos bien perrones. Diamante Norteño, la nueva sensación ordeña. Comenzamos 6 de la tarde, jaripeo por la regidora de Hacienda.
0: ¡Sale! Y vámonos rápidamente, amables amigos, damas y caballeros, el miércoles 9 de septiembre. Oiga, continúan las emociones fuertes de jaripeo con otro torneo premiando en dólares. A los primeros lugares, primer lugar $1,000, segundo lugar $800, tercer lugar $500. Premio a la mejor tercia de lanzadores con $150, más premio sorpresa. Melissa la banda, cero miedo, a narrando este torneo. El rey de la peta, el padrino, el jaripeo organizado por el regidor de obras. Sí, señor, adelante.
1: Oiga, familia, la cuarta tarde de jaripeo será el próximo jueves 10 de septiembre. Es cero y llevamos 4 jaripeos. Y en este día, jugando el toro por el toro, duelo de ganadería, frente a frente, cara a cara, llegan los toros famosos. Jack Pencovic de Rancho El Terremoto. Sí, Rancho El Terremoto, en mano a mano contra Rancho San Francisco de San Francisco Cajonos. Y se enfrentan a dos palomillas de respeto, los Pegasos de Oaxaca y los Monarcas de Oaxaca. Show de Botargas a cargo del Data Ranger, la milicia de jaripeo, banda los Super Reyes del Pacífico, la narración experimentada de Dani Daniel. Daniel García, el jaripeo de la regidora de Educación.
0: Y nos vamos rápidamente con el 11 de septiembre, último jaripeo de la fiesta con honor a la Santísima Virgen de la Asunción. Y este día le toca organizar a los mayordomos 2026, los ciudadanos Alfredo Sánchez Sánchez y Ángela Ramírez Hernández, con premios en billetes verdes, puros cueros de rana, $2,200, repartidos entre los 4 primeros lugares. Primer lugar, seguimos $800, segundo lugar, $600, tercer lugar, $500, y cuarto lugar, $300, avanzando las montas con su estilo y éxito de moda, Grupo Los Aliados, eventos totalmente gratis, ganaderos a participar en los torneos con un buen toro y un buen jinete, no toros quita tiempo, invita a la autoridad municipal, mayordomos, pueblos de la Asunción, Ocotlán, Oaxaca. Mi querido Wilmer, si la cayó a pan, va de nuevo tu novio.
2: Claro que sí, porque el día sábado 5 de septiembre nos vemos allá en San Agustín, Yatarín y Oaxaca, señores. Grandioso jaripeo, se presenta Rancho Juquilita, viene Rancho La Soledad, Rancho Los Salazar, Rancho Piedras Negras y desde luego Rancho La Asunción estarán presentes allá en el Sagrado Ruedo para montarle, para toparles. Viene Imperio Oaxaqueño, los Pegados de Oaxaca y los Traviesos de Oaxaca. En los zonas musicales estará Banda La Cariñosa y Banda Picosa Hernández Banda, estarán en el show intermedio los Payachoques, invita al alcalde único constitucional, en la crónica estará el chamán de Cuilapan, el Güero Luría, y el Wiwi de Siracayoapan. Sí, señora, allá nos vemos, apúntele bien la fecha, San Agustín de las Juntas, San Agustín Yatareni, allá nos vemos el 5 de septiembre, no se les olvide.
0: Ay, cómo te trae el yayo, condenadote, pues mira nada más, en vez de decir de la Yatareni, dices de las Juntas.
2: Ya, y es que me dije, a lo mejor también lo suspende. Saludos a mi amigo yayo.
0: Nos vemos en San Agustín Yatareni. Toribio, despídase brevemente.
1: Ya nos vemos, damas y caballeros. Gracias. Nos vemos mañana. Saludos para la familia de López Antonio de Tlalistac.
0: Oh, que la canción. Muy bien, se la cayó, pa.
2: Gracias. Nos vemos mañana. Adiós.
0: A nombre de Gerardo Hernández Ayer de Pragedis, que se fue a hacer pan. Lo mandaron a llamar. Se tuvo que ir. Ya nos vamos. Gracias. Buenas tardes. Se quedan con la buena música de Arturo Vázquez Bautista. ¡Vámonos!

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0: 421, en la mejor, bonita tarde calurosa, 28 grados centígrados, probabilidad de lluvia, se está nublando en el centro de nuestra bella ciudad capital. Según los nuestro pronóstico meteorológico es un 5%, pero como pinta el cielo, puede ser que llueva. Bonita la tarde, ya es jueves, ya va pasando la primera semana de inicio de clases para los niños, para los jovencitos, y ya, vámonos, fuga, ya con la primera semana. 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Bueno, pues son lugares. Ya la mejor lo tiene todo. Vámonos, 422.
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6: El senador por Oaxaca, Tonino Morales Toledo, respaldó el segundo informe de gobierno de la presidenta Claudia Sheinbaum y afirmó que México avanza con rumbo firme en la consolidación del segundo piso de la cuarta transformación, porque Oaxaca cuenta con proyectos como la modernización del corredor interoceánico del Istmo de Tehuantepec, el plan Lázaro Cárdenas, el río, la Mixteca y la ciudad Salud en los valles centrales de Oaxaca.
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6: El avión procedente de la Ciudad de México y Cancún a la Ciudad de Oaxaca registra retrasos y de manera inusual están arribando muchos viajeros este fin de semana a la entidad.
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6: Persiste el bloqueo sobre la supercarretera Barranca Larga Ventanilla en el kilómetro 30 por pobladores de una de las comunidades de los Coatlanes. La única opción para viajar a la región de la costa y a la capital oaxaqueña es por la carretera federal 175 pasando por San José del Pacífico.
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2: 4:31.

0: Rayito Colombiano, 449 en la mejor, 449, y usted debe estar pendiente a nuestras promociones. 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Muchísimas, muchísimas gracias. Y desde luego la programación que tenemos diseñada para usted. Todos los días desde las 6 de la mañana hasta las 12 de la noche, cuando se despide mi compañera Marichuy, y inicia a las 6 de la mañana Jorge Sandoval el Chispas. De ahí el noticiero, la hora del recreo, ¿qué más? La hora del jaripeo. Y bueno, todo esto. Continuamos. ¿Tenemos tiempo? Claro que sí. Vámonos entonces con este tema. ¿Estás escuchando?
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0: 5:20 la mejor. Saludos. Hace unos minutos nos habló nuestro amigo Joaquín, comentando que ya estaba cayendo una ligera llovizna por allá por San Juanito. Pues yo me imagino que por ahí se quedó la nube, porque aquí cero. No nos quiso el día de hoy. Estábamos comentando acerca de que probabilidad de lluvia 5%, ahora hay un 6%, pero pues era muy poquito para que cayera la lluvia, aunque las nubes ya pintaban, ya pintaban. Y por cierto, para que usted pues salga de una duda muy especial, debido a que en algunos otros puntos, tanto del mundo como a nivel nacional, ha llovido o está lloviendo, aquí en Oaxaca no tanto, pues resulta que grabaron un arco iris y resultó ser un arco iris redondo, así como lo escucha. Hemos visto fotos, hemos visto imágenes en el que el arco iris nomás se ve así como media luna, ¿no? La mitad que va de un punto a otro punto. ¡No! Debido a que el amigo que grabó este arco iris estaba en la parte alta de una antena, de estas antenas de comunicación, exacto, donde están las antenas de telefonía, de radio, de televisión, esas grandotas. Estaba ahí trabajando cuando a lo lejos se ve que está lloviendo y voltea. Ya ve que ya ahora usan las camaritas portátiles en la gorra, en el casco. Voltea y ve el arco iris. Al verlo, se asoma otro poquito más y lo capta redondo. Con razón nunca encontraba el tesoro. 5:22. Vamos a otro tema más. Desde luego, vamos a escuchar precisamente un tema así como que ya es jueves, ¿verdad? Es jueves, mañana viernes, una de esas que llegan y que hasta sed dan, ¿sí o no? Luego hay canciones que nada más con que inicien, dice uno, ya me dio sed, y de la mala. Que esto, que el otro, ándele, agüita de horchata. Ya muchos, pues pura agua de horchata, agua de sabor, agua. Es más, ahora agua pura. A ver, ¿dónde está? ¿Dónde está? Aquí está. Tenemos tiempo, así es que vamos con esta canción.
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0: Esa no era. ¿Dónde está? Aquí está. Ahora sí, venga entonces.

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15: 5:32.

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1: Bienvenidos una vez más a este programa de superación personal y de una mayor conciencia para un mejor vivir. Estoy transmitiendo totalmente en vivo y en directo para todos ustedes. Tengo algunas cápsulas preparadas con los testimonios de la semana. A través de los años, muchas personas han podido resolver sus dudas, han llevado tratamientos con éxito, hemos podido curar al enfermo y darle un alivio al desasosiego de miles de personas. Recuerde que después de la tormenta viene la calma. Si usted tiene un hijo o un familiar en problemas de vicios, problemas de difícil solución, no puede prosperar por más que lucha, no hay abundancia, en su vida de pareja no existe la paz, la tranquilidad, siente que está perdiendo la persona que ama, tiene problemas de impotencia sexual, granos en la cara, manchas, pérdida excesiva de cabello, dolor en los huesos, articulaciones, esa obesidad mórbida que no puede con ella, retención de líquidos, cansancio crónico, llega la noche, no puede dormir, no descansa, se despierta más cansado de lo que se acostó, boca amarga, seca, visión borrosa, le falta el aire, sufre de enfermedades o síntomas que llegaron para estancarse a su vida, a su cuerpo, en general no funciona en los campos esenciales para el ser humano como lo son la salud, el amor, la abundancia. Recuerde que estoy totalmente en vivo y en directo, estoy recibiendo ya sus consultas al 951-218-06-55, 951-218-06-55. En breve estaré dando contestación a alguno de los mensajes que están llegando en este momento. De igual forma estaré contestando llamadas completamente al azar para que se anime, para que salga de dudas. La verdad muchas veces puede ser dolorosa, es doloroso saber o escuchar el nombre o ver un rostro, saber que la persona en la que más confiabas es quien te estaba dañando. Pero déjame decirte que esa verdad es sumamente necesaria para tu vida, de lo contrario, vas a seguir viviendo así por muchos años más hasta que algo verdaderamente grave suceda contigo. Yo te voy a decir con exactitud quién o qué es aquello que no te permite vivir en paz, quién te quiere bien y quién te desea lo peor. Recuerda que en tu estudio en consulta hay una guía para mí para quitar de tu vida de raíz toda maldad, todo atraso, toda enfermedad y toda dificultad. Así que mucha fe.
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2: Maestro, quisiera enviarle mi agradecimiento por habernos ayudado mucho con el problema que teníamos aquí en la casa, ya que había pasado un poco de tiempo y la verdad todos estábamos desesperados. Pero en la fecha en la que usted nos comentó, todo salió aquí en el terreno. No lo podemos decir abiertamente, pero estamos muy contentos, mi familia y yo, por todo su apoyo. De verdad, gracias. Nunca esperamos ver estos resultados, pero llegó a cambiar nuestras vidas. Desconfiamos un poco, pero ya viendo los resultados, le doy mi más profundo agradecimiento a usted y al hermanito Jesús, que sin su ayuda no tendríamos cómo resolver esos problemas. Gracias por ayudarnos en lo económico y en los problemas familiares que teníamos. Jamás me hubiese imaginado que esto hubiera terminado de la mejor manera. Muchísimas gracias, maestro Miguel Ángel.
1: Gracias a ti, querida hermana, gracias por este testimonio. A veces hay que tener un poquito de paciencia. Cada persona, cada tratamiento, cada problema es diferente. Rara vez los tratamientos se llevan más de una semana, pero si es el caso hay que tener paciencia. En este momento tengo ya algunos mensajes de texto. Tengo la siguiente terminación, 8894, con iniciales. Mis iniciales son MRG, mi fecha de nacimiento, 16 de enero. 16 de enero 1978. Maestro, con todo respeto, quiero saber por qué me va tan mal últimamente. Yo soy vendedor de seguros. Empecé a tener una mala racha desde febrero. Apenas llego a la cuota. Cada que estoy a punto de cerrar un trato, por una o por otra se me cae. Ya no me contestan los clientes, he buscado maneras de acercarme a la gente, veo que otros compañeros de la oficina venden y les va bien cada fin de mes. Sin embargo, no sé qué pasa conmigo, esto para mí ya no es normal, maestro, gracias. Estimado consultante, con terminación 8894, fecha de nacimiento 16 de enero 1978. Signo zodiacal de Capricornio, regido por el elemento Tierra y por el planeta Saturno. Un signo destacado en las cosas buenas por su sentido de lealtad, prácticos, ambiciosos, constantes y organizados. Las personas regidos bajo el signo de Capricornio suelen exigirse demasiado. También suelen tener un exceso de perfeccionismo. En las cosas malas se puede ver que son personas distantes, frías, autocríticos, severos. Tienden a ver posibles escenarios difíciles o negativos incluso antes de arriesgarse. En tu caso, mi estimado consultante, puedo ver que esa compañía de seguros que es estricta con sus agentes, digámosle de nombre Seguros M, ya que muestra una seriedad absoluta en cuestiones de difusión, tú en este momento te has sentido sumamente estresado, como bien dices, no logras llegar a la meta mensual, has de llegar a pensar en algún momento que ese compañero de la oficina con quien has tenido ciertos roces te está haciendo algo para bloquearte la suerte. Sin embargo, no vale la pena mencionar nombres ni iniciales en este momento, porque ese compañero nada tiene que ver con tu mala racha. Simplemente, simple y sencillamente, te tocó la de malas. Tenías una racha constante y ahora que no vendes, te sientes sumamente preocupado. 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En este momento voy a tomar la siguiente llamada completamente al azar.
3: Sí, bueno, maestro.
1: Cuénteme, hermana, ¿cómo le puedo ayudar? Bienvenida al programa. Le recuerdo que estoy transmitiendo totalmente en vivo y en directo. Dígame, por favor.
3: Maestro, quería, por favor, hacerle una consulta. Me llamo Alma Leticia Ramos.
1: Por supuesto, querida hermanita, dígame lo que está sucediendo. ¿Qué es lo que usted quiere saber exactamente?
3: Hace más o menos unos 4 meses me he sentido muy agotada. He tenido fuertes dolores de cabeza, mareos y... Con mis padres tenemos una carnicería aquí en casa. No sé qué estará pasando, maestro. Hemos tenido muy poca venta. El dinero no nos está rindiendo. Ahorita es puro tomarte los ahorros. Entiendo. Y nos salen muchos gastos inesperados. No sé si sea algo malo lo que nos está pasando. No sé si pueda decirme, por favor, maestro.
1: Claro que sí, con todo gusto. Por favor, Alma, me vas a dar en este momento tu fecha de nacimiento.
3: Sí, soy del 8 de noviembre de 1990.
1: Perfecto, hermanita. A través de tu estudio, Alma Leticia Ramos, fecha de nacimiento 8 de noviembre 1990, ¿correcto?
3: Así es.
1: Puedo ver rápidamente que ese negocio, esa carnicería, tiene ya en función más de 15 años. ¿Es así o no es así?
3: Sí, así es, maestro.
1: También puedo ver que no solamente es la parte económica, sino que también ustedes, sobre todo usted, se ha estado sintiendo mucho más cansada. Le da por llorar, tiene el llanto muy fácil en este momento. ¿Es así o no es así lo que le comento, hermanita? Dígamelo completamente al aire. ¿Es verdad o es mentira?
3: Sí, maestro, así es.
1: Perfecto. Puedo ver también que hace un año usted perdió en un accidente automovilístico a un ser querido. Así han tenido sucesos de desespero, de angustia y de poca prosperidad. Quiero decirle que hay una persona que los visita una vez al mes. Esta señora es una señora ya grande, de pelo canoso, con una inicial S en su nombre. Esa persona es la que tiene mucho que ver con todo esto. Usted sabe perfectamente a quién me refiero. ¿Es así o no es así? Dígame, ¿quién es esa persona?
3: Sí, maestro. Nuestra vecina.
1: Su vecina.
3: Se llama Sandra.
1: Así es. Esa es su vecina, la que no soporta ver que ustedes tengan felicidad, que tengan siempre su negocio lleno, y lamentablemente los está enfermando cada que va. Cada que les invita algo de comer, por favor, no coman lo que esta señora les lleva. Tomen su distancia, por favor, ¿de acuerdo?
3: Sí, maestro.
1: Y esto no se lo digo con el afán de pelear. Vamos a quitar toda la porquería que ella les puso a través de la comida y de las cosas personales que se lleva cada que los visita. Vamos a hacer una protección para ese negocio y esas enfermedades en desarrollo, para que eso se acabe. Están ustedes muy a tiempo de hacer algo todavía por su propio bien. ¿Cuándo le espero en consulta, querida madre?
3: Si puede, mañana mismo.
1: Perfecto, en este momento estoy entrando ya en la recta final de mi programa. Terminando, me voy a comunicar con usted para decirle qué es lo que me tiene que traer. ¿De acuerdo?
3: Sí.
1: ¿Qué piensa usted, hermana, de esta consulta que acabo de realizar completamente en vivo y en directo? ¿Qué le puede decir a toda la audiencia que en este momento nos está sintonizando?
3: El maestro Miguel Ángel dice la verdad. La verdad sí hasta me sorprende de que sepa todas esas cosas. Y pues lo que puedo decir es que crean y que vayan a la consulta, porque sí es cierto todo lo que dice.
1: Perfecto, hermanita. Muchísimas gracias por esta intervención radial. Terminando el programa, me comunico con usted para decirle qué me tiene que traer. Muchas gracias. Dios la bendiga.
3: Sí, gracias.
1: Hasta luego.
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4: Al menos dos sismos sacudieron la mañana de este jueves a Puerto Escondido, Oaxaca, el primero a las 7:35 a.m. y con una intensidad de 4.1 grados, el segundo a las 8:30 de la mañana con una intensidad de 4 grados, sin que hasta el momento se registren víctimas.
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4: En la ciudad de Oaxaca continuaron los cateos por parte de elementos de la Unidad de Fuerzas de Acción Estratégica de la Fiscalía de Oaxaca, en coordinación con la Secretaría de Marina, en seguimiento a la investigación sobre integrantes de la Asociación de Sindicatos y Asociaciones del Estado de Oaxaca, ASAEO.
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4: El reportero Graciano Gómez Lescas del portal TV Bus fue retenido junto con autoridades de San Sebastián, Río Hondo, Miahuatlán, de la región de la Sierra Sur. El periodista cubría las actividades del edil del lugar cuando fue retenido.
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